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5: Hola, ¿qué tal? ¿Cómo están? ¿Cómo están todos? Les saluda Alejandra Guerra y hoy me acompaña aquí en Revolución Púrpura Daniela Meléndez, bienvenida.
6: Mucho gusto, muchas gracias, Alejandra.
5: Gracias a ti por acompañarnos. Y hay, como cada martes, ya saben, muchos temas que vamos a abordar aquí en Revolución Púrpura a través de Radio Esquina 32. Y lo que pasa es que durante toda la semana pues prácticamente se va generando información, pero hay varios temas relevantes. Hay un tema, hay un caso que me ha llamado la atención, sobre todo por el tratamiento que ha tenido en comentarios. Como bien sabemos, Dani, no sé si llegué a comentarlo contigo, como que cuando ya se creían que había como ciertos derechos ganados, de repente como que vemos un retroceso, ¿no? Incluso ahí tuvimos alguna oportunidad de platicarlo. Y fíjate que en Mexicali se da un caso, y creo que ejemplifica muy bien por la forma en que reacciona la pues ahora sí que las redes, ¿no? Y me refiero al caso de una nutrióloga que se hizo todavía un poquito como más eco, porque es una nutrióloga que tiene un espacio en una televisora local. Y entonces primero se da, hace que como 2 o 3 meses, un ataque donde se publican las cámaras de vigilancia donde ella está atacando a su expareja y ataca y golpea el carro, ¿no? Pasa esto y ya. Y luego reincide, como a los 2 meses, hace que acaba de ser como la semana pasada, ataca el carro, nuevamente dice su expareja que burló la seguridad de la casa, se metió, lo esperó y una vez que lo encara, lo sigue y le choca el carro. Él llama a la policía, llega la policía, la detiene, pero la liberan, me parece que pues en muy poquito tiempo, ¿no? Entonces, luego él graba un video y dice que no está de acuerdo en que la hayan liberado. Él ya presentó una denuncia, pero dice, si esto fuera al revés. Y a mí me parece que pues toda la gente empieza así, que están locas, que las mujeres, que esto. Y digo, obviamente ella necesita un tratamiento, necesita tener seguimiento, me parece a mí, con un especialista. Me parece que sí lo está tomando, porque ella creo que ha confesado. Y él también necesita protección. No se trata como de, no hay, como dicen, no hay violencia de género, no hay género en la violencia. No sé, tú has tenido oportunidad de ver, no nada más este caso, sino a lo mejor casos similares, que la reacción es como que muy en contra de las mujeres, a pesar de todo.
6: Sí, que finalmente existe esta tendencia a señalar de manera parcial, con todo este bagaje cultural detrás, que cambia el foco, que cambia el eje de cómo observamos algo que, a final de cuentas, tuviese que ser simplemente justicia.
5: Claro.
6: Que sí hay, es no es viable ignorar que pues se nos va de repente de las manos, ¿no? Este sesgo que tenemos tan internalizado, que justo, por ejemplo, se burlan tal vez de los hombres que se animan a denunciar una situación en la que están sintiéndose o están experimentando violencia también. Y esto lo que produce pues es que se apaguen esas voces, que se apaguen esas manifestaciones y se normaliza el...
5: Sí, el llamado como mandato masculino, ¿no? De tienes que aguantar, de no pasa nada. Y esta situación nos lleva no nada más, por ejemplo, a que se den algunas injusticias. Como dices tú, estamos hablando de una situación de justicia. Si alguien, no pongámosle género, una persona hizo o cometió un delito o intentó cometerlo, necesita pues obviamente darle el seguimiento. Pero está la otra parte donde los hombres se quedan con esta como con esta sensación de no puedo decirlo porque soy menos hombre si lo digo. Y luego vemos que, por ejemplo, en el tema de suicidios, los hombres son los que más se suicidan, ¿no? Los que lo intentan, las mujeres lo intentan más, pero los hombres casi van a lo seguro. Una vez que lo hacen es definitivo, y tiene que ver también pues cómo la sociedad de alguna manera abraza o no abraza, que creo que ahorita ya se está abriendo un poquito, pero luego salen movimientos como las tradwife, donde los hombres tienen que ser los proveedores, etcétera, etcétera. Y no sé, pero en esta economía ya no es posible. No sé si tú has tenido oportunidad, digo, tú tienes... eres como dos generaciones mucho más pequeña que yo, pero a lo mejor sí tenemos la perspectiva de, pues has visto o viste en tu casa, en la casa de tus abuelos, cómo se daba, y la cosa ha cambiado abismalmente. Ya no estamos para un hogar donde nada más uno trabaja y la otra persona se queda, y esto también ha derivado en la doble o triple carga de trabajo en las mujeres, sí. ¿No? Porque ahora tienes que salir a trabajar porque ya no se puede con un solo salario, pero llegas a la casa y las actividades del hogar son nada más para ti, ¿no?
6: Sí. Sí, pues finalmente, realmente con, por ejemplo, desde lo más básico, las rentas. Con un solo sueldo no es posible costear un nivel de vida básico. O sea, ya lo que viene a ser simplemente supervivencia. Y si sigue habiendo esta inclinación a... pues tú encárgate de lavar los platos, de hacer la comida, de que igual considero que sí sea... como abierto mucho actualmente a la distribución de, de yo lavo los platos, tú cocinas, pero pues sí, justo estos movimientos sí están generando como esta duda, sembrando esta en las nuevas generaciones, porque lo ven de una manera muy mediática y siembra como esta, digamos, es cómodo, parece muy bonito, la estética se plantea también como con, pues sin abordar mucho las consecuencias, por ejemplo, ¿no? ¿Qué tal si, ok, dependes en esta economía, es complicado, entonces tú quédate en tu casa, tú simplemente encárgate de las labores domésticas, pero ¿qué pasa cuando, por ejemplo, hay un divorcio? Eventualmente, ¿qué clase de seguridad individual, financiera, se queda la mujer, la persona que digamos... confío en esta
5: relación, en este trato, ¿no? Porque al final de cuentas el matrimonio es eso, ¿no? Es un contrato, porque hay amor, porque lo que sea, pero al final de cuentas es un contrato ante la ley que precisamente pues se supone que tienes como ciertas garantías. Sin embargo, como dices, pues hay personas, estamos viendo casos, la violencia vicaria, muchas situaciones donde terminas después de 20, de 30 años y resulta que tú te quedaste en el hogar, ¿no? Y que el trato era, tú te quedas en el hogar, cuidas la casa, te encargas de los hijos, de ir a acompañarlos, de hacer las tareas, y yo me voy a encargar de proveer. Y una vez que eso termina, pues quedas a la deriva, ¿no?
6: Vulnerable.
5: Y entonces, también la otra, a lo mejor no hay un divorcio, pero se dan temas de violencia económica, ¿no?
6: Sí, que
5: porque te controlan violencia. Todo, porque no eres capaz ni siquiera para tener a lo mejor un dinero propio para tus gastos personales, ¿no? Para toallas femeninas, para tu champú, para tu perfume, para no sé, para las cosas que tú quieras, que dices, estas son de mí, que obviamente no es un gasto de la casa, y que muchas veces eso como que no lo ven como, no, pero yo, ¿por qué tengo que pagar eso?
6: No, incluso escala también al digamos, en una situación de violencia donde, okay, tengo todas las ganas de irme, pero ¿cómo voy a hacer para subsistir si yo no tengo, digamos, esta trayectoria laboral, estos años donde no se hizo un currículum y qué oportunidades de trabajo van a poder acceder, con qué sueldos, de qué manera se pueden defender, digamos, si quieren abandonar estas dinámicas y están a expensas de la situación.
5: No, y además fíjate que bien interesante eso que dices, porque aún, por ejemplo, aunque te hayas mantenido de alguna manera activa, pero si eres mamá te pesa más que si eres papá. ¿no? Porque como que las empresas o la sociedad asume que quien se tiene que hacer cargo de las infancias que se procrean en ese matrimonio o en esa relación de pareja, pues son responsabilidad de la mamá, ¿no? Y que quien tiene más o debe tener más flexibilidad para salir de un trabajo es la mamá y el papá no, porque o incluso les pagan más, ¿no? Entonces esto se vuelve un poquito complicado. Bueno, pues ahí está ese caso de la nutrióloga. Él levantó la voz. Hay muchos comentarios que me parece a mí que rondan en lo súper violento, porque digo, cada caso, cada situación es muy particular, pero no podemos ignorar, Dani, no podemos ignorar, lo vemos por ejemplo en Morelos, ¿no? Ahora con el caso de esta estudiante española que fue asesinada y que realmente abre o recuerda que hubo otras estudiantes que fueron asesinadas, que hay una alerta de género y que esa alerta de género pues no ha realmente hecho una diferencia. Igual en Baja California, ¿eh? En Baja California se hizo la alerta de género el 15 de junio, si mal no recuerdo, del 2021, después de un trabajo enorme de colectivas que estuvieron ahí pues prácticamente empujando los trabajos, pero a 5 años, pues no vemos la diferencia, ¿no? O sea, y por ahí decía Citlali que estuvo como secretaria de las mujeres y que realmente utilizó el puesto como trampolín para estar haciendo viajes, pero con temas partidistas, no con tema de mujeres, y eso también pues es corrupción, porque te están pagando para algo y estás ignorando el problema, un problema que México tiene bastante arraigado. Entonces ella decía, es que a lo mejor pues ya ni es tan útil la alerta de género. Pues sí, entonces, ¿cuál es, o sea, qué van a hacer al respecto para a lo mejor cambiar el método que te ayude a identificar las variables que te dan pues la violencia, ¿no?
6: Sí, sí.
5: No hay ninguna propuesta.
6: Es cuando la representación no está yendo en función de lo que se requiere, sino en el discurso, que suene bien, que suene bonito cuando hay que decir las palabras frente a la cámara para la foto, pues queda desprotegido ese aspecto y queda en eso, en palabras. Porque al final de cuentas podemos tener la alerta de género, pero en qué medida, justo lo que mencionas, Ale, qué medida se aplican acciones, por ejemplo, a nivel educativo, o sea, qué tanta transformación ha habido para que, digamos, se hable de estos temas con las infancias desde la primaria, porque es muy todavía recurrente escuchar como un insulto es que, por ejemplo, la orientación sexual, o sea, el decir, es que tú eres gay porque estás haciendo algo que no consideramos normativo.
5: Tu expresión de género, ¿no?
6: Y los niños también lo toman como un ataque, o sea, que se normaliza justo también.
5: O que te insultan, ¿no? Pareces niña.
6: Pareces niña, no, justamente.
5: Lloras como niña,
6: sí.
5: Fíjate que eso es bien interesante, sobre todo ahorita me parece a mí muy relevante el tema de la educación de las infancias, porque hay una, pues ocurrió, seguramente estarán enterados quienes nos están sintonizando, estarán enterados de una masacre que hubo en Torreón, bueno, una situación violenta donde dos hermanos gemelos van a la escuela a la que solían asistir, atacan, matan a una subdirectora, atacan a un maestro y bueno, generan ahí 4 lesionados, me parece, pero sí hubo una persona que perdió la vida, que fue asesinada. Y entonces a raíz de esto la presidenta sale al día siguiente a decir que van a hacer un decreto para las plataformas, ¿no? Y entonces cuando tú escuchas en qué sale el decreto, básicamente le están echando la culpa a las plataformas de que las plataformas deben de prohibir, las plataformas deben bajar, las plataformas deben identificar, etcétera, etcétera. Y discúlpenme, pero yo creo que ese es un trabajo de los padres, es un trabajo de la familia. Y si la familia no identifica que a lo mejor está pasando algo con esa infancia, pues las plataformas pueden prohibir cualquier cosa, pero digo, lo estamos viendo, la semana pasada hablábamos del caso de los 7 de Cornell, este caso, esta violación tumultuaria que fue denunciada y que se está investigando y que de ser encontrados culpables estos 7 jóvenes que son a los que se identifican, pues pasarían bastantes años en prisión. Sin embargo, hay toda una discusión porque dicen, no, es que cómo, tienen un futuro brillante, son jóvenes, estudiantes, bla, bla, bla, solo porque son de una universidad muy prestigiada. Pero además de todo, en el grupo donde ellos mandan ese mensaje, había 57 personas. y a lo mejor 7 son los que responden al mensaje, pero los otros fueron omisos y eso también conlleva una responsabilidad.
6: Claro, y es esta dinámica de, no, pero ¿qué afectación les va a causar a su futuro? ¿Qué afectación le va a causar al futuro de la víctima?
5: Claro.
6: Que queda con estas secuelas a nivel emocional, a nivel, o sea, esta exposición traumática. Claro, o sea, tiene un impacto que se minimiza porque es que habías consumido alcohol, estabas bajo los influjos de una sustancia, pero eso no le da a la agencia para consentir, digamos. Y justamente el decir, son personas muy brillantes con un futuro muy brillante, no te alarma, por ejemplo, pensar en a dónde los van a llevar esos futuros brillantes teniendo esa moral, teniendo esa responder a ese llamado de voy a ir a agredir a alguien.
5: Y saliéndose con la suya, ¿no? Porque al final de cuentas yo creo que tiene mucho que ver. Recuerdo que aquí en México hubo un caso, el de los Porquis, donde tú lees la sentencia del juez y la verdad te da coraje. Por ahí yo recuerdo haber compartido una parte que no solamente era revictimizante con la persona que denunció, sino prácticamente era como, sí, ella sintió deseo. O sea, ella no gritó y sintió deseo y por lo tanto ellos no son culpables. Lo mismo pasó con la manada en España, y otros tantos casos de situaciones donde, como dicen, es que no hubo... no recuerdo qué palabra utilizaron, pero sí es súper importante cómo también abordamos el lenguaje, porque encierra mucho de lo que a veces pues se pretende ignorar. Pero yo creo que todo eso se reduce a... No se trata como de que ya que ocurren las cosas, sino también cómo estamos educando a los varones, ¿no? Cómo estamos educando a las niñas. Los que somos padres de niñas tenemos una tarea de enseñarles, pero quienes son padres de varones no nada más es enseñarles que tienen que respetar, sino a lo mejor también decirles no puedes ser partícipe o no puedes... como no decir nada si estás viendo que está ocurriendo una injusticia, ¿no? Porque me parece, te decía, que tanto pecas de acción como de omisión, ¿no? Y el papel, pues, bien importante de la familia, en este caso de los padres, que si te fijas, están bien chiquitos los niños y ya tienen acceso a un celular. Y no nada más tienen acceso al celular que, tómate fotos, tómate selfies, no. Ya tienen acceso a redes sociales. Ya incluso les abren Instagram especialmente para las infancias, que también ese es otro tema a lo mejor para abordar en otro espacio, por todo lo que implica que los menores no están consintiendo estar expuestos en redes sociales y que nosotros como padres nos sentimos como que tenemos el derecho de, pues es mi hijo y yo lo puedo exhibir, ¿no? Uh-huh. Y ahí es un gran problema. A propósito de la semana pasada, el Senado aprobó una enmienda para combatir el turismo sexual. A mí me parece bien, no sé si tuviste oportunidad de leerlo, pero básicamente es que las personas que lleguen a un hotel, principalmente hoteles, pero pues a zonas turísticas, y lo digo porque Tijuana es una ciudad donde lamentablemente se da mucho el turismo sexual, donde se han documentado casos de que se produce pornografía infantil, y lamentablemente esto sigue ocurriendo a pesar de que se ha denunciado y que hay asociaciones que lo han trabajado durante muchos años. Pero bueno, un pasito, me parece algo reconocible por parte del Senado, donde las personas que lleguen con menores de edad tendrán que acreditar que son familiares. O sea, tienen que enseñar, por ejemplo, yo llego con mi hija, o su papá llega con su hija y tiene que decir, a ver, sí, es mi hija, sí, es mi sobrina, sí, tengo permiso, porque pues se daba, y se da el caso, ¿no?, donde hay una total impunidad, y yo creo que para el caso Tijuana, ¿no?, hemos tenido aquí ejemplos, muy claros de cómo operan las mafias de trata de personas. Incluso el tema, por ejemplo, de que es un paso de personas migrantes, pues se aprovechan, ¿no? Uh-huh. Sí. Doblemente vulnerables, a veces ni siquiera el idioma hablan.
6: Sí, que finalmente inclusive hay estas situaciones de disparidad, por ejemplo, a nivel económico, que forzan muchas veces a personas a acceder en cuanto a esta dinámica de poder que se crea con la persona que tiene el recurso y la persona que pues requiere para su subsistencia y tal vez no, pues sí, o sea, estas situaciones de vulnerabilidad que crean, ¿cómo decirlo? La exposición más alta, más agravada a circunstancias que son así.
5: Claro, o incluso, por ejemplo, hace como 3 semanas, bueno, 2 semanas, se dieron a conocer los coordinadores de la Cuarta Transformación y Defensa de la Soberanía. Y por ahí se dio a conocer, nuevamente va a ser coordinadora Clara Luz, ¿no? En Clara Luz Flores, en Nuevo León. Y ella viene acusada de formar parte de una secta que trataba a mujeres, y no eran precisamente mujeres, a lo mejor en total vulnerabilidad, o sea, hablando de migrantes, de pobreza, pero sí eran mujeres que una vez que estaban ahí, pues eran subyugadas, eran incluso marcadas, las marcaban, ¿no? Como si fueran reses. Y este sujeto está sentenciado en Estados Unidos, y acá en México una de las personas que le apoyó y que le ayudó, pues simple y sencillamente va a ser la coordinadora. Digo, desde ahí, el caso, por ejemplo, de este tipo que era líder de la Luz del Mundo, ¿te acuerdas? ¿Cómo se llama? Samuel, se me olvida su apellido, pero bueno, él era el líder de la Luz del Mundo. Le hicieron un homenaje en Bellas Artes, fueron los diputados y senadores de Morena, estaba ahí Martí Batres, creo que fue el que incluso consiguió el recinto, y el sujeto está sentenciado en California y está esperando otra sentencia en Nueva York, y su mamá de él también, por una situación de una serie de acciones en contra de, pues ahí sí eran niñas, ¿no? De la iglesia. Una situación terrible porque, pues, además él era un ministro de culto, era una persona que tenía autoridad, y eso es lo que nosotros hemos hablado siempre, que se tiene que considerar a la hora de hablar de un abuso, de cómo operan estas redes. Y en el caso, por ejemplo, de la iglesia, pues él era casi casi Jesucristo, ¿no? Uh-huh. Sí, sí, lo veían de esa forma. Entonces, cuando iban y le decían a una niña, tienes que estar con él de manera íntima, y no le podías decir que no, ¿no? Porque él ya había terminado que tenía que ser contigo, y tenía videos, tenía situaciones ahí, una denuncia de Xochitl, me parece que es una de las valientes que levantó la voz, y en Tijuana, por ejemplo, le entregaron las llaves de la ciudad, ¿no? Y nadie, que yo sepa, en Tijuana, en Tecate y en Rosarito, le entregaron las llaves de la ciudad a este sujeto. Y hasta ahorita nadie ha pedido disculpas por eso, que a mí me parece también que es una situación grave, considerando que en Baja California pues están por lo menos 2 municipios que están dentro de los primeros en el tema de feminicidio a nivel nacional, ¿no? Y que a lo mejor les parece, es que no es una violencia tan extrema, pues es que el feminicidio no empieza como tal, ¿no? O sea, no llegan y quieren matar a todas. La violencia en contra de las mujeres y la violencia de género empieza precisamente por cosas pequeñas,
6: ¿no? Sí, ¿no? Y es la impunidad que provoca que se siga reproduciendo. Si no me va a pasar nada porque no veo consecuencias significativas para otras personas que han hecho lo mismo, o incluso se sigue como discutiendo si es, bueno, que ahora sí ya hay un poquito más del reconocimiento de que es feminicidio, pero que muchas veces es no fue un crimen de odio, o estos conceptos ya me parecen muy obsoletos del
5: pasional, exacto, crimen pasional, ¿no?
6: Sí, que es que fue
5: en un arranque.
6: Ajá, porque celos, y por favor, o sea, no restemos responsabilidad a quien está sabiendo ¿Qué consecuencia va a tener su acción porque está arrebatando una vida? Y pues es que sí, si el aparato que se tiene que encargar de hacerlo conducente a partir de esas relaciones es omiso, pues no se va a conseguir sembrar esta responsabilidad. Si no me va a pasar nada, pues ¿por qué tendría que limitarme, no?
5: Fíjate que eso es algo, eso que dices es muy importante, porque hemos visto aquí en Baja California particularmente, que salen, ¿qué caso? Recientemente vi que dije, una joven que trabajaba en la zona norte, una joven que venía de Monterrey y que venía ciertas vacaciones, ya salió la sentencia. Y cuando sale la sentencia, que hace como 1 mes o 2 meses salió la sentencia en contra de este sujeto, lo sentenciaron a 20 años o algo así. Y miren, yo siempre les he dicho, porque también no me gusta ser punitivista, ¿no? Siento que, de todos modos, el que te quede 100 años en la cárcel no arregla nada. Sin embargo, me parece ahí un doble discurso por parte de las autoridades, porque empecé a buscar información para hacer la nota y encuentro que en aquel momento, cuando se da a conocer el asesinato, se entrevista, no me acuerdo si era la fiscal o era uno de los fiscales, donde dice, no, vamos a pedir la pena máxima, vamos a ir en contra, bla, bla. Bueno, pasa un año o dos, se llega a la sentencia y resulta que pidieron procedimiento abreviado. ¿Y esto qué es? Pues a mí me parece que es pura flojera de parte de los fiscales de decir, bueno, es que a lo mejor no tengo bien amarradas todas mis teorías, todas mis hipótesis, y entonces para que no se me caiga el caso, mejor hablo con él y le digo, ¿qué onda? ¿Aceptas un procedimiento abreviado? Y con esto baja las penas. Y eso me parece que es una falta de respeto para la víctima, obviamente, pero sobre todo también para las víctimas indirectas que quedan, ¿no? Que muchas veces son pues los padres, los hermanos, los hijos, donde se anunció por ahí que se les iba a dar atención, incluso un apoyo a huérfanos por feminicidio, y hasta el momento, pues yo no he visto nada. No. Me parece que hace 2 años se inauguró el Sejum en San Quintín, y no sé si recuerdas un caso terrible de una joven que, Lucero, fue asesinada. Ella era enfermera, trabajaba en un centro de salud, y el sujeto que ella ya había denunciado fue y la asesinó y luego se quita la vida, ¿no? Y entonces al año de esa situación inauguran el Sejum, que es el Centro de Justicia para las Mujeres, donde yo, miren, la verdad es que, por ejemplo, la otra vez estaba escuchando la comparecencia de la fiscal ante los diputados, y aquí me brinca un poquito, porque luego también agarran los temas nada más para conveniencia, para sacar dinero, para sacar fondos, y al final de cuentas no usan nada, no hacen nada. Y entonces ella decía que iban a hacer un edificio morado, un edificio violeta o algo así, y que eso les iba a ayudar a disminuir la violencia, bla, bla. Y entonces, ¿qué hacen los centros de justicia para la mujer? ¿No? Que los centros de justicia para la mujer se supone que tienen ahí un módulo de fiscalía donde las mujeres ya no tienen que ir a pasar es terrible denunciar. ¿Has ido a denunciar alguna vez a la fiscalía? ¿Alguna vez yo acompañé a alguien? Es un suplicio estar ahí durante más de 8 horas, y yo iba con una mujer que fue golpeada, que estaba pues lastimada, y bueno, ella iba bien a comparación de cómo llegaban otras personas, y te tienen ahí. Incluso me parece, por ahí leí alguna vez a Sayuri, ella es fiscal de feminicidios en la Ciudad de México. Y hacían un análisis en una nota que le hicieron, donde decía, es que incluso, por ejemplo, el que llegues y el que las sillas estén incómodas, o el que las sillas estén ya sin los asientos o sin, es algo que te invita a irte, a no denunciar.
6: Sí.
5: Porque no va a pasar nada, ¿no? Y entonces desde ahí ya están fallando.
6: A perder de alguna manera la esperanza en el sistema, porque realmente algo que yo observo mucho en esta gestión, por ejemplo, en esta administración, es la creación, la modificación de estructuras, entidades gubernamentales que quizás no requerían más procesos, sino afinar lo que había. Y ahorita esto que comentas, por ejemplo, que un edificio púrpura y un edificio violeta, que al final de cuentas es, ¿para qué hacer pasos extras? Haz que funcione el esquema que existe. Uh-huh. Porque, claro, la noticia de vamos a crear esto suena muy bien, pero ¿en dónde va a quedar si estás solapando funciones? Si estás solo complejizando todo el aparato y ya nadie sabe qué le toca, ni siquiera.
5: Claro, y fíjate que no nada más aplica en el caso a las mujeres. Yo recuerdo un caso terrible de Mexicali, donde se da a conocer una noticia que, bueno, cuando son niñitos, cuando son infancias, parece que nadie es indiferente, ¿no? Es una cosa terrible. Entonces se da a conocer el asesinato de un niño, bueno, la muerte de un niño en Mexicali, que murió encadenado. Era un pequeñito, no recuerdo si de 4 años, y entonces resulta que el papá de ese niño había puesto una denuncia porque la mamá, pues, no lo cuidaba bien, él había notado que lo maltrataba, la mamá tenía como otros 3 niños. Bueno, total que encuentran una casa de tortura prácticamente en Mexicali, eran varios niños, él, ese pequeñito muere, tenía golpes, tenía huellas de que se la pasaba encadenado. Imagínate un niño de 4 años que a esa edad quieren explorar todo, andan arriba de todo y entonces pues fue tortura, ¿no?, lo que le hicieron. Pero entonces se analiza qué fue lo que pasó y resulta que pues el papá ya había denunciado, el papá luego muere y ahí se queda y nadie hizo nada hasta que se muere el niño, ¿no? Y entonces, ¿ya qué pasa? Ya no puedes hacer nada, ya fallaste como autoridad y como dices tú, estás haciendo complejos los esquemas que tendría que hacer la gente para denunciar o que tendría que tener alguien para, a lo mejor, acceder a la justicia, en lugar de ponerte a hacerlo. Miren, se le autorizó a la gobernadora un bono morado por 500 millones de pesos. Se le autorizó un endeudamiento de 3.500, pero esos 3.500, 500 eran para un bono morado y los 3.000 eran para un bono verde. Y hasta ahorita, pues díganme ustedes, ¿cuál es la diferencia o si eso ha significado? Y créanme que no, porque lo que está pasando es que están nada más maquillando cifras para que a nivel nacional puedan decir, ya bajaron los homicidios, ya bajaron los feminicidios, incluso en Sinaloa, que hay una guerra desde hace 2 años que se detuvo a Ismael El Mayo Zambada, y esto es relevante, se detuvo y se suelta una guerra entre las facciones de los Mayos y de los Chapitos, y resulta que empiezan a matar mujeres, ¿no? Se ha incrementado el delito de feminicidio brutal. Han matado de todos los perfiles, maestras, mujeres embarazadas, etcétera. Entonces, una regidora pone en sus redes que hay que ni digan ni empiecen que el feminicidio, que porque esos no son feminicidios porque en algo andan. O sea, una autoridad prácticamente, no se esperó a que la fiscalía investigara, no se esperó a que la fiscalía determinara qué había pasado, sino que prácticamente ella ya había determinado. Y a lo mejor hay muchas personas que lo pueden decir, pero que venga de una autoridad es peor.
6: Sí, parte de este discurso internalizado que a veces se filtra sin que la gente siquiera se haya parado a pensar, es que cómo iba vestida, es que ella se lo buscó, es que por qué se junta con esta gente, que a dónde andaba y a qué hora. Es que es tan fácil al final de cuentas hacer esa precipitarnos a decir esas cosas antes de justo hacer los procedimientos como deben realizarse. Y lo que comentábamos acerca de crear mecanismos quizás para buscar mitigar estas circunstancias, que si el botón morado, que si la patrulla que es específica para
5: la
6: cuestión de género,
5: Violeta.
6: Ajá. Sí existen y arrojan datos. Por ejemplo, vamos a decir, se llevaron a cabo tantas atenciones a llamadas con el botón morado, o se llevaron a cabo tantas llamadas a estas unidades, pero ¿qué pasa luego con los casos? O sea, yo en marchas del 8M, hablando con personas que están denunciando y que están ahí hablando por sus víctimas, porque ellas ya no pueden decir nada, que comentan con una frustración, con una desesperación enorme, es que yo les dije dónde vivía el sujeto, es que yo les dije en dónde trabajaba, es que yo lo vi pasar por la casa después incluso de que cometió el delito, y ¿cuándo fueron? ¿Y cuándo siguieron investigando? O sea, tanta frustración, tanta rabia que viene de la sensación de abandono que tienen estas personas que están buscando hacerle justicia a alguien a quien perdieron, además de todo su duelo, además de todo su dolor.
5: O que ni te deja hacer el duelo, ¿no? Uh-huh. Porque,
6: sí, porque estás
5: en el momento de buscar justicia, y cuando aparentemente llega esa justicia, pues llega tarde, y justicia que llega tarde no es justicia, o llega mal. Y ahorita vamos a hablar, te va a dar frustración, porque yo me frustré ayer cuando vi que salió esta recomendación, la pedí para leerla, no había tenido oportunidad, así que la pude leer hasta hoy en la mañana, muy tempranito, y estaba haciendo mis anotaciones, y por cierto se me quedó mi libretita, pero híjole, la verdad es que es terrible. Ahorita vamos a hablar de eso. Antes de, a Dani no le tocó, pero seguramente a su mamá sí, Timbiriche. Timbiriche es una banda mexicana que surge en el contexto donde había otras bandas de jóvenes, de niños, como niños jóvenes, ¿no? Niños adolescentes, como adolescentes, uh-huh, preadolescentes, uh-huh, que luego crecieron y pues bueno, fue súper exitosa. Estaba Menudo, estaba Los Chamos, estaba Parchís, etcétera. Entonces era, es una banda que le toca prácticamente a la generación X, ¿no? Disfrutarlos y que pues algunos los conocemos porque tenemos tíos de esa generación y pues además sí fueron muy muy populares y luego han sacado otras versiones más recientes, etcétera. Bueno, ¿a qué voy con esto? Sasha Sokol es una de las integrantes, de las primeras integrantes de Timbiriche, esta banda que fue un fenómeno y que seguramente recordarán porque Sacha recientemente hizo una denuncia en contra de su abusador, que fue Luis de Llano, y que mucho tiempo se mal llamó su pareja. ¿No? ¿A qué voy? A que incluso hay un criterio de la Suprema Corte, y a mí me parece, híjole, gravísimo. Me gustaría mucho tu perspectiva, Dani, porque además estás mucho más joven, pero todo lo que implica, mira, Sacha denuncia en el 2024. El año pasado, justo cuando se va a la corte, un día antes de que se vaya a la corte, analizan el caso de Sasha Sokol y la Suprema Corte deja firme una sentencia en contra de Luis de Llano por abuso sexual en contra de Sasha. La gente se le va encima a ella porque prácticamente la culpa, ¿no? Que cómo se tardó tanto en denunciar y que ella quería ser famosa y que sus papás dónde estaban, etcétera, etcétera. Lo cierto es que la Suprema Corte determinó que hubo abuso, que el abuso no prescribe y que obviamente una persona de 14 años no puede consentir una relación con un hombre de 44 que en ese tiempo tenía Luis de Llano, ¿no? Y que para estos efectos se tiene que considerar todo el contexto, porque un adolescente, incluso a lo mejor personas, no sé, de 20 años con hombres de 40 que a veces sí se dan las relaciones, puedes pensar que estás consintiendo y realmente te están manipulando porque te llevan una vida de ventaja, sí, ¿no? Entonces, en el caso de una niña de 14 años, pues es obvio que no tiene edad para consentir, que no tenía ni siquiera edad. Ella lo ha dicho, que sus papás la habían mandado incluso a otro país para que se alejara de este tipo y que ellos se veían a escondidas. En el caso, por ejemplo, de un adolescente que lo han dicho, pues te puede parecer como emocionante que alguien te preste atención, ¿no? Porque luego te sacan tus discursos de, es que eres muy madura para tu edad, ¿verdad? O sea, creo que a todo mundo se lo han aplicado. ¿A qué voy con esto? Bueno, Televisa acaba de sacar una serie. Saca una serie y a mí me parece bien grave, sobre todo por todo lo que implica el fenómeno Televisa, ¿no? El que una televisora haga un caso y que además lo explote de la manera que te voy a explicar. Resulta que saca la serie de Timbiriche. Para esto, antes de que saliera, cuando se anunció, Sasha, Benny y Alex y otros de los integrantes originales de Timbiriche dicen, a nosotros no nos pidieron permiso y por lo tanto, pues vamos a ver qué pasa, pero de antemano no es una biografía, no es autobiografía. Pues resulta que ya salió. Y no nada más Televisa, me parece a mí gravísimo porque revictimiza a Sasha, porque prácticamente la pone como la adolescente que seduce al productor, a un adolescente de 14 años. O sea, ustedes van y buscan fotos de Sasha, no las vamos a poner aquí, pero si ustedes van a su teléfono y buscan Sasha Sokol, Timbiriche, ven su carita, es una niña, ven al hombre que era Luis de Llano, ya un hombre hecho y derecho, un hombre de 44 años, por supuesto que ya sabe lo que está haciendo, y por supuesto que no puede venir a decir con que es que me sedujo. No,
6: y es que esta romantización, justo que mencionas, esta cuestión de ver a una persona que es menor de edad y decir qué inocente, que encontrarle atractivo en cualidades que no debiesen estar en el foco, o sea, que no es lo que corresponde, y sin embargo, por ejemplo, esta visión de Televisa, que justo es la espectacularización, es el hecho de esto va a vender, esto es la visión, es llamativa, es atractiva, es escandalosa. Entonces, vamos a apostar por eso en lugar de crear conciencia, porque tenían un foro ahí muy importante, muy muy relevante para ver.
5: Ah, no, ¿sabes cuál es su crear conciencia? O sea, termina la serie, termina el capítulo, pasan todos los créditos, todos los créditos, y ponen una leyenda así como que Si sufres abuso, puedes buscar. No, esa es su responsabilidad social. A mí, la verdad, me parece gravísimo por como dices, por lo que dices. Y creo que los medios caemos mucho en eso, incluso a la hora de abordar algún tema de violencia de género, de feminicidio, de cualquier índole de violencia. El hecho de, a lo mejor, poner rostros, de no cubrirlos, de poner a las personas descuartizadas, por Dios. O sea, es un poquito de respeto, de entender que esta persona es la víctima principal, pero que hay otras víctimas alrededor que les puede doler ver eso. Sí, ¿no? Y que una vez que sube a redes, ahí se queda.
6: Sí, sí, sí. Que, o sea, y además de que, o sea, es la persona que es la víctima principal, es una persona. Exacto. Y a veces se nos olvida. A veces, justo, estamos tan acostumbrados a escuchar las cifras y las estadísticas, y se nos olvida que detrás hay familias que perdieron a alguien, que detrás hay alguien que ya no va a llegar a su casa, que ya no va a volver a su trabajo, que ya no, todas las cosas que quería hacer se acabaron. ¿Y por qué? Pues por una situación de violencia que muchas veces simplemente decimos, pues es que así es y no lo vas a cambiar, entonces nada más cuídate y tápate y no salgas hasta ahora. O sea,
5: cuando tendríamos que tener la libertad, primero el derecho a la vida, ¿no? El que es sagrado y que está en la Constitución, y segundo, poder vivir esa vida sin tener el temor de que te pase algo. Y bueno, ahora no vean ese tipo de cosas. Y yo siempre les digo, cuando ven algún tipo que van y hacen lo contrario, pero cuando ven esos medios, porque hay muchos medios que lo hacen, en algún momento los hemos señalado, el tratamiento que le dan a la información, que es sumamente irrespetuoso, no nada más para las familias que quedan pues dolientes, ¿no? De un crimen, sino en sí para la propia víctima, revictimiza o incluso la pone en una situación de donde la pueda juzgar la sociedad. Y esto hace que las autoridades sean más omisas a la hora de buscar, a lo mejor, buscar justicia, ¿no? De que se busque justicia. ¿A qué voy? Fíjate, precisamente voy a una recomendación, a la recomendación 08-2026 que emite la Comisión Estatal de Derechos Humanos. Ayer, muy tempranito, la dieron a conocer. Y a lo mejor ha pasado un poquito desapercibida porque la verdad estamos con todo lo de las lluvias, con toda la situación que se generó, que Baja California es uno de los estados más golpeados en cuestión del clima. Se esperaba, Simon venía con una situación más caótica, según se veía, y terminó siendo Baja California el lugar donde, pues hasta el momento, se han confirmado 4 personas sin vida, hay otros tantos desaparecidos, y pues bueno, esto ha sido tremendo, así que habíamos estado como un poquito dispersos, pero sale esa recomendación, a mí me parece súper relevante. Es un feminicidio que se da en playas, y me parece muy relevante porque ya van 3, 4, 5, 6 recomendaciones.

0: que se logró documentar, hubo una pelea en un departamento en Playas. Una vecina escucha, llama a la policía, al 911. El 911 manda a dos oficiales que andaban por la zona. Y es bien relevante aquí porque la señora dio toda la información, la señora vecina que escuchó, dio la información. Edificios, café, cerca de unos tacos, enfrente de tal. Hasta la comisión hizo una búsqueda en Google y encontró. Los policías llegaron, no llegaron al edificio. Llegaron a unos tacos que estaban a 35 metros y le preguntaron a unas personas que estaban ahí si habían escuchado una pelea doméstica. Y las personas obviamente le dijeron que no porque estaba a 35 metros. Y los policías llaman de regreso y dicen sin novedad. No pasó nada. ¿Qué pasa? Que al día siguiente la misma vecina que había reportado no escucha ruidos, no escucha nada, llama otra vez al 911 y dice, oigan, no sé si pueden mandar a un policía porque hubo ayer una situación y yo no sé nada de mi vecina. Llega la policía, ahora sí llega, y la vecina alcanza a escuchar cuando dicen, ya está muerta, la sangre está seca. O sea, no sabemos si la policía hubiera llegado a tiempo. Si, por lo menos si se hubieran escuchado las torretas, porque ellos dicen que sí se escuchó y que nadie salió. La vecina dice que ella se quedó esperando y nadie llegó. Y que obviamente esto hace suponer, porque no se tiene la certeza completamente, hace suponer que pues no llegaron con las torretas, ¿no? Y esto derivó en que una mujer hoy, como dices tú, ya no va a poder hacer la vida que tenía prevista. Incluso por ahí su hermano dio a conocer que ella se estaba moviendo porque era acosada. O sea, ni siquiera estamos hablando de una pareja, de una persona que era su pareja, porque a veces este pretexto lo utilizan para justificar. Algo habrá hecho, ¿no? No, es una persona que se sintió con el derecho de ir a quitarle la vida porque pudo y porque hay una enorme impunidad, como dices tú, que les permite que puedan seguir pasando este tipo de cosas y no pasa nada.
1: Y porque hay esta cosificación también, o sea, el hecho de no es una persona, es el objeto de deseo de alguien que va a acosarla, o sea, que se empieza igual a normalizar. Y yo quería comentar también en este sentido de las restricciones, por ejemplo, en línea, de eliminar los contenidos. No es posible evitar exponernos con la cantidad de información que hay en Internet, de evitar exponernos a discursos de odio, de evitar exponernos, e inclusive los algoritmos muchas veces son lo más deficiente del
0: Los
1: mundo.
0: maximizan, ¿no?
1: No, y o sea, yo he visto comentarios en publicaciones que son personas, bueno, mujeres que están denunciando alguna situación, y hay un comentario que dice, por eso terminan en bolsas. Y la persona que comentó insultando al agresor, ese es el comentario que se censura, ese es el comentario que se oculta. Y el otro, ahí está. O sea, realmente, incluso si se busca generar estas prohibiciones, no van a dejar de haber estas exposiciones. O sea, hay que crear un criterio personal y bueno, por ejemplo, o sea, las personas que tienen a cargo por ejemplo, a las infancias, explicarles desde entonces a qué se van a exponer, porque, por ejemplo, existen estas frases, estos discursos en muchos foros en internet, en muchos espacios, inclusive, por ejemplo, lo que es la pornografía. O sea, cómo se normaliza el consumir el cuerpo y consumir a otra persona, y cómo esto crea justamente estas formas pues es que eres algo, no,
0: No eres
1: no.
0: una persona. Híjole, ese es un tema súper importante, pero yo creo que ya lo vamos a abordar en otra ocasión porque ya se nos acabó el tiempo. Ya nos vamos a las. ¿Sí? Ah, va, va, va. Ok, fíjate que ahorita que antes de irnos, esto que dices del uso de la pornografía y de cómo se ha normalizado, está bien tremendo porque, por ejemplo, la pedofilia, ¿no? O sea, yo me pregunto, ¿cómo es que puedes ver un cuerpo pequeño, infantil, como deseable, ¿no? Y entonces luego resulta que hay un montón de sitios de pornografía donde precisamente depilan a las personas, son como, pues, como si fueran
1: Infantilizarlos.
0: infantilizarlos completamente y para el consumo, pues, de quién sabe qué, ¿no? Y luego no nada más es eso, sino no hay ninguna restricción. Incluso me parece que ha habido luchas en contra de pues estas empresas, no voy a decir los nombres, pero son páginas que tienen videos de cualquier tipo.

0: Que te quieras imaginar y que ha habido luchas, incluso de actrices que en algún momento participaron y que después dicen, yo me quiero olvidar de esa vida y quiero que borren todo y no lo quiten.
1: No, inclusive la gente es un, ah, pues es que ¿para qué lo hiciste? Y entonces es castigarla, se sienten con la
0: Exacto.
1: autoridad moral de decirles, tú no puedes tomar una decisión y cambiar de parecer al respecto del curso de tu vida y yo no te voy a permitir hacerlo incluso muchas veces, ¿no? O sea, es este, me voy a
0: Castigo,
1: encargar
0: la
1: de que no se
0: moral.
1: te olvide de alguna forma.
0: Sí, es como un castigo y como que tienes que sufrir por ello, ¿no? Cuando digo, cualquier persona podría tomar la decisión que quisiera de su cuerpo si no le afecta a nadie más, ¿no? Se habla mucho o hay mucha polémica por el uso de OnlyFans. La verdad es que a mí no, yo no estoy de acuerdo con eso, pero pues cada persona decide, ¿no? Y si esta persona dice, bueno, en este momento me ayuda porque tengo dinero, etcétera, lo necesito, bueno, cada quien. Pero en el momento en que quieras dejarlo, pues no tiene que venir nadie a juzgarte porque fuiste en algún momento, participaste o tuviste una cuenta en esa página y ahora la quieres dejar. Y creo que, como dices tú, actúa más bien como un punitivismo, ¿no? Como que somos muy dados a castigar. Pero pues nunca nos vamos al origen de todo. Y creo que sí, mucho el origen de todo, pues son las infancias. Tenemos que cuidarlas, tenemos que cambiar la perspectiva y el eliminar las redes, yo creo que no va a hacer gran diferencia. Tenemos que como sociedad hacer un trabajo importante. Y también la escuela, pero finalmente la primera responsabilidad, creo yo, no sé si tú estés de acuerdo, pero son el núcleo familiar.
1: Justo, sí, el hecho de decir, muchas veces se busca ocultarles todo lo que hay mal en el mundo y protegerlos a un nivel en el cual cuando se encuentren con esto no van a tener con qué contrastarlo.
0: Incluso, por ejemplo, la educación sexual, ¿no? Que dicen que es muy importante hablarles a las infancias con los nombres reales, nada de el pajarito, nada de la conchita, no, porque hasta eso puede alertar a otra persona, en este caso a personas que estén con ellos, si ese menor está siendo víctima, ¿no? De algún tipo de abuso. Entonces, bueno, hay que abrir los ojos y para eso, bueno, tendremos aquí conversaciones de ese tipo y otras. Dani, muchas gracias. ¿Dónde te
1: Gracias,
0: podemos
1: Ana.
0: seguir? ¿Tienes redes? ¿Las usas? ¿Las tienes públicas?
1: Sí.
0: A ver, dinos dónde te pueden seguir.
1: Bueno.
0: Daniela escribe aquí en Esquina 32.
1: Bueno, igual no es como el nombre más profesional
0: No
1: del mundo,
0: importa.
1: pero es @CafeinatedHummingbird en Instagram y Daniela Meléndez en Facebook.
0: Ah, muy bien. Bueno, pues ahí está, la pueden seguir y pueden leer su trabajo en Esquina 32. Yo soy Alejandra Guerra y nos vemos el próximo martes. Hasta luego.
1: Hasta luego.
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3: De febrero de 2010. Comunidades entre Hidalgo y Puebla. La gente escucha una explosión. Algunos ven una bola de luz cayendo del cielo. Llega Protección Civil. Llegan investigadores. Buscan durante días. No encuentran nada. Nadie pudo explicar qué había pasado, porque México no tenía forma de rastrear lo que cae del espacio. Eso cambió. Cada año entran a nuestro planeta más de 40.000 toneladas de material que lleva miles de millones de años viajando por el espacio. Son pedazos de asteroides y de núcleos de cometas. Entran a la atmósfera a velocidades de entre 11 y 70 kilómetros por segundo. A esa velocidad, el aire los calienta hasta que se funden y emiten luz. Esa luz es lo que llamamos estrella fugaz. Su nombre científico, meteoro. Aquel evento sin explicación en Hidalgo motivó a científicos a crear la Red Mexicana de Meteoros. Su nombre en náhuatl es Citlalín Tlamina. Citlalín Tlamina. Estrella que hace saeta. La idea nació en 2012. La construcción empezó con un modelo de madera hasta llegar a la estación actual, hecha en acero con cuatro cámaras sensibles al infrarrojo que filman la bóveda celeste las 24 horas del día. Ese detalle importa. La mayoría de las redes de meteoros en el mundo observan solo de noche. La de México también vigila de día, gracias a un dispositivo que llaman coronógrafo, aunque el nombre no es del todo exacto. Lo que hace es taparle el sol a las cámaras. Un motor mueve una varilla que sigue la trayectoria solar y va generando un eclipse artificial en cada lente, protegiéndola sin bloquear el resto del cielo. El equipo también desarrolló una red neuronal con inteligencia artificial que distingue automáticamente si lo que grabó la cámara es un meteoro o un avión. Si un objeto no se deshace por completo al cruzar la atmósfera y un trozo llega al suelo, eso ya es un meteorito. La red también busca localizarlos y recuperarlos. Los meteoritos son cápsulas de tiempo del sistema solar. Nos dicen de qué materiales se formaron los planetas. Incluso traen materia orgánica que pudo haber contribuido a la aparición de la vida en la Tierra. La primera estación se encuentra en el techo del Instituto de Geofísica de la UNAM. La segunda, en la cima del volcán Sierra Negra en Puebla. Para que funcionen como red, deben estar separadas entre 70 y 150 kilómetros. Así pueden cruzar datos y calcular con precisión la trayectoria real del objeto. Redes parecidas operan en España, Brasil, Chile y Estados Unidos. La mexicana tiene algo que las otras no. Estudiantes de la UNAM y del Politécnico construyeron buena parte del hardware y escribieron todo el software que es de código abierto. Ahora, la próxima vez que veas una estrella fugaz sobre México, puede que Citlalín Tlamina la esté grabando y sepa exactamente de dónde vino. Con información de la doctora Guadalupe Cordero III del Instituto de Geofísica de la UNAM. Un guión de Leonardo Santiago con información del portal Ciencia UNAM. Le saluda Mónica Genis.
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1: ¿Ya sabes qué preparar para la comida de la semana? En el platillo sabio de hoy, la chef Mónica Mannion nos comparte una receta de lomo de cerdo en salsa cremosa de mostaza. Una opción sin complicaciones para que comas bien y cuides tu presupuesto.
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2: Bienvenidas y bienvenidos a Revista del Consumidor Radio. Soy la chef Mónica Mannion y para el platillo sabio profeco de esta ocasión prepararemos un delicioso lomo de cerdo en salsa cremosa de mostaza acompañado de un puré de papa rústico. Los ingredientes que vamos a necesitar son 900 gramos de lomo de cerdo, 5 papas blancas grandes, 200 mililitros de crema, 2 cucharadas de mostaza Dijon, el jugo de un limón y su ralladura, 60 gramos de mantequilla sin sal, 500 mililitros de leche, 3 dientes de ajo finamente picados, un pequeño manojo de perejil, aceite, sal y pimienta al gusto. Vamos al procedimiento. Comenzaremos pelando las papas y cortándolas en trozos grandes para cocinarlas en agua con sal durante 10 minutos hasta que estén suaves. Escurrimos y machacamos con 60 gramos de mantequilla sin sal y leche caliente. De verdad, no tienen que machacar hasta que se quede muy suave la papa. Podemos dejar esos pedacitos que nos van a dar una textura rústica y es exactamente la que necesitamos. Para terminar el puré, sazonamos con sal y pimienta negra molida. No hay que olvidar probarlo para saborear la sazón y que este sea de nuestro gusto. Cortamos el lomo en medallones y después lo salpimentamos. Ojo, es muy importante lavarnos las manos después de manipular la proteína para evitar cualquier tipo de contaminación. Después, agregamos 2 cucharadas de aceite al sartén, doramos los medallones por ambos lados hasta que estén bien sellados y cocidos. Para esto, el sartén debe estar bien caliente. Los retiramos y los reservamos en un plato para que en esa misma sartén cocinemos la salsa y tome el sabor de la proteína y el sellado. Para la salsa, sofreímos ahí mismo 3 dientes de ajo finamente picados. Luego, añadimos 3 cucharadas de mostaza Dijon, 200 mililitros de crema, el jugo de un limón y su ralladura. Mezclamos y cocinamos a fuego bajo durante 2 o 3 minutos. Y no se imaginan qué espectáculo de salsa. Se puede utilizar con cualquier otra proteína o pasta. De verdad, la tienen que probar. Regresamos el lomo a la sartén, lo cubrimos con la salsa y lo tapamos. Dejamos cocinar 2 o 3 minutos. Para emplatar, servimos 2 medallones de lomo, los bañamos con esa deliciosa salsa y servimos una porción generosa de puré de papa. Lo último es darle ese toque fresco y agregamos el perejil finamente rallado. No olviden que el platillo sabio profeco es fácil de preparar, tiene muy buen sabor, aporta un balance nutricional y en este caso rinde para 6 porciones. Anímense a prepararlo y cuéntenos en nuestras redes sociales cómo les fue. No olviden que también pueden ver esta receta en el canal de YouTube Profeco TV. Soy la chef Mónica Mannion y fue un gusto cocinar con ustedes en Revista del Consumidor Radio. Hasta pronto.
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1: Registro de jornada, la prueba que decidirá los juicios laborales a partir de 2027. Pioneros 2026 reúne a comunidad financiera y pone foco en la transformación de la asesoría. Sector informa que derecho de no residente aumentaría 17.8% menos lo proyectado sin recursos para la promoción. Comisión Nacional Antimonopolio aprobará la fusión Viva Volaris antes de fin de año. Gestión de datos ESG busca fortalecer estrategia empresarial. Llevan educación a trabajadores de la construcción. Trump abre la puerta a quitar aranceles a Colombia. Actividad industrial se mantiene en modo rebote durante agosto. Energía de ciclos combinados alcanza récord en 2026. Envíos de azúcar subirán 41.5% en ciclo 2026-2027. Tren Maya busca ofrecer internet en todo su recorrido a partir de enero de 2027. 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

0: 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Y estamos en vivo para usted en nuestras redes sociales de Esquina 32 Noticias, a través de nuestro canal de YouTube, donde le invitamos a estar informado a lo largo del día, al igual que en nuestra página web, toda la información en esquina32.info. Y puede comunicarse con nosotros también esta mañana de miércoles enviando un mensaje de WhatsApp. El número es 664-583-1375. También podemos agregarle al canal o al grupo de esta aplicación para mantenerle informado de todo lo que ocurra este día, ya mitad de semana. O bien nos puede exponer usted alguna denuncia que desea hacer pública vía este mensaje de WhatsApp. Son las 7 de la mañana con 3 minutos. Muchísimas gracias por estar con nosotros. Vamos ahora con Dani Carreón para el reporte de los mercados.
1: Muy buenos días a toda la audiencia de Esquina 32. Dani Carreón les manda un cordial saludo este miércoles 14 de octubre. El tipo de cambio peso México alcanza un nuevo máximo en el año, después de la publicación de inflación de Estados Unidos. Se encuentra en 18.54 pesos por dólar. Esto no se había visto desde el 7 de noviembre de 2025. La publicación de inflación de Estados Unidos es que la probabilidad que la Reserva Federal incremente la tasa de interés en 25 puntos base antes de que termine el año aumentó de 85.6% a 98.1%. Cabe señalar que el peso mexicano inicia la sesión de este día observando su peor nivel frente al dólar, retrocediendo con fuerza tras la publicación de inflación al consumidor en Estados Unidos, que subió a 3.7% anual, en un entorno donde el mercado continúa descontando nuevas alzas de tasas. Hoy durante la sesión se espera que el tipo de cambio cotice en un rango de 18.42 a 18.60. Que tengan un excelente día.
0: Gracias, Dani, por la información. Son las 7 de la mañana con 5 minutos. Le informo sobre el precio del petróleo esta mañana de miércoles. Sube tras un ataque contra la sede de la petrolera estatal de Arabia Saudita, mientras también funcionarios iraníes dijeron que están aplicando nuevas tácticas para atacar buques. El objetivo es mantener altos los precios e influir en las elecciones de mitad de mandato de Estados Unidos, que serán ya en unos días. Los futuros del Brent del Mar del Norte suben 14 centavos, llegan a 105.83 dólares el barril. El West Texas Intermediate en Estados Unidos gana 57 centavos, llega a los 94.71 dólares. Ambos avanzaron más de un dólar y el West Texas tocó un pico de más de dos semanas, sumó 95.41 dólares. Estos ataques a buques que cruzan el Estrecho de Hormuz y los ataques militares entre Arabia Saudita y los hutíes están respaldando los precios, ya que los actores del mercado están preocupados, siguen con preocupación por la disminución de exportaciones petroleras en toda la región, afirman analistas de UBS. Y más sobre el petróleo, la escasez de oferta del diésel. El diésel, otro combustible importante, podría prolongarse hasta bien entrado el próximo año, ya que las importaciones de este combustible, le decía, las existencias, pues preocupan al globo. Son contrarias a la tendencia estacional, a lo que debería normalmente pues estar en este momento en cantidades. Se han sumado las restricciones de producción de cara a la temporada de máxima demanda invernal. De acuerdo con la Agencia Internacional de Energía, en el último reporte mensual se habla de los márgenes de refino del diésel y gasóleo. Esta prima del combustible respecto al crudo subyacente se dispararon hasta alcanzar máximos históricos, llegaron a 95 dólares por barril. Este último dato es de septiembre, ya que la reducción de la capacidad de refino debido a los ataques relacionados con la guerra en Irán recortó drásticamente la producción, como ya sabemos. Ha cambiado pues esta dinámica de exportación de combustibles. Ahora la Agencia Internacional pronostica la escasez del diésel podría ser mayor, prolongarse hasta entrado 2027. Pasamos a los metales. El precio del oro bajó ligeramente ayer martes, mientras los inversionistas esperaban datos clave sobre la inflación en Estados Unidos, que ya tenemos el dato esta mañana, y las declaraciones del presidente de la Reserva Federal, Kevin Warsh, están previstas para el próximo viernes, y así evaluar las perspectivas sobre la política monetaria. El precio del oro al contado cayó 0.3%, sumó 4.157.90 dólares por onza. Los futuros del oro estadounidense para diciembre cerraron con una baja de 0.3% y sumaron 4.177.30 dólares por onza. Y en los mercados, las acciones de los grandes bancos que cotizan en Wall Street, como Citigroup, Wells Fargo, JP Morgan, Goldman Sachs, registraron descensos tras la publicación de resultados financieros. Este dato corresponde al tercer trimestre de 2026. A pesar de que algunas entidades reportaron un aumento en sus utilidades, inversionistas reaccionaron con bastante cautela ante debilidades en áreas que son clave del negocio operativo y proyecciones, de eficiencia. El índice del sector financiero del S&P 500 es un segmento de este mercado de valores, ya agrupa a las empresas del sector financiero. Bueno, el S&P 500 retrocedió 0.41% y sumó $675.97 por unidad. Y en México, el movimiento en las bolsas mexicanas, bueno, cerraron las operaciones con ligeras ganancias. Las bolsas en México cerraron positivas ayer martes. Los sectores industria, bienes y servicios de consumo, bienes de consumo básico, también empujaron los índices al alza. El S&P del principal índice de la Bolsa Mexicana de Valores subió 0.33%. Este es un nuevo máximo en un mes. En tanto, Viva, la Bolsa Institucional de Valores, ganó 0.36%. 7:09 y este miércoles despertamos con el dato de la inflación en Estados Unidos. Le informo que continuó por la senda alcista. Este dato es el más reciente, es de septiembre, con una subida de 3.7% interanual. Está impulsada, sin sorpresa, por los precios de la energía. En la comparación mensual del índice de precios al consumidor, mostró la misma trayectoria con un aumento de 0.6% frente al 0.4% de hace un mes, aunque en línea con las expectativas de analistas, según un consenso publicado por MarketWatch. Este dato de agosto, recordemos, la inflación se había situado en 3.4%. Esperaban este indicador aún más alto, pero en orden de 3.6% año sobre año. Como consecuencia directa de estas cifras, la inflación en Estados Unidos, que sigue incrementando, a menos de un mes para las elecciones de ese país en Estados Unidos, los rendimientos de la deuda pública estadounidense se dispararon este miércoles. El bono a 10 años, la referencia principal del mercado, alcanzó 5.32% frente al 5.21% al cierre de ayer martes. Y vamos a otra información. Taiwán confirmó esta mañana de miércoles 14 de octubre que está dispuesto a invertir hasta $4,400 millones, esto en un proyecto de futuro gasóleo, o más bien gasoducto. Esto será en Alaska, que el presidente de Estados Unidos, Donald Trump, decidió reactivar. Dijo que está dispuesto a colaborar si el proyecto avanza sin contratiempos y, según el calendario previsto, debería comenzar a contribuir al abastecimiento nacional de gas natural a partir de 2032. El presidente Trump anunció en un acto de campaña en Alaska que Taiwán se había comprometido, Donald Trump lo dio por hecho, ya Taiwán lo confirma esta mañana, se había comprometido a comprar 30% del gas natural que se transportará a través del futuro gasoducto que atravesará Alaska y será en los próximos 20 años. El presidente Donald Trump afirmó que comenzará una exploración masiva de petróleo, gas y minerales. Esto será en Groenlandia. Ayer dio mucha información el presidente Donald Trump, hoy sigue confirmando algunos datos este miércoles. Dijo que está preparando el comienzo de una exploración masiva de petróleo, gas y minerales en Groenlandia. Elogió la posición de esta isla ártica para la seguridad de Estados Unidos y también dijo que es seguridad de Europa. Washington firmó un acuerdo de seguridad con los líderes de Groenlandia y Dinamarca después que Trump amenazó, recordemos, con tomar por la fuerza el territorio danés, estratégicamente importante dentro del círculo ártico. Groenlandia, que se encuentra en la ruta más corta para misiles entre Rusia y Estados Unidos, representa una ubicación altamente estratégica para el escudo de esta cúpula dorada que se propone Donald Trump. También cuenta con muchos yacimientos de tierras raras, no se han explotado. Podría ser un actor clave a medida que el deshielo polar abra nuevas rutas marítimas. Ahí está el anuncio que hace esta mañana Donald Trump. Afirma que va a comenzar con la exploración masiva, dijo, de petróleo, gas en Groenlandia. En más información, un acuerdo entre Rusia y Estados Unidos sobre el suministro de diésel ruso podría allanar el camino para una mayor cooperación económica entre ambas naciones. Así lo declaró Kirill Dmitriev, enviado del Kremlin. Añadió que Moscú superaría cualquier dificultad derivada de las sanciones para garantizar la entrega del combustible. El presidente de Estados Unidos, Donald Trump, dijo el miércoles pasado que él y su homólogo ruso, Vladimir Putin, habían llegado a un acuerdo para que Rusia libere suministros de diésel para los mercados de Estados Unidos y los mercados mundiales. Trump está muy interesado en reducir los precios del diésel en Estados Unidos de cara a las elecciones de mitad de mandato. Serán el próximo 3 de noviembre. El acuerdo obliga a Trump a levantar algunas de las sanciones de pues que él mismo impuso a Rusia durante estas críticas que se han hecho principalmente por parte del presidente de Ucrania, Volodymyr Zelensky, y de responsables, varios responsables de Europa por esta decisión que Estados Unidos tomó. El Kremlin defiende este acuerdo sobre el diésel. Viajamos a China. Importaciones de petróleo crudo de China cayeron 21.5% en septiembre. Este dato es respecto al año anterior. Son datos de aduanas. Se habla también de un aumento de la actividad de refinerías y de retrasos, varios retrasos en las llegadas de crudo que contribuyeron a la mayor reducción mensual de las reservas de crudo en tierra del país en la que se tienen, pues, constancia. El mayor comprador del petróleo del mundo importó 37.1 millones de toneladas métricas de crudo, le repito, dato de septiembre, equivale a 9.03 millones de barriles al día, un aumento de 1.1% en el ritmo diario de estas importaciones respecto al mes anterior. Son datos de la Administración General de Aduanas de China. En los primeros trimestres, China importó 357 millones de toneladas de crudo, es decir, 9.57 millones de barriles al día. Esto supone una caída de 15.3% respecto al mismo periodo, pero del año anterior. Inventarios de crudo en China cayeron más de 20%. Son las 7 de la mañana con 15 minutos. Continuamos en Oráculo Financiero.
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3: Registro de jornada, la prueba que decidirá los juicios laborales a partir de 2027. Pioneros 2026 reúne a comunidad financiera y pone foco en la transformación de la asesoría. Sector informa que derecho de no residente aumentaría 17.8% menos lo proyectado sin recursos para la promoción. Comisión Nacional Antimonopolio aprobará la fusión Viva Volaris antes de fin de año. Gestión de datos ESG busca fortalecer estrategia empresarial. Llevan educación a trabajadores de la construcción. Trump abre la puerta a quitar aranceles a Colombia. 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
0: 7 de la mañana con 17 minutos de este miércoles. Gracias por seguir en Esquina 32 Radio. Tenemos más información económica para usted. SpaceX ha introducido una restricción a algunos de servicios de Starlink, esto en Ucrania, suspendiendo el funcionamiento de su versión de grado militar a velocidades superiores a los 160 kilómetros por hora. Esto ha interrumpido misiones de combate. El mismo asesor presidencial dijo que las fuerzas de defensa no recibieron ningún aviso sobre esta limitación, lo que provocó la interrupción de varias misiones. Una fuente confirmó que están cambiando estos suministros y confirmó alteraciones en las operaciones de Starlink, esta empresa SpaceX de Elon Musk. Y en Francia siguen las investigaciones sobre este ciberataque que ocurrió hace 3 días más o menos. El gobierno dice que siguen buscando a estos piratas informáticos que tomaron el control de unidades de refrigeración. Esto fue en el país, cientos de supermercados en un ciberataque puso de manifiesto esta vulnerabilidad de los sistemas conectados sin que ningún grupo se atribuyera públicamente, al menos al momento, la responsabilidad. Entre los perjudicados figuran al menos 300 tiendas de la cadena de Netto, un centenar de Cooperativa, varias tiendas, varias de Carrefour, unas 30 de Monoprix y, en fin, bastantes cientos de compañías que se han visto afectadas. El gobierno dijo que no había ningún problema por esta interrupción debido al ataque informático, no había ningún problema en el estado en que se encontraban los alimentos y que no representaba ningún riesgo para la población francesa. La ausencia de una reivindicación por parte de activistas informáticos o de una demanda de rescate por parte de los ciberdelincuentes ha desconcertado a los investigadores franceses. Normalmente estos grupos tienden a intentar rápidamente monetizar los ataques y atribuírselos con fines políticos. Siguen las investigaciones ahora en Francia por este ciberataque contra alimentos. 7:19, cambiamos de información. El Fondo Monetario habló sobre el crecimiento de la economía mundial, será de 3.1% para este 2026. Es mayor al 3% proyectado para este año, según lo previsto en julio. Este desempeño seguirá acelerando para 2027, cuando prevén que se conseguirá una expansión de 3.4%. Al interior de este Foro Económico Mundial, sobre el reporte, los economistas explicaron que hay fuerzas transformadoras. Una es la geopolítica y otra es la tecnología, entre ellas un factor crucial del cambio económico en el mundo, que es la inteligencia artificial. En Europa, le informo que el órgano ejecutivo de la Unión Europea advirtió que los recortes masivos en el próximo presupuesto a largo plazo de este bloque podrían poner en peligro prioridades clave después de que la última propuesta redujera el presupuesto en 141 mil millones de euros. El órgano ejecutivo de la Unión Europea advirtió que los recortes masivos en el próximo presupuesto a largo plazo del bloque podrían poner en peligro prioridades claves. No se sabe exactamente en cuánto va a quedar este presupuesto. Irlanda, por ejemplo, que ostenta la presidencia rotatoria, publicó el sábado la última propuesta en un momento en que Estados miembros están pues divididos sobre la cuantía del presupuesto para 2028 y hasta 2034. Dicen que esperan llegar a un consenso antes de que concluya 2026. En Estados Unidos, el presidente Donald Trump abrió la posibilidad de retirar aranceles por 12.5% a Colombia, a pesar sobre determinadas importaciones colombianas. Fueron varios productos afectados durante el gobierno de Gustavo Petro, el expresidente colombiano de izquierda, ahora pues hablando de la estrella derechista muy afín a los ideales de Trump. Se está pues negociando que se eliminen los gravámenes. Donald Trump calificó a de la estrella como su amigo y afirmó que ha sido un gran simpatizante suyo y por eso se brindaría este apoyo a Colombia de disminuir o incluso eliminar los aranceles. En más temas, JP Morgan, el mayor banco de Estados Unidos por activos, obtuvo un beneficio neto de 15.305 millones de dólares el tercer trimestre de este año. Esto supone un incremento de 0.6% en comparación con el resultado contabilizado un año antes, según cifras en Wall Street. Los ingresos netos de esta firma entre julio y septiembre sumaron de 50.172 millones de dólares por encima de la cifra de negocio anotada hace un mes. Buenas noticias para el principal banco de Estados Unidos, JP Morgan. Y el Programa de Naciones Unidas para el Desarrollo anunció nuevas iniciativas destinadas a atraer inversionistas y puestos de trabajo a países en vías de desarrollo que se ven pues sacudidos por esta crisis ajena a su control en un contexto de fuerte caída de la ayuda oficial al desarrollo. El administrador Alexander De Croo dijo que la agencia estaba intensificando su cooperación con el Banco Mundial, también forjando nuevos vínculos con el Banco Europeo de Reconstrucción y Desarrollo, el Banco Europeo de Inversiones, otras instituciones financieras e inversionistas privados. El objetivo es impulsar la agenda de inversión y empleo en el mundo, principalmente estos países en vías de desarrollo. Hablando de inversión, la inversión en empresas emergentes de América Latina aumentó notablemente en 2025, pero la recuperación está llegando a menos empresas y haciendo menos para ayudar a empresas más pequeñas a convertirse en grandes compañías, según lo reveló un informe de la consultora Endeavor y la firma de inversión Glisco. Las empresas emergentes de la región captaron 4.700 millones de dólares el año pasado. Este dato es un 65% más que en 2024. Sin embargo, el número de rodadas de financiación seguía muy por debajo del máximo del mercado, con 554 operaciones frente a las 788 de 2022. Aterrizamos en México. Frente a estos cambios en la política comercial global marcada por los aranceles del presidente Donald Trump y acuerdos bilaterales con Estados Unidos, el presidente del Consejo Coordinador Empresarial, el CCE, José Medina Mora y Casa, afirmó que es necesario aumentar las compras de petróleo estadounidense, también de gas natural, diésel, maíz y todo lo que conlleva reducir el déficit con el vecino del norte. Esto para fortalecer la competitividad en toda la región. Son factores que podrían sumar a esta relación, según el presidente del CCE. Explicó también que todas las acciones que realice México, encaminadas a reducir el déficit comercial que tiene ahora con Estados Unidos, ayudará a enfrentar una mejor relación comercial y a fortalecer la economía norteamericana. También en México, los ciudadanos necesitaron 4,951.66 pesos al mes para adquirir la canasta básica de alimentos, bienes y servicios. Este dato es de zonas urbanas durante septiembre, según dio a conocer el Instituto Nacional de Estadística y Geografía, el INEGI. El monto fue de 46.33 pesos, superior al observado en agosto. También representó un incremento anual de 4.4%, por encima de la inflación general, que fue de 3.5%. El aumento refleja que el costo de bienes y servicios mínimos necesarios para evitar la pobreza por ingresos siguió creciendo a un ritmo mayor que el del Índice Nacional de Precios al Consumidor. El INEGI explicó que las líneas de pobreza por ingresos registraron un avance anual de 4.4%, tanto en zona urbana como rural, es decir, 0.9 puntos porcentuales por encima de la inflación. Y el dictamen de la iniciativa con proyecto de decreto por el que se reforman, se adicionan y también se derogan diversas disposiciones de ley de esta Ley Federal de Derechos, el cual fue aprobado, recordemos, el lunes apenas por la Comisión de Hacienda de la Cámara de Diputados en México, plantea, entre otras cosas, un incremento de 16% a las cuotas por concepto de supervisión de las emisoras de valores que están pagando a la Comisión Nacional Bancaria y de Valores. La propuesta fue presentada el 8 de septiembre por el Ejecutivo como parte del paquete económico 2027, según explica que estas cuotas previstas relativas a la inscripción de valores en el Registro Nacional de Valores, así como las cuotas y límites máximos establecidos por concepto de inspección y vigilancia de las personas morales emisoras de valores, presentan un rezago económico acumulado durante al menos los últimos 10 años en México. 7 de la mañana con 27 minutos. Hasta aquí la información de Oráculo Financiero. Quédese con nosotros en Esquina 32 Radio.
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1: En cabeza Baja California, homicidios dolosos en México. Marchan trabajadores del Seguro Social en Tijuana por insumos. Costos de transporte de carga.

0: Muy buenos días, bienvenidos a Cine Informativa Primera Emisión. Es miércoles 14 de octubre de 2026. Les saluda Corina Sánchez y estamos transmitiendo en esquina 32 Radio. Usted nos escucha en la 1550 y en la 800 de AM Tijuana, San Diego. También nos escucha en la 1190 de AM Mexicali, Calexico. Y estamos en vivo para usted en nuestras redes sociales de Esquina 32 Noticias a través de nuestro canal de YouTube, donde le invitamos a estar informado a lo largo del día, al igual que nuestra página web, nuestro portal, toda la información, noticias del momento, en esquina32.info. Puede comunicarse con nosotros esta mañana de miércoles enviando un mensaje de WhatsApp. El número le comparto 664-583-1375. También podemos agregarle al grupo de esta aplicación para mantenerle informado de todo lo que ocurra a lo largo de este miércoles. O bien nos puede exponer usted alguna denuncia que desea hacer pública, información que quiera compartir con nosotros, lo puede hacer vía este mensaje de WhatsApp 664-583-1375. Son las 7 de la mañana con 35 minutos. Muchísimas gracias por estar con nosotros. Iniciamos con la información del clima en Tijuana. Las temperaturas este miércoles oscilarán entre los 15 y los 26 grados centígrados. Las rachas de viento serán de 14 kilómetros por hora, con una humedad de 56%, baja respecto al inicio de semana. Hay 1% de probabilidad de lluvia para hoy. Y para mañana jueves en Tijuana tendremos temperatura mínima de 19 grados centígrados con máxima de 30. Y para el viernes mínima de 22 con máxima de 32 grados centígrados para Tijuana. Nuevamente se va a sentir el calor a partir de mañana jueves. Vamos ahora a Mexicali, le informo este miércoles. Las temperaturas oscilarán entre los 16 y los 29 grados centígrados. La humedad es de 34%, con rachas de viento de 13 kilómetros por hora. Para mañana jueves en Mexicali tendremos temperatura mínima de 21 grados centígrados con una máxima de 32. Y para el viernes que ya inicia el fin de semana, temperatura agradable, templada en Mexicali, mínima de 21 grados y máxima de 27. 7 de la mañana con 37 minutos, pasamos a información nacional. Trabajadores de la salud salieron a las calles a protestar, a exigir mejores condiciones laborales en México. El gobierno no le está garantizando, dicen estos trabajadores del Instituto Mexicano del Seguro Social, no le está garantizando pues condiciones adecuadas. Están pidiendo también un aumento salarial y alrededor de 450 mil trabajadores sindicalizados del IMSS votan hoy miércoles por cierto para rechazar el aumento de 2.9% al salario tabular. Esto lo dijo Eduardo Vinicio Martínez González. Él es el representante de 320 mil trabajadores jubilados y pensionados del IMSS. Lo dijo durante la marcha de ayer del Centro Médico Nacional Siglo XXI a las oficinas centrales en Paseo de la Reforma. Se espera la participación en estas votaciones importantes, una decisión importante del IMSS, un padrón de 476,260 trabajadores en activo, tienen derecho a voto, por supuesto, en alrededor de 670 puntos de votación, según datos de la misma Secretaría del Trabajo y Previsión Social. A pesar de que durante esta movilización los representantes de 37 secciones del sindicato acusaron que se trata de una consulta ya amañada, que está viciada de origen, el representante de los trabajadores dijo que los empleados sindicalizados que estén inconformes van a participar en esta consulta para hacer pues este proceso protocolario. También añadió que es inminente la destitución de Rafael Olivos, secretario general del Sindicato Nacional de Trabajadores del Seguro Social, por acosar a trabajadores sindicalizados. Se habla de que van a seguir las marchas si el gobierno no cede con este aumento. La propuesta es 2.9%. Ayer se le preguntó al el dirigente del IMSS, Zoé Robledo, al dirigente del IMSS en México, si el instituto contaba con la capacidad de otorgar un aumento que piden los médicos, esos trabajadores del IMSS, y pues no respondió a este dato. No se sabe si el IMSS está pasando por problemas económicos. Pasamos a temas políticos, pero antes le comparto sobre este anuncio que hizo la presidenta de México, Claudia Sheinbaum, sobre que el próximo 2027 van a buscar, dijo, No es un hecho, van a buscar incrementar la beca a médicos residentes y prometió mejorar la distribución de medicamentos en el país. Algunos de los hospitales, de las clínicas, sobre todo el IMSS, están con un abasto entre 55 y hasta un 70%, un abasto de medicamentos, de insumos para atender los derechohabientes. Vamos a escuchar lo que dijo la presidenta en medio de estas protestas.
1: Todavía nos falta, por ejemplo, ahora que estoy haciendo el recorrido por el IMSS Bienestar, nos faltan muchos médicos que todavía tienen contratos anuales con menores sueldos que los que deben ser. A todos ellos los vamos a basificar. Nos falta todavía contratar más médicos especialistas. Nos falta, este es un mensaje a todos los residentes, subir la beca de los residentes, porque hay que subir la beca de los residentes. Ganan menos del salario mínimo y muchas veces en ellos recae el gran trabajo de los médicos especialistas. Entonces, estamos haciendo un esfuerzo importante para que el próximo año puedan aumentar las becas de los médicos residentes. Médicos residentes son los que hacen especialidad, los que están estudiando para hacer especialidad en los hospitales y muchas veces en ellos se sostiene la operación de los hospitales y sus becas en algunos casos son de 7,000 pesos mensuales. Entonces, tiene que aumentar esa beca. Y resolver problemas de distribución de medicamentos que todavía tenemos que resolver, más que de compra, que en algunos casos sí fallan proveedores, pero de la distribución de los almacenes directamente al centro de salud o al hospital. Mucho de ello lo hemos resuelto en el caso del IMSS Bienestar con las rutas de la salud, pero tenemos que automatizar todos esos procesos.
0: Escuchamos a la presidenta de México con esta promesa de aumentar el salario a residentes en medio de estas protestas de médicos, trabajadores de la salud, del Instituto Mexicano del Seguro Social. Y ahora sí pasamos a temas políticos. Morena va por anular elecciones por cobertura informativa indebida. Ahora propone aplicar una nueva ley electoral en 2028. La fracción parlamentaria de Morena pondrá a discusión un predictamen, esto para expedir la nueva ley de medios de impugnación en materia electoral. El proyecto propone pautas legales concretas para sancionar con la invalidez de un proceso electoral a los espacios noticiosos que incurran en coberturas sesgadas. Se tenía previsto discutirlo, votarlo ya en la Comisión de Reforma Político Electoral para mañana jueves. Sin embargo, se bajó, se hicieron varias modificaciones porque se planteaba entrar en vigor para el proceso electoral del próximo 2027. En su lugar, se va a modificar para que sea vigente hasta 2028 esta nueva ley, porque Morena va por anular elecciones por cobertura informativa indebida, de acuerdo con su criterio. En más de política, el dirigente nacional del PRI, Alejandro Moreno Cárdenas, Alito Moreno, aseguró que su partido mantiene conversaciones con Acción Nacional y con dirigencias de fuerzas políticas locales. El fin es construir una alianza que deje de competir, al menos se haga frente en mejores condiciones a Morena. Comentó que la oposición puede disputar las 17 gubernaturas que estarán en juego el próximo año e hizo hincapié en que las prioridades o una de las principales será impedir que Morena conserve la mayoría calificada en la Cámara de Diputados para pues evitar que se tomen decisiones sus cambios en la ley. Y la Fiscalía General de la República reporta 92% de procesamiento pericial, esto en el rancho Izaguirre, rechaza incineraciones masivas en el sitio al momento. De acuerdo con la Fiscalía General de la República, las investigaciones incluyen análisis de telefonía y varios testimonios de víctimas. Esto es en el rancho Izaguirre, en Jalisco. 7:43 PM, continuamos en Esquina 32 Radio.
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13: Actividad industrial se mantiene en modo rebote durante agosto. Energía de ciclos combinados alcanza récord en 2026. Envíos de azúcar subirán 41.5% en ciclo 2026-2027. Tren Maya busca ofrecer internet en todo su recorrido a partir de enero de 2027. Doctor Simi le entra al negocio de análisis clínicos para mascotas, abrirá su primer laboratorio. Pfizer anuncia disponibilidad en México de vacuna actualizada contra el COVID-19 para temporada invernal. Consejo Coordinador Empresarial ve con buenos ojos que México compre a Estados Unidos más petróleo, gas y diésel para reducir el déficit. 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
0: 7:46 PM, seguimos en Esquina 32 Radio, gracias por estar con nosotros. Y nos vamos a San Diego con nuestro compañero Antonio Álvarez para el reporte de este miércoles. ¿Cómo estás, Antonio? Buenos días.
14: ¿Qué tal? Te saludo con mucho gusto. Vamos a la información que se ha generado en el condado de San Diego en las últimas horas. Arrancamos con lo que ha dado a conocer la oficina del alguacil del condado, luego de que ha habido un incremento significativo de la aprobación de exenciones que permite a los agentes evitar el periodo obligatorio de espera de 10 días para comprar armas de fuego personales desde que Kelly Martínez asumió el cargo en 2023. Los registros muestran que se han autorizado más de 200 de estas exenciones en poco más de 3 años, un marcado contraste con la política restrictiva implementada por su antecesor William Gore luego del caso del ex capitán Marco Garmo, quien fue condenado por delitos federales relacionados con la compra y venta de armas, esto de manera ilegal. La práctica ha generado cuestionamientos debido a que algunas exenciones fueron otorgadas a agentes penitenciarios que no portan armas de servicio y porque la oficina aún no cuenta con una política escrita formal para regular este proceso, aunque sostiene que todas las autorizaciones cumplen con la legislación estatal. 200 exenciones han sido aprobadas por la sheriff Kelly Martínez, algo que ha levantado cejas en varios lados. En otros temas, el fiscal del condado de la fiscal del condado de San Diego, Summer Stephan, anunció la sentencia en contra de Nelson Andrés Cepeda, de 44 años de edad, quien operaba ilegalmente una instalación de cuidado holístico para animales en Julian, tras ser declarado culpable por un jurado de 6 delitos menores relacionados con abuso, negligencia y falta de cuidado animal. Cepeda fue sentenciado a libertad condicional. La pérdida de todos los animales decomisados, el pago de restituciones y la prohibición de poseer animales durante 5 años. Así que, bueno, ahí las cosas con este caso en Julian, al este del condado de San Diego. En más información, una nueva encuesta del San Diego Union Tribune muestra que la demócrata Marnie Van Wilpert amplió su ventaja sobre el republicano Jim Desmond en la contienda por el Distrito Congresional 48, una de las carreras más observadas del país por su posible impacto en el control del Congreso. La concejal de San Diego registra una preferencia del 47% frente al 38% de Desmond entre votantes probables, una diferencia de 9 puntos que supera el margen de 3 reportado el mes anterior. El sondeo también refleja un aumento en el interés de los votantes por la elección y también un creciente descontento hacia el presidente Donald Trump y varias de sus principales políticas, factores que podrían beneficiar a los candidatos demócratas en distritos competitivos. Y cerramos la información con un recordatorio importante por parte de las autoridades de San Diego, ya que el Departamento de Salud destacó la importancia precisamente de la salud mental con la conmemoración del Check Your Mood Day, una iniciativa que invita a las personas a reflexionar sobre su bienestar emocional y buscar ayuda cuando sea necesario. La campaña realizada en el marco de la Semana de Concientización sobre Enfermedades Mentales promueve evaluaciones gratuitas y confidenciales de salud mental, además de recursos de apoyo y todo esto recordándole al público que se realizaría todo el año cuando se requiera. Autoridades señalaron que uno de los puntos más importantes es que una de cada 5 personas adultas enfrenta algún trastorno mental anualmente y que más del 19% de ellos son del condado de San Diego, considerando seriamente el suicidio, por lo que recalcaron la importancia de identificar señales de alerta y acceder oportunamente a servicios de apoyo. Información hasta el momento desde San Diego para arrancar este miércoles. Regreso contigo.
0: Gracias, Antonio, por el reporte. Son las 7:50 a.m. y en este momento nos despedimos de nuestra estación, la Norte 800. Le invito a que se quede pendiente de toda la programación.
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0: Son las 7:51 a.m. Gracias por estar en Esquina 32 Radio. Vamos a más noticias. Las empresas que realizan operaciones inmobiliarias, arrendamientos, compraventa de autos y otras actividades vulnerables deben revisar las obligaciones antes de las modificaciones a la ley antilavado y las nuevas reglas publicadas este 2026. Janet Ayala Jacobson, especialista en prevención de lavado de dinero, advirtió que el incumplimiento puede derivar en multas millonarias e incluso consecuencias importantes, consecuencias penales por determinadas irregularidades documentales. Vamos a escuchar a la experta.
9: Ley Federal para la Prevención e Identificación de Operaciones con Recursos de Procedencia Ilícita. Entró en vigor en el año 2013, comúnmente le llamamos Ley Antilavado. Las multas han sido enormes. Yo he visto algunos créditos fiscales que andan arriba de 150 millones de pesos. Entonces, mi sugerencia es, regularízate. Porque como bien dices, la norma tiene 13 años, pero en el año 2025 llegó una reforma muy importante. Si ustedes se regularizan, quien realiza la actividad vulnerable, se regularizan antes de que llegue la autoridad a revisar, entonces puede ser que todas las multas les sean perdonadas, si es que se regularizan antes de que toque la puerta el SAT. Los más expuestos es el área de inmobiliaria. O sea, definitivamente los que venden inmuebles, los que realizan desarrollos inmobiliarios, arrendamiento, venta de vehículos, casinos, entre ellos subastas, préstamos, créditos y mutuos, esos hay bastantes, son entre los más vulnerables de los sectores. Es necesario porque la prevención del lavado de dinero debe estar presente en México y en otros países, pero México principalmente tenemos ese problema. La norma es correcta, me parece que los legisladores no revisan la operatividad de las empresas para ver que la norma sea fácil cumplir. Aquí es donde entramos nosotros como especialistas. Viene la norma, hay que revisar cómo esta norma puede emparejarse con la operación de las empresas.
0: Y esa normativa de ley federal para la prevención e identificación de operaciones con recursos de procedencia ilícita, vigente desde el año 2013, conocida como la ley antilavado, estaba explicando la especialista. El 16 de julio de 2025 se publicó una reforma que modificó varias obligaciones y mecanismos de supervisión. Posteriormente, el 27 de marzo de este 2026, se reformó el reglamento y el 10 de agosto pasado se publicaron nuevas reglas de carácter general para precisar la aplicación. La actualización resulta relevante para las empresas porque, según Jacobsen, las revisiones que realiza el Servicio de Administración Tributaria, el SAT, se intensificaron desde 2023. El impacto económico puede comprometer la continuidad de los negocios. También la especialista afirmó haber conocido créditos fiscales superiores a los 150 millones de pesos y ejemplificó que omitir un aviso relacionado con un arrendamiento de 200 mil pesos podría generar una multa de 1.173.000 pesos para dimensionar las sanciones en caso de no seguir al pie de la letra con este cumplimiento de la ley antilavado. En otro tema importante también, los costos operativos del transporte de carga en México crecieron un promedio de 12% durante este 2026. Se debió al encarecimiento del combustible, también los seguros, los cruces fronterizos y los recursos humanos. Así lo dio a conocer Israel Delgado Vallejo, el presidente del Consejo de la Cámara Nacional de Autotransporte de Carga, que es la CANACAR. También es vicepresidente general del Consejo Binacional del Transporte de Carga. El incremento representa una presión adicional para las empresas transportistas. Ahora deben absorber mayores gastos para mantener su operación, por supuesto, mantener las fuentes de empleo. Señaló que el encarecimiento del combustible asociado al conflicto en Medio Oriente ha elevado los costos del sector, a lo que se suman los aumentos en las tarifas de cruce

0: pues es el incremento de combustible, la guerra que se está viviendo en Medio Oriente, que se está viviendo en Irán con Estados Unidos, pues ha hecho que el costo del barril suba significativamente y eso tiene un impacto en el costo de operación. Ese costo de operación, pues bueno, el mercado lo traslada al consumidor final y sin duda siempre va a repercutir en una alza inflacionaria. Nosotros hemos hecho cálculos internos después de analizar el impacto inflacionario que el combustible específicamente nos está repercutiendo y bueno, vemos un incremento promedio del 12% aunado al que ya traíamos con todas las regulaciones que se puedan considerar para el sector. Estos 12 puntos están en el 2026, con todo lo que hemos ido viendo poco a poco, el incremento de mayor recurso humano, el combustible que empezó a partir del conflicto en Medio Oriente, y bueno, con un cierre de año que hemos tenido incrementos, por decir, darte un ejemplo, el costo del cruce fronterizo, nosotros pagamos un user fee para poder cruzar la frontera, que también sufrió un incremento, y las aseguranzas, que son una de las grandes preocupaciones que hemos tenido toda la vida. El costo de los seguros se ha incrementado y es algo del cual no podemos prescindir para poder operar en la operación regular.
1: Escuchamos a Israel Delgado, el representante de la Canacar. Parte de estos incrementos puede trasladarse al consumidor final, lo que, de acuerdo con el experto, repercute en los precios de bienes y puede también contribuir a presiones inflacionarias. El impacto final depende de cómo las empresas absorban o transfieran los mayores costos a lo largo de la cadena logística. En cuanto al comportamiento del mercado, Delgado señaló que las estadísticas comerciales registraron un repunte en las exportaciones durante la última semana. Esto pese a las referencias a una reducción del intercambio comercial entre Estados Unidos y México, considerando que la recuperación podría favorecer el volumen de carga hacia el cierre de este 2026. Y ante este escenario, las compañías transportistas podrían enfrentar mayores dificultades, más problemas para mantener su liquidez al inicio de 2027, aunque señaló que la recuperación prevista para el cierre de este año puede justamente ayudar a amortiguar esa fuerte presión para iniciar el próximo año. Cambiamos de tema. Esta acreditación internacional de un hospital puede costar entre 80,000 y hasta $100,000 por 3 años, sin contar con adecuaciones en sus instalaciones, según dio a conocer Jesús Fabián Walter Sarballo, presidente del Baja Health Cluster. Señaló que el sector necesita fortalecer certificaciones para generar confianza entre pacientes internacionales. Fue esta información la compartió durante el anuncio del Encuentro Binacional de Hospitalidad Médica y dijo que se evalúa la seguridad de pacientes y procedimientos hospitalarios, mientras que también se busca la acreditación, se enfoquen en la atención a pacientes internacionales. Esta acreditación o esta certificación puede costar entre 20,000 y hasta $50,000 según el tipo y tamaño del establecimiento. Vamos a escucharlo.
2: Las certificadoras, hay una muy top que se llama Joint Commission International y esta se enfoca en la seguridad de los pacientes y de los hospitales, perdón, de los procedimientos médicos y de los hospitales. Pueden costar por 3 años hasta 80 o $100,000 por hospital grande, ¿no? Más aparte toda la inversión que hay que hacer para poder adecuar las instalaciones, en fin. Y Global Healthcare Accreditation no certifica exactamente esa seguridad, pero sí los procesos de atención en pacientes internacionales, o sea, todo el aspecto de atención de turismo médico y esas. Si son más económicas, probablemente anden de los 20 a los $50,000. Estoy hablando de promedios, porque no es lo mismo certificar a un consultorio que a un hospital grande, ¿no? Pero creo que nos quedaría un poco a la medida. En el país hay 8 hospitales certificados por el Joint Commission International, 2 están aquí en Tijuana, eso es muchísimo. Han caído la cirugía bariátrica desde un 50 hasta un 70%. Mejor, digamos, dejémoslo en un 60%. Sí, ha caído demasiado.
1: Son las 8 de la mañana con 1 minuto. 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Regresamos con más noticias.
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10: Fondo Monetario Internacional mejora previsión mundial de crecimiento, advierte incertidumbre. También advierte el Fondo Monetario Internacional riesgos para el mercado ligados a inteligencia artificial y tasas de bonos soberanos. Fondo Monetario Internacional se muestra moderadamente optimista sobre economía mundial pese a conflicto en el Medio Oriente. Diputados suavizan cobro a turistas tras quejas del sector, pero dan más recursos a la Sedena. Ley de ingresos avanza en diputados. Se espera aprobarla antes del 15 de octubre. JP Morgan eleva 6% su beneficio en el tercer trimestre de 2026. Programa de las Naciones Unidas para el Desarrollo se alía con el Banco Mundial y otras entidades ante escasez de fondos. 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
11: Son las 8 de la mañana con 4 minutos. Seguimos en Esquina 32 Radio esta mañana de miércoles, transmitiendo en vivo para usted. Y en más noticias, en Tijuana, la caída de la cirugía bariátrica ha tenido una reducción cercana al 60%, es lo que están reportando las autoridades del Baja Hill Cluster. Como referencia de periodos anteriores, según el presidente del cluster, Jesús Fabián Walters Arballo, el volumen previo de entre 300 y 600 cirugías diarias. Atribuyó esta disminución al uso de medicamentos para bajar de peso, estos medicamentos nuevos en el mercado, y también a cambios en la cobertura de aseguradoras en Estados Unidos. Vamos a escucharlo.
12: Mínimo en la ciudad, o sea, hasta 600 cirugías se llegó a hacer en la ciudad diarias. Entonces, ahorita está pues aún desde un 50 hasta un 70% por debajo de esos números.
13: ¿Y a qué se debe eso? ¿Qué diagnóstico tienen al respecto?
12: Lo primero que lo comentaban, los análogos del GLP-1, es decir, los fármacos como Ozempic y derivados. Y por otro lado también las aseguradoras norteamericanas ya empezaron a cubrir los procedimientos bariátricos. Antes no se podía, no eran cubiertos. Ahora ya están cubiertos, entonces pues si me cubren, pues para qué voy y gasto. ¿Sí me explico? Sí, hacen la cirugía ya, antes no era cubierta, entonces era un mercado enorme porque.
11: Por otra parte, informó que habrá un encuentro binacional de hospitalidad médica. Será el 19 de noviembre en Tijuana. Vamos a escuchar los detalles.
14: Nos obliga al sector a profesionalizar, a mantener prácticas de calidad, y este encuentro binacional se trata de eso. El encuentro es un programa académico donde vamos a dar la voz a panelistas, a conferencistas, y también se van a desarrollar una serie de talleres que van a hacer que la cadena de valor se integre en el conocimiento y también en la buena práctica de muchas de las actividades. Vamos a tener participación de especialistas internacionales. Por decir nombres, el señor Bill Cook, que es el CEO de la Global Health Care Accreditation, es una...
11: Durante estas sesiones se abordarán de temas importantes, temas claves como las certificaciones clínicas, esquemas de responsabilidad civil, la vinculación con organismos acreditadores y alianzas con empresas financiadoras de servicios médicos. Nos vamos ahora a Ensenada cuando son las 8 de la mañana con 7 minutos. Ante las afectaciones que dejó el paso de la tormenta Rachel en Baja California, particularmente en el puerto de Ensenada, el presidente del Consejo Coordinador Empresarial del Estado, Octavio Sandoval, consideró necesario que el gobierno de Baja California solicite a la Federación la declaratoria de zona de desastre para ese municipio. Él explicó que la medida permitiría acceder a recursos federales para así atender los daños severos en la infraestructura. Añadió que entre las prioridades está la localización de las personas que continúan desaparecidas y la recuperación de las zonas afectadas. Escuchemos a Octavio Sandoval, presidente del Consejo Coordinador Empresarial del Estado.
1: En Ensenada, como sabemos, es una situación grave porque hay personas desaparecidas, todavía no localizadas. Hasta hace un momento que recibí información y eso significa que primero hay que buscar a las personas para localizarlas y ojalá que se encuentren vivas. Y obviamente es importante que el gobierno, el Estado, gestione ante la Presidencia de la República y la Secretaría de Gobernación que se declare zona de desastre la parte de Ensenada, porque es un daño muy grave que se sufrió por los primeros indicadores desde el sábado o domingo. Y creo que es importante primero recuperar los espacios de infraestructura, localizar a las personas que no están siendo localizadas. Y es importante que el gobierno federal acuda a apoyar al Estado, a los municipios más dañados, particularmente Ensenada, San Felipe, para que se recupere la normalidad y la vida ordinaria de las personas. Y por lo que toca a los próximos meses, sabemos que vamos a tener fenómenos de lluvia, no tanto como las tormentas tropicales, pero sí es importante que las ciudades se preparen en la infraestructura pluvial, haciendo limpieza para que se minimicen los daños, pero sobre todo se identifiquen lugares en los que eventualmente existen riesgos, como el caso de Ensenada, del arroyo Pípila, que había viviendas cerca de esa zona que cuando llueve mucho se convierte en ríos. Es importante tomar medidas preventivas. Tijuana tiene ese mismo problema que hay que resolver, no hay que esperar a que tengamos una tragedia con acontecimientos como el que tuvimos este fin de semana. En principio le corresponde, como ustedes saben, al gobierno del Estado, a la Comisión Estatal de Servicios Públicos de Mexicali, a las comisiones del agua, que son los que se encargan del agua y del drenaje de las ciudades, pero tampoco el municipio puede estar lavando las manos en el sentido de que es el Estado y lo que el Estado le echa la culpa a la Federación. Lo que queremos los residentes, los mexicalenses y todos los residentes de Baja California, el Congreso debe dotar de recursos para fortalecer la infraestructura, sobre todo en casos críticos que tenemos cada 10 años, como los fenómenos que estamos teniendo de lluvias, que le llaman super niño o niño.
11: Escuchamos a Octavio Sandoval, el presidente del Consejo Coordinador Empresarial de Baja California. Y es más, sobre los efectos de Rachel, localizaron con vida a un menor de 10 años de edad. Era buscado por brigadas y cuerpos de rescate tras ser reportado como extraviado durante esas fuertes lluvias dejadas por la tormenta tropical. Se trata de Leonel. Él formaba parte de los reportes de personas no localizadas a consecuencia de los estragos e inundaciones provocados por este fenómeno meteorológico en toda la región. El reporte de su hallazgo fue confirmado por mandos policiales en el área. Los datos refieren que el niño fue ubicado en los alrededores de un cauce de agua en las inmediaciones del rancho Cárdenas. No se han dado más detalles al momento sobre su estado de salud ni el punto exacto donde permaneció resguardado durante esta crecida de agua provocada por la tormenta Rachel. Cuerpos de rescate y personal paramédico brindaron las primeras atenciones para valorar su condición física tras permanecer a la intemperie en una zona afectada por estas corrientes pluviales. El despliegue de las brigadas de auxilio no se detiene en los sectores vulnerables. Tras asegurar a este pequeño de 10 años de edad, los grupos de rescate de los tres órdenes de gobierno concentran esfuerzos en peinar las cuencas, cañadas, las áreas rurales donde la fuerza del agua generó deslaves y varios cortes de caminos. Las cuadrillas de búsqueda mantienen recorridos coordinados en los puntos críticos donde persisten reportes de personas que continúan sin ser ubicadas, priorizando así el monitoreo en laderas y márgenes de arroyos, mientras descienden los niveles del agua acumulada por las lluvias, efectos de Rachel. También Rescates Unidos Tijuana, a través de su representante Winder Romero, manejará hacia Ensenada tras realizar más de 50 rescates de vehículos. El objetivo es brindar apoyo directo a esas comunidades afectadas por el paso de la tormenta tropical Rachel en Baja California. Explicó que la decisión se tomó en conjunto con varios compañeros tras recibir múltiples peticiones de auxilio mediante redes sociales. Vamos a escuchar el testimonio en un momento. Vamos a escuchar las palabras de Winder Romero de Rescates en Tijuana. Viajó a Ensenada para ayudar a estas personas que lo requieren. Dijo que vía redes sociales detectó estos mensajes de solicitud de apoyo. Vamos a escuchar el testimonio.
6: Ok, es que recibimos el llamado de varias personas como en los medios de Facebook, de las redes sociales, y pues ahí es donde nos nació y dijimos, ok, si nos están pidiendo nuestro granito de arena, pues adelante, siembro la semilla en varios compañeros y pues nos dijeron, vámonos. Y ahorita ya se hizo grande todo esto para recaudar fondos e ir, ¿no?
15: ¿Qué es lo que puedes hacer allá?
6: ¿Qué podemos hacer allá? Lo mejor que podamos. Hasta donde podamos.
15: ¿Cómo qué?
6: ¿Cómo qué? Es pues ir a buscar, excavar, lo que nos pongan a hacer. La verdad no podría decirte cómo, pero ahí en ese momento nos ponemos manos a la obra.
11: Escuchamos a Winder Romero de Rescate Unidos Tijuana. Esta agrupación atendió más de 50 auxilios viales en la zona este de la ciudad, donde también creció bastante el agua, abarcando sectores como el Pacífico, la presa, también la zona del Pípila. Su labor prioritaria consistió en salvaguardar a familias atrapadas dentro de vehículos varados por corrientes desbordadas. Así que se trasladaron Rescates Unidos Tijuana a apoyar en todas las labores junto a las autoridades de los tres órdenes de gobierno a la comunidad de Ensenada. Y también sobre este tema le informo que hay centros de acopio en Baja California, ya abrieron las puertas en varios municipios para recibir alimentos no perecederos, agua potable, cobijas, artículos de higiene. Todo esto que se recaude irá a las familias que sufrieron afectaciones por las lluvias. La recolección corre a cargo del sistema DIF del Estado y las dependencias municipales. Tras la convocatoria se emitió a los ayuntamientos para pedir el apoyo de la comunidad. Las autoridades solicitaron a la población puede llevar insumos en buen estado, por supuesto, para garantizar un apoyo seguro e higiénico a los damnificados. La lista de artículos incluye agua embotellada y sellada de fábrica, alimentos no perecederos con caducidad vigente, comida para animales de compañía, también recuerde las mascotitas, también están damnificadas, toallas sanitarias, toallas de baño, artículos de higiene personal y productos de limpieza doméstica. Si usted quiere apoyar a estas personas damnificadas por las lluvias en Baja California, puede compartir cobijas, colchonetas, ropa limpia, palas, picos, herramientas destinadas al retiro de escombros y el lodo en estas zonas dañadas que todavía son pues varias en el estado. Los módulos a cargo del estado atienden en las siguientes direcciones. Le informo en Mexicali. Está ubicado en la avenida Álvaro Obregón, 1290, entre calle D y E, en la colonia Nueva. Es de las 8 de la mañana, es la atención desde las 8 de la mañana hasta las 5 de la tarde. En Tijuana está ubicado este módulo, Pilares Infonavit Latinos, calle Uruguayos 8529, en el Infonavit Latinos. En el puerto de Ensenada, la unidad básica de rehabilitación en Francisco González Bocanegra, en la colonia Hidalgo. Para Playas de Rosarito, este módulo para llevar apoyo a los damnificados por lluvias en el estado se encuentra en el Centro de Desarrollo Comunitario, calle 17 de Agosto. También en Mexicali, bueno, en todos los municipios están estas sedes. También hay sedes complementarias, Mexicali, Playas de Rosarito, Tecate y San Felipe. Para confirmar horarios de entrega, solicitar informes sobre las rutas de apoyo, el DIF Baja California pone a disposición de la ciudadanía la línea telefónica 686-551-6600 para preguntar usted cómo puede apoyar, qué puede llevar, a qué lugar los centros de acopio en el estado para donar para estas personas damnificadas por las lluvias, Rachel. 8:17, continuamos en Esquina 32 Radio.
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10: IMSS y Secretaría del Trabajo se adelantan a mega marcha y votación de 500,000 trabajadores. Inician recorridos para atender demandas. Mexicanos necesitaron 4,952 pesos para comprar canasta básica en septiembre, según el INEGI. Confianza frena despegue de economía argentina, según consultora. Unión Europea advierte de recortes en el presupuesto. Hamac de la Reserva Federal respalda una política restrictiva. Diputados aprueban en comisiones límites a deducciones y pérdidas fiscales. Fondo Monetario Internacional dice que exportaciones ligadas a la inteligencia artificial apoyarían la expansión del Producto Interno Bruto en 2027. 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
11: Son las 8 de la mañana con 21 minutos. Continuamos con más información aquí en Esquina 32 Radio. Le informo que trabajadores del Instituto Mexicano del Seguro Social marcharon ayer martes por la tarde. Esto fue por las vialidades en Tijuana. Exigen insumos básicos y mejoras salariales sustanciales. En esta protesta, la manifestación concluyó en la clínica 27 del IMSS. Demandaron la contratación urgente de varias plazas para cubrir la alta demanda ciudadana. La movilización pacífica comenzó en las instalaciones de la Clínica 20, está ubicada sobre el Boulevard Díaz Ordaz. Ahí los manifestantes avanzaron con pancartas visibles para exponer las carencias cotidianas en las áreas laborales. El personal expuso una marcada preocupación por la falta de biológicos para niños, esto en toda la región. También mencionaron desabasto recurrente de dosis elementales, como es el rotavirus, tras jornadas nacionales de vacunación infantil. Y en el ámbito contractual, los inconformes solicitaron formalmente un aumento, un incremento del 10% directo al salario, ya que consideran insuficiente el ajuste actual de 3.5% que promueve la directiva sindical. También exigieron los médicos, todo este personal de salud, el respeto irrestricto a los derechos contenidos dentro del contrato colectivo de trabajo vigente. También denunciaron presuntos actos de intimidación interna contra quienes expresan posturas laborales distintas. Vamos a escuchar algunos testimonios de esta protesta, trabajadores del IMSS en Tijuana.
2: Estamos viviendo tiempos de mucha carencia, de muchas necesidades, y es lo que estamos exigiendo principalmente, además de que para nosotros como empleados haya un salario digno. ¿Por qué? Porque realmente lo que estamos nosotros percibiendo en comparación a las cosas tan caras o al incremento que ha tenido todas las cosas, pues si no lo consideramos que sea un incremento justo.
3: ¿Cuánto tiempo tiene ya trabajando aquí en la clínica?
2: Estoy trabajando hace 15 años.
3: ¿Desde hace 15 años le han dado algún aumento en algún año?
2: Sí, año con año se nos da un aumento. Sin embargo, actualmente los aumentos que estamos recibiendo aproximadamente en mi salario serían 200 pesos mensuales. Okay, entonces considero que 200 pesos mensuales no es nada comparado a lo que está aumentando el precio de toda la canasta básica.
4: El 11 de septiembre se hizo el Congreso Nacional, en el cual es tanto empresa como sindicato llegaron al acuerdo del aumento salarial en el cual nos están ofreciendo, en el cual quieren meter a los estatutos el que no nos podamos expresar en nuestras redes sociales. Entonces, nosotros estamos en desacuerdo de eso porque nos exigen, y como siempre lo he dicho, los directivos de las unidades nos exigen porque son indicaciones que les dan. Entonces, al final de cuentas, nosotros hacemos nuestro trabajo por humanidad, no porque estamos en contra, pero siempre por lo profesionalismo, siempre lo realizamos de nuestra mejor manera. Entonces, desafortunadamente, ya basta, ya estamos hartos de todo este tipo de cosas. Y más que nada estamos hartos de que el gobierno diga que todo está bien, cuando no está bien. Cuando llega Zoe Robledo, cuando llega la doctora Desiree, llegan las unidades y aparece todo.
5: Pedimos a la institución porque creemos que no nos ha representado dignamente y no ha visto por la base trabajadora. Estamos las autoridades institucionales, les exigimos, pero para que haya los insumos y medicamentos y todo lo que ocupa la base trabajadora para hacer su trabajo. La destitución del doctor Olivos la pedimos porque él, como secretario general, es el que debe de velar porque todo se cumpla el contrato colectivo de trabajo en cuanto a insumos y herramientas de trabajo. Yo soy jubilado.
20: ¿Jubilado?
5: Soy jubilado, vengo en apoyo de mis compañeros activos que también, como extrabajador, como trabajador activo, padecimos lo mismo. Ya tenemos tiempo padeciendo estas carestías y todo lo que reclaman los compañeros, justo derecho. Yo tengo 3 años de jubilado, y desde ese entonces y años atrás ya había carestías, pero no se habían hecho manifiestas. Esto es el hartazgo de todos los compañeros que han trabajado durante años, con este tipo de carestías y este tipo de descuido de las representaciones sindicales.
20: ¿Qué es el
11: Escuchamos los testimonios de trabajadores del Instituto Mexicano del Seguro Social. Marcharon ayer martes por la tarde en Tijuana. El grupo demandó respuestas prontas al gobierno para dignificar el sistema de salud acá en la frontera. Cambiamos de información. La Conferencia del Episcopado Mexicano emitió un comunicado, Unidos en la Oración y la Esperanza por la Salud del Papa León XIV. En este documento, los obispos de México expresaron su cercanía, afecto filial y comunión con el pontífice tras darse a conocer las noticias sobre su estado de salud. Tuvo una intervención quirúrgica y el diagnóstico de cáncer pulmonar. La institución invitó al pueblo de Dios a mantener la esperanza y a renovar su confianza en el Señor, dice este documento, ante los momentos de fragilidad y dificultad. El episcopado hizo un llamado a las comunidades parroquiales, familiares, sacerdotes, también consagrados y fieles laicos, justamente para perseverar en la oración por la salud y pronta recuperación del Papa León, el Papa León XIV. También se habló de que se buscará que el Papa esté tranquilo. Hoy se dio a conocer la noticia que está en un estado de salud bastante estable. Y este documento del Episcopado Mexicano, le informo, fue firmado por Ramón Castro, Castro, obispo de Cuernavaca y presidente del Episcopado Mexicano. También fue firmado por Héctor Pérez Villarreal, obispo auxiliar de México y secretario general. En más temas de Baja California, montachoques en el estado ya serán castigados con penas más severas bajo la figura de extorsión agravada. Así lo planteó una reforma al Código Penal de Baja California. Está orientada a frenar a quienes provoquen percances viales de forma deliberada, solo para cobrar dinero a conductores. La iniciativa plantea adicionar una fracción al Código Penal Estatal con el fin de reconocer esa conducta como una modalidad agravada del delito de extorsión. También se busca establecer sanciones específicas para quienes simulen accidentes viales con el propósito de obtener beneficios económicos indebidos. En cuanto a las sanciones, la reforma propone aplicar el agravamiento previsto para el delito de extorsión. Contempla un incremento de hasta una mitad de la pena correspondiente y le informa hasta 500 días de multa. También establece que las penas podrán aumentar hasta el doble cuando las víctimas sean personas adultas mayores, personas con discapacidad, mujeres o integrantes de grupos vulnerables. El sustento del documento refiere que el 16 de septiembre, autoridades de seguridad municipal de Tijuana informaron sobre la desarticulación de dos células presuntamente dedicadas a esta actividad delictiva, los montachoques, con un total de 10 personas detenidas. Estos grupos operaban principalmente en Vía Rápida y el Boulevard Insurgentes, donde utilizaban varios autos para provocar colisiones y así exigir pagos bajo intimidación. También esta iniciativa en Baja California hace referencia a un incidente que ocurrió el 22 de septiembre, también fue en Tijuana, en la zona de playas, donde un automovilista resultó lesionado con un arma blanca tras un altercado vial relacionado con presuntos implicados en estos hechos, en estos montachoques. Son las 8:29, gracias por estar en Esquina 32 Radio. 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Lo más reciente en nuestra página web, esquina32.info, por supuesto nuestro canal de YouTube, en nuestra página de Facebook, también síganos en Instagram y el resto de redes sociales. 8:30, continuamos con más información.
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6: Venture Capital repuntó en América Latina en 2025, pero menos startups logran despegar según un informe. Se incrementarían en 16% las cuotas de supervisión de la Comisión Nacional Bancaria de Valores a emisoras de valores. Paymentology pone a México en el centro de su estrategia de crecimiento en Latinoamérica. Santander México busca ganar mayor mercado en crédito hipotecario, baja su tasa a 8.50%. Sistema de Transferencias de Pagos nombra a Ricardo Olmos como director general en una etapa de crecimiento del SPEI. Sheinbaum manda mensaje a mega marcha del Seguro Social, presume contrataciones en 2 años de su sexenio. Fiscalía de Morelos libera a criminal a cambio de 3 agentes secuestrados. Sheinbaum y Harfuch lo justifican. 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
11: Son las 8 de la mañana con 32 minutos. 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Y le informo un reporte de este momento. Un policía municipal resultó lesionado por disparos en Tijuana. Este elemento de la policía arribó hoy miércoles 14 de octubre a las instalaciones de Cruz Roja en La Mesa. Luego de haber sido atacado por disparos de arma de fuego, él estaba a las afueras de la Plaza Pacífico sobre la avenida Acapulco. Según la información, la víctima recibió impactos en uno de los brazos, por lo que fue trasladado por sus propios compañeros hacia un hospital. Patrullas de Policía Municipal y de la Fiscalía General del Estado mantienen acordonada la avenida Enrique Silvestre, justo a las afueras de las instalaciones del centro médico, mientras el lesionado se encuentra, es atendido al momento. En la escena donde ocurrieron estos hechos, quedó la patrulla en la que el policía fue atacado y presentó impactos en la carrocería. Este policía está siendo atendido. Se habla de que tiene varias lesiones en uno de los brazos. 8:34, Baja California encabeza los homicidios dolosos del país a 2 años de que inició la administración de la presidenta Claudia Sheinbaum. La cifra de homicidios dolosos disminuyó más del 50% y se registra un promedio diario de 4.1 asesinatos. Marcela Figueroa, la titular del Secretariado Ejecutivo del Sistema Nacional de Seguridad Pública, presentó el informe de incidencia delictiva, está enfocado en el homicidio doloso. En este desglose por entidades federativas y de enero a septiembre de este 2026, se habla de que Baja California se ubica en el primer lugar nacional con el mayor número de asesinatos. Explicó que 7 estados concentran 50%, más de 6.300 casos de homicidio doloso en todo México. Entre estas demarcaciones está en primer lugar Baja California, representa 8.5% del total nacional. Baja California suma 1.092 asesinatos. También la titular del Secretariado Ejecutivo indicó que al comparar los datos específicos de Baja California entre septiembre de 2024 y septiembre de este 2026, se ha logrado una disminución de 43% del promedio diario respecto a septiembre, le decía, de hace 2 años. Vamos a escuchar a Marcela Figueroa.
9: Mostramos ahora el desglose de los homicidios que se han registrado durante este 2026. Son 7 entidades federativas que concentran el 50% del total de homicidios dolosos en todo el país. En primer lugar está Baja California, que representa el 8.5% total nacional. En segundo lugar, también con 8.5% del total, solo son 3 homicidios menos que Baja California, está el estado de Guanajuato. En tercer lugar, Chihuahua, con 7.8%. En cuarto lugar, Sinaloa, con 7.7% del total nacional. En quinto lugar, el Estado de México, con 6.4%. En sexto, el estado de Guerrero con 5.7% y en séptimo lugar Morelos con 5.2% del total nacional. En esta primera gráfica podemos ver la tendencia de los homicidios dolosos en el estado de Baja California de septiembre de 2024 a septiembre de 2026. Desde el inicio de la administración se registra una evidente tendencia a la baja. Al comparar septiembre de 2024, que registró 7.1 homicidios en promedio al día, contra septiembre de 2026, que registró 4.1 homicidios dolosos en promedio al día, se ha logrado una disminución del 43%. Observamos la evolución mensual del promedio diario de homicidios dolosos durante estos 2 años de administración. Como podemos observar, la gráfica muestra una tendencia general a la baja. A nivel nacional, el promedio diario de homicidios dolosos disminuyó más de 52% entre septiembre de 2024 y septiembre de 2026, al pasar de 86.9 a 42.2 homicidios diarios.
11: Son las 8:37 a.m. Vamos a información policíaca. Hubo un ataque armado, dejó a 2 hombres gravemente heridos sobre la prolongación de la calle Segunda en Tijuana, justo a la altura del fraccionamiento La Cúspide. El incidente fue más o menos a las 6:20 horas, poco antes de llegar a la gasolinera Randy Chicas. Y bueno, ahí se escucharon disparos, provocaron alarma entre los automovilistas que transitaban en la zona. En el lugar de los hechos, los agentes localizaron a 2 víctimas con heridas de bala dentro de una camioneta Dodge gris, por lo que oficiales procedieron a solicitar de inmediato el apoyo de unidades médicas para la atención urgente. Uno de los hombres, de aproximadamente 36 años de edad, presentaba lesiones visibles en el costado derecho, también en el pecho, mientras que su acompañante tenía múltiples impactos de bala, ella en varias partes del cuerpo, por lo que su condición de salud fue catalogada como crítica. La agresión armada provocó serias complicaciones en la circulación vehicular sobre la prolongación calle Segunda en el acceso hacia playas de Tijuana. Decenas de conductores quedaron varados durante varios minutos debido al cierre parcial de carriles. El congestionamiento vial se extendió por varios kilómetros mientras los cuerpos de emergencia y la autoridad correspondiente concluía las diligencias en el sitio. En otro caso, la Coordinación de Averiguaciones Previas y Control de Proceso, adscrita a la Fiscalía Regional de Tijuana, sentenció a 30 años de prisión a un hombre identificado como Oscar, declarado culpable por el delito de homicidio calificado cometido con ventaja contra un niño de 3 años. Se encontraba bajo su cuidado, este pequeñito, en Tijuana. Los hechos que derivaron en esta resolución ocurrieron el 24 de mayo en 2013 en una vivienda de la calle Girasol de la privada Bugambilias del fraccionamiento Lomas de San Pedro. En ese sitio, el menor quedó bajo la tutela y resguardo del ahora sentenciado al momento en que ocurrió la agresión mortal. Durante las diligencias médicas y forenses, se asentó en el certificado de necropsia que el niño presentó múltiples golpes en varias partes del cuerpo, destacando un traumatismo cráneoencefálico como la causa directa de muerte. Los dictámenes periciales descartaron de manera técnica que las afectaciones correspondieran a una caída accidental, confirmando que las lesiones fueron generadas de forma intencional. En otra información, la Fiscalía General de la República logró la vinculación a proceso de un hombre identificado como Bercelio, tras ser asegurado con decenas de plásticos y una terminal de cobro en cajeros automáticos. Esto es de Tijuana. El caso inició cuando policías municipales acudieron a un llamado de emergencia en la colonia El Soler. En el lugar, una persona retuvo al señalado, luego de sorprenderlo cambiando el plástico a un cuentaviente que intentaba realizar operaciones en un cajero de la zona. Al intervenir, los agentes confirmaron que Bercelio tenía consigo 35 plásticos de diversas instituciones bancarias, además de una terminal electrónica portátil. Los elementos turnaron al detenido y a la evidencia al Ministerio Público de la Federación para integrar la carpeta por delitos financieros. En este esquema de engaño, conocido popularmente en la frontera como el tallado de tarjeta, suele operar mediante distractores para cambiar el plástico original por otro inservible mientras memorizan el NIP de la víctima. Durante la audiencia inicial, el juez de control validó la detención, dictó la vinculación formal y determinó que el sospechoso permanezca recluido en el Centro de Reinserción Social de La Mesa. Asimismo, una jueza de control dictó auto de vinculación a proceso contra 4 menores de edad detenidos también en Tijuana. La Fiscalía General de la República informó que estos jóvenes son investigados por portación de armas de fuego exclusivas del ejército. Elementos de la Policía Municipal detuvieron a los sospechosos tras una persecución ocurrida en la colonia anexa Divina Providencia. En la revisión, la autoridad aseguró 2 carabinas, 2 pistolas, 22 cartuchos útiles y 4 cargadores diversos. La autoridad judicial impuso la medida cautelar de internamiento preventivo para los 4 adolescentes durante el proceso. También en Tijuana se dio la orden de aprehensión en contra de Rafael N., alias El Güero o El Pescado. Ya fue ejecutada por agentes ministeriales, fue en la colonia Pedregal de Santa Julia. Es señalado como presunto responsable del delito de homicidio calificado con ventaja en grado de tentativa. Según las investigaciones, fue alrededor de las 9:30 de la noche el 14 de marzo en un domicilio de esa colonia donde el imputado presuntamente sacó un arma de fuego corta y disparó al pecho de la víctima. El afectado sobrevivió a este impacto tras ser hospitalizado y recibir tratamiento especializado. Sin embargo, el dictamen médico determinó que las lesiones tardaban más de 15 días en sanar y pusieron en riesgo su vida. El operativo para dar con el paradero del acusado derivó en su detención más o menos a las 3 de la tarde el 6 de octubre pasado. Agentes estatales procedieron a trasladar a Rafael ante un juez de control que requería la presencia para el desahogo de la audiencia inicial. 8:43, continuamos en Esquina 32 Radio.
14: Vamos brevemente a un corte comercial y regresamos con Esquina 32 Noticias.
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31: Netflix se hace con los derechos para retransmitir el Mundial 2030 en España y Andorra. William Contreras impulsó victoria de Brewers. Dodgers se hunde. Emilio Rodríguez sostiene que la UAE-Gen Z es la oportunidad de estar en la estructura del mejor equipo del mundo. Brewers vence a Dodgers y lideran 2-0 en la serie de campeonato. Regresa a la UEFA Champions League con el arranque de la jornada 2 de la fase de la liga, una fecha que quedará marcada por reencuentros muy significativos. El retiro de Lionel Messi de la selección argentina en una noche tan emotiva como memorable significó el final de una película inolvidable. Tras llegar a Box como parte del cambio de Giannis, el mexicoamericano Jaime Vázquez tendrá la oportunidad de elevar su juego en la temporada 2026-2027 de la NBA. 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
11: Son las 8 de la mañana con 46 minutos. Seguimos con más noticias en Esquina 32 Radio. El deslizamiento de tierra registrado en la calle Punta Arenas, Colonia 3 de Octubre de Tijuana, genera preocupación entre los vecinos luego de que en la madrugada el nivel del terreno descendió varios centímetros, agravando las condiciones de riesgo en toda la zona. El movimiento de ladera ya ha provocado hundimientos y grietas en vialidades, así como afectaciones en casas de peligro de colapso. Ante esta situación, algunas familias han tenido que abandonar su hogar por temor a que el terreno siga cediendo. Según los reportes sobre este caso, varios inmuebles fueron etiquetados con engomados rojos, eso como una medida preventiva, debido al peligro que representa la inestabilidad del suelo de esta colonia, 3 de octubre, en Tijuana. Vamos a escuchar al director de Protección Civil en Tijuana, Óscar Jesús Páez.
0: Pero decían que atendieron a 20 familias, están revisando en total 20 casas para ver si se etiquetan más de 15, ¿verdad?
2: Sí, probablemente va a quedar entre 25 y 30 familias, es el reporte que tengo ahorita actualizado de los que están ahí trabajando, exactamente, pues ya que terminen. Lo que te digo es que se sumó más personal para el apoyo a ellos.
0: ¿Entre amarillo y rojo?
2: Entre amarillo y rojo. A unos quizás se les ponga amarillo porque están lejos, pero el colapso, pues como es inminente, es para que estén alerta a ellos.
0: ¿Y pertenece nada más a la calle Punta Arena o qué otra calle
2: abajo? Es el cañón de abajo, entre
0: ¿hacia
2: Punta
0: abajo?
2: Arena, sí.
0: ¿Y la de abajo?
3: ¿Cuánto es la extensión de...?
2: En metros cuadrados los desconozco. Son alrededor de 25 y 30 casas que están en la parte de abajo, que van a ser engomadas hoy.
0: Son casas regulares, ¿verdad?
2: Son irregulares, es invasión, pero se les trata por igual. Se les da el apoyo, se les da la gestión para que se puedan ir a otro lado.
0: Comentaban que también un poste de luz estaba ladeando justamente ahí donde está el hundimiento de la calle. No sé si ya se revisó el riesgo de ese.
2: Sí, ayer Comisión Federal cortó la energía eléctrica en toda la zona. Hoy van a empezar a trabajar para seccionar y nada más dejar sin luz a la parte afectada y que puedan tener luz las demás familias. El poste está ladeado porque el deslizamiento está activo.
0: ¿En total cuántas personas serían entre estas aproximadamente 20 familias?
2: Pues si resultan 30 van a ser 45.
0: ¿Personas?
2: Familias.
0: Ah, familias.
2: Ya depende de cada una.
0: Subiría probablemente a 45.
2: Uh-huh. Aproximadamente. Todos los días acuden a todas las zonas. El personal acude diario, es el trabajo que hacen, el que está de guardia. Siempre hay uno de guardia en toda la semana, en todo el año, y ese es su trabajo, es recorrer los 14 deslizamientos. Sumado a este, ya hasta las 3 de octubre van a ser 15.
0: Y ahorita en los otros 14, ¿qué es lo que lograron evaluar? O sea,
11: con esta información nos despedimos este miércoles 14 de octubre. Soy Corina Sánchez, en controles Salvador Corbera. Que tenga un excelente día.
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Buenos días a todos, bienvenidos aquí en Los Años Maravillosos en Esquina 32 Radio. Soy Andy Mendiola y los acompañaré durante la próxima hora viajando en el tiempo a través de la música para llegar a

esos recuerdos que son los años maravillosos. Bienvenidos todos. Gracias por escucharnos a través de la radio Norte 800 San Diego, Tijuana, estéreo baja 1190 Mexicali. Aquí estamos listos. También, obvio, saludamos a la gente que nos escucha a través de nuestras páginas, nuestra aplicación o en cualquier otra aplicación de radio online. Saludos para ustedes. Gracias por estar conectados acá con los años maravillosos de Esquina 32 Radio. Revisamos cómo está el clima en la región del sur de California y Baja California. En este momento San Diego reporta 65 grados Fahrenheit, la máxima estará por ahí de los 78, tal vez rumbo a los 80 grados para el día de hoy. Imperial Valley reporta 66 grados Fahrenheit, la máxima estará por ahí de los 85. Tijuana en este momento 18 grados Celsius, la máxima andará por ahí de los 26 grados aproximadamente. Y en Mexicali, en este momento, 19 grados Celsius. La máxima andará por ahí de los 28, 30 grados aproximadamente para el día de hoy. Hay incremento en las temperaturas, a diferencia de los dos días anteriores, que sí estuvo bastante fresco en la región. Ahora aumentan las temperaturas y se perfila para que jueves, viernes, bueno, de jueves a domingo, haya días bastante calientitos y la posibilidad de que entre una condición Santana en la región del sur de California y Baja California. Ya saben lo que eso significa, viento en mayor o menor medida, calor, en fin, hay que tomarlo en cuenta para este fin de semana. Vamos a arrancar con música y nos vamos a ir al año 2005. En el año 2005, el grupo mexicano Belanova lanzaba su segundo disco llamado Dulce Beat. Y ahí se incluía una canción que la verdad se convirtió en un grandísimo éxito y que a la fecha sigue sonando y mucho. Belanova, Rosa Pastel, 2005, aquí en Los Años Maravillosos, en Esquina 32 Radio.

0: año 2001, ahí tuvimos a Benny o Benny Ibarra, ¿no? Obviamente, gran parte de su carrera fue solamente con su nombre, ¿no? Benny. En fin, del disco Todo o Nada del año 2001, uno justamente es el título de esta canción. Gracias. Empezamos muy dos mileros, ¿verdad?
1: Sí,
0: el día de hoy. Hay que variarle, es parte de los años maravillosos. Vámonos al WhatsApp, 664-599-9446. Acá tenemos mensaje de Arturo, que nos escribió hace un rato y dice, buenos días, se ve que será un bonito día de clima. Hoy quiero escuchar Eddie Money, la rola es Shaking. Va, la buscamos. Gracias, Arturo, saludos. Coincidimos, parece que sí, un buen clima hoy todavía, ya mañana veremos. José Antonio dice, muy buenos días, Andy, saludos para ti y para todos los radioescuchas de los años maravillosos. En este ombligo de semana, ¿me podrías poner la canción All the Love in the World de The Outfield? Muchas gracias, buen día. Gracias, gracias José Antonio. También tenemos mensaje de Ángel, nos mandó un mensaje de voz y ahorita lo revisaremos, lo escucharemos y luego ya vemos si va para el aire, ¿no? Pues sí, puede que no sea para compartir al aire. En fin, vámonos con música. Ahora vámonos a 1985, que es cuando el grupo Survivor lanzaron esta canción llamada Burning Heart como parte del soundtrack de la banda sonora de la película Rocky IV. Sí, la mayoría de la gente solo piensa en The Eye of the Tiger, pero Survivor hizo también esta para otra película de Rocky. Y la tenemos aquí. Burning Heart, Survivor, en los años maravillosos, en Esquina 32 Radio.

0: 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Pausa y regresamos en Esquina 32.
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2: Continuamos en Los Años Maravillosos. Vámonos al WhatsApp al 664-599-9446. Por acá nos escribe Juan y nos dice: muy buenos días, un saludo a ti, Andy, gracias, y a toda la audiencia de Los Años Maravillosos, en especial a Fer Villegas, que hoy está cumpliendo años. Un abrazo para él y que se la pase muy bien. Viajemos al maravilloso año de 1990 para dedicarle el cumpleaños de Fobia, nos dice por acá Juan. Un abrazo para Fer, felicidades para Fer. Fernando, muchas felicidades, disfruta mucho tu día y, claro, le mandamos la canción un poquito más adelante, con mucho gusto. Gracias, gracias, gracias. A ver, justo nos pidieron una canción hace un rato de Eddie Money, la canción es Shaky. En esta canción fue lanzada en 1982 y la tenemos acá en Los Años Maravillosos en Esquina 32 Radio.

Love, The Outfield, canción de 1986 que también nos habían solicitado a través del WhatsApp de la cabina de esquina 32 Radio. Gracias, gracias a todos por estarse reportando. A ver, bueno, Ángel nos había mandado un mensaje y por acá nos pedía una canción de un grupo que surge en la década de los 80 en México, llamado Posdata. ¿Les suena a lo mejor? Un grupo, cuatro integrantes, dos hombres, dos mujeres. En fin, pues buscamos ahí. Cuando no me acordaba, le decía yo, oye, no me acordaba de ese grupo. Pero cuando me dijo el nombre, sí, los ubiqué. Y bueno, buscamos esa canción que nos solicitó específicamente. Y se trata de una canción llamada Ingrato Amor, lanzada en 1987, que fue parte de su primer disco de este grupo Posdata. Solamente lanzaron dos discos, duró el grupo unos 3 años aproximadamente. Pero bueno, acá lo tenemos. Posdata, Ingrato Amor, aquí en Los Años Maravillosos, en Esquina 32 Radio.

Ahí tuvimos a Andrés Calamaro y esta canción llamada Flaca del disco Alta Suciedad de 1997. Vámonos con música, pero antes déjenme revisar acá, déjame ver, por acá nos saludan, nos dicen, hola Andy, ¿me pudieras complacer con mi viejo de Piero? A propósito de su lamentable deceso, por favor, fíjate que justamente al siguiente día de que nos enteramos de esta noticia, la hicimos justo por eso, ¿no? Ya estamos encima de tiempo, dudo que podamos alcanzar a ponerla hoy, pero si me alcanza el tiempo y logramos cuadrarla, te la mandamos, gracias. Ángel por acá me dice, hoy sí te mereces tu estrellita en la frente, como en el kinder. Gracias Ángel, es que le mandamos obviamente la canción que nos solicitó. Sí, no es tan común esa canción del grupo Posdata, ¿no? En fin, bueno, vámonos con otra canción que nos solicitaron y eso es para aprovechar también y de nueva cuenta mencionar, felicitar a Fernando que está de cumpleaños, que se la pase muy, muy bien y justamente esa canción nos lleva a 1990, Fobia, el cumpleaños aquí, en Los Años Maravillosos, en Esquina 32 Radio.

1997 fue el año en que Alex Sintek y La Gente Normal lanzó el disco Lugar Secreto, y ahí justamente se incluía esta canción que acabamos de escuchar, Lindas Criaturitas. Y de esta manera estamos llegando ya al final del programa del día de hoy. Muchísimas gracias a todos por acompañarnos, por ser parte de los años maravillosos. Recuerden, este programa es de lunes a viernes de 9 a 10 de la mañana en estas estaciones de Esquina 32 Radio. Obviamente los esperamos el día de mañana, pero bueno, tenemos nuestro bonus track del día y esta canción nos lleva a 1972 para escuchar a Stevie Wonder. Sí, Stevie Wonder y su Superstition sonando aquí en los años maravillosos en Esquina 32 Radio. Nos vamos, nos escuchamos mañana, pero qué buen ritmo, venga.

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1: Muy buenas tardes, bienvenidos a Esquina Informativa, segunda emisión. Es miércoles 14 de octubre de 2026. Les saluda a Corina Sánchez, a nombre de la titular de este espacio, Sonia de Anda. Le agradezco que nos acompañe y le recuerdo, estamos transmitiendo en Esquina 32 Radio. Nos escuchan a 1550 DAM, Tijuana, San Diego, así como en la 1190 DAM, Mexicali, Calexico. Y también transmitimos en vivo para usted en nuestras redes sociales de Esquina 32 Noticias, a través de nuestro canal de YouTube, donde le invitamos a estar informado a lo largo del día. También en nuestra página web, toda la información, las noticias del momento, en esquina32.info. Puede comunicarse con nosotros esta tarde de miércoles enviando un mensaje de WhatsApp. El número es 664-583-1375. Podemos agregarle al canal o al grupo de esta aplicación para informarle todo lo que ocurra durante el día, por supuesto, a lo largo de la semana. O bien nos puede exponer usted alguna denuncia que desea hacer pública también vía este mensaje de WhatsApp 664-583-1375. Es la 1:04 p.m. Muchísimas gracias por estar en Esquina 32 Radio. Parte de la información que tendremos para usted este miércoles, la presidenta de México aclara que atienden demandas legítimas por parte de médicos en el país. Más de 470 mil trabajadores del sindicato del Seguro Social participaron en la consulta de revisión salarial este miércoles. También le informaremos sobre el decreto para retirar contenido violento de plataformas digitales en el país. Sembrarán 1.500 millones de árboles mediante el programa Sembrando Vida. Soberanía e interés nacional no se negocian, lo dijo el canciller mexicano. Y un diputado de Morena rindió un informe de labores con ayuda de la inteligencia artificial. También en Tijuana llegó el tema de

0: protestas por parte de trabajadores del IMSS. Pide el Consejo Coordinador Empresarial declarar zona de desastre en Ensenada. Hubo un ataque armado, dejó a 2 hombres heridos, esto en Tijuana. Es la 1:05 p.m. Vamos con la información del clima. Este miércoles, las temperaturas en Tijuana oscilarán entre los 15 y los 26 grados centígrados. Las rachas de viento serán de 14 kilómetros por hora, humedad 56%, con 1% de probabilidad de lluvia. Para mañana jueves en Tijuana tendremos temperatura mínima de 19 grados centígrados con una máxima de 30. A partir de mañana hará calor. El viernes temperatura mínima de 22 grados con una máxima de 32 grados centígrados para Tijuana. Nos vamos ahora a Mexicali, le informo este miércoles, las temperaturas oscilarán entre los 16 y los 29 grados centígrados. La humedad es de 34%, las rachas de viento serán de 13 kilómetros por hora. Para mañana jueves en Mexicali tendremos temperatura mínima de 21 grados centígrados con la máxima de 32. Para el viernes hay un ligero descenso, temperatura mínima de 21 grados con una máxima de 27 para la capital. Vamos con temas nacionales, que es lo que ocurre en el país. Estas demandas legítimas de los trabajadores del Instituto Mexicano del Seguro Social, del IMSS, están siendo atendidas en el país. Lo dijo la presidenta de México, Claudia Sheinbaum Pardo, esta mañana. Lo declaró respecto a estas manifestaciones de médicos y personal del instituto. En su conferencia matutina de este miércoles, añadió que el director del IMSS en México, Zoé Robledo, tiene a la institución de... para presentar un plan, dijo que lo va a hacer. Este proyecto, una iniciativa completa, será a más tardar esta misma semana, este proyecto que va a presentar Zoé Robledo para atender de manera inmediata estas demandas. Mencionó en cuanto al desabasto de medicamentos, algunos hospitales, según el mismo registro del gobierno, mantiene un desabasto de medicamento entre un 50, 55 hasta un 70%. Y el gobierno federal ha tomado medidas y ha recopilado información sobre los fármacos que presentan escasez en varias regiones del país. La presidenta explicó que se han enviado representantes de Birmex y otras áreas para obtener información directa, información muy, muy detallada en cada uno de los hospitales sobre el faltante de estos insumos, que es una de las demandas de los trabajadores del IMSS. Ellos afirman que no tienen manera de atender a los derechohabientes por más que lo deseen. Vamos a escuchar a Claudia Sheinbaum.
1: Aquellas demandas legítimas de las y los trabajadores del Instituto Mexicano del Seguro Social se están atendiendo. Y SOE tiene la instrucción de a más tardar el día de mañana, pasado mañana, esta misma semana, hacer un plan de acción que tiene que presentármelo para poder atender de manera inmediata todas las demandas legítimas de los trabajadores del IMSS. En cuanto al desabasto de algunos medicamentos, ya también tomamos medidas. Se me informó cuáles son los medicamentos que no tienen abasto. Hay muchos que tienen abasto. Incluso, no sé si lo dije ayer, envié a compañeros de Birmex y de otras áreas a que directamente ellos me dieran la información directamente de los hospitales de cuántos medicamentos estaban faltando. Estamos haciendo desde hace un mes, antes de que se presentara esto, una encuesta en las farmacias del IMSS, del ISSSTE y del IMSS Bienestar, a los usuarios de las farmacias, a los derechohabientes, para que ellos nos digan qué medicamentos entregan, si son todos, si son menos, para no tener ningún problema con la información directa que tengo yo de las instituciones y la información directa de los derechohabientes.
0: Escuchemos a la presidenta de México, Claudia Sheinbaum, precisó que desde hace un mes se implementó una encuesta en las farmacias del IMSS, también el ISSSTE, el IMSS Bienestar, este esquema que es implementado desde el gobierno de Andrés Manuel López Obrador. Está dirigida a usuarios y derechohabientes para verificar la entrega de los medicamentos. Y sobre este tema, hoy es un día importante para el Sindicato Nacional de Trabajadores del Seguro Social. muy temprano, la consulta organizada con motivo de la revisión salarial para este 2026 está acompañada por el Centro Federal de Conciliación y Registro Laboral en coordinación con la Secretaría del Trabajo y Previsión Social. A través de sus redes sociales, el centro indicó que la votación se desarrolla de manera regular. Esto en todo el país. Está desde las 7:30 de la mañana de este miércoles 14 de octubre. Estas consultas realizándose, le repito, en todo México, según la información difundida sobre el proceso. Para esta jornada están convocados 476,260 trabajadores. Ellos van a asistir a emitir el voto en los centros habilitados para el ejercicio democrático de este año. Y la convocatoria abarca al personal sindicalizado, a las distintas secciones del territorio nacional. En esta boleta se somete a consideración la propuesta y una iniciativa de incrementar 6.8% total, integrado por 2.9% al salario, al sueldo tabular, un 3.9% al concepto libre de impuestos. Y al momento, la jornada organizada por la representación sindical transcurre con normalidad, no ha habido ningún problema al momento en los estados donde se realiza la recepción de estos sufragios. El reporte oficial confirma la instalación ya de 100% de las casillas, se instaló la totalidad, 670 casillas son las previstas para este proceso 2026 para que estos trabajadores de la salud acudan a la votación. La recepción de votos se lleva a cabo en 670 unidades electorales dispuestas para atender al personal convocado. Y la logística contempla la apertura y funcionamiento de la totalidad de las mesas de votación programadas para este ejercicio de revisión. El horario fijado para esta jornada, le decía, ya inició desde las 7:30 de la mañana de este miércoles y concluye a las 9 de la noche. Durante este lapso, los empleados del organismo podrán acudir a las casillas que corresponden a sus centros de trabajo y elegir, pues, decir si están de acuerdo, elegir o no, rechazar, más bien también esta propuesta para saber si quieren el aumento al salario. 2.9 es la propuesta. De antemano, los trabajadores del Instituto Mexicano del Seguro Social dijeron que es insuficiente. Cambiamos de tema. La presidenta Claudia Sheinbaum y la consejera jurídica de la presidencia, Luisa María Alcalde Luján, presentaron hoy y firmaron también un decreto. Está enfocado en restringir la exposición de menores de edad a contenidos sensibles para plataformas digitales. En la conferencia matutina de este miércoles 14 de octubre, la consejera jurídica detalló el alcance de la normativa y detalló que en el artículo primero de este decreto se establece con claridad cuáles son los temas en los que las plataformas digitales están o les queda prohibido permitir a los niños y adolescentes el acceso, la exposición o incluso la recomendación de ciertos contenidos, imágenes y videos. La funcionaria enlistó discursos de odio, extremismo violento, el abuso, la explotación o violencia sexual, lesiones deliberadas, trastornos alimenticios, la violencia en el entorno escolar, que se han dado ya casos en México, el acoso, el ciberacoso, conductas ilícitas, material sexual explícito. Y bueno, vamos a escuchar a Luisa María Alcalde sobre estos puntos del decreto.
2: Artículo primero de este decreto se establece con mucha claridad cuáles son los temas en los que las plataformas digitales queda prohibido que le permitan a niñas, niños y adolescentes el acceso, la exposición o incluso la recomendación de contenidos, imágenes, videos que generen o promuevan lo siguiente. Queda expresamente discursos de odio, extremismo violento, abuso, explotación o violencia sexual, suicidio, autolesiones deliberadas, trastornos alimenticios, violencia en el entorno escolar, acoso y ciberacoso, ciberbullying, conductas ilícitas y material sexual explícito. Vienen como tal en el decreto, en el artículo primero, como prohibiciones expresas de acceso a niñas, niños y adolescentes. Adelante.
0: Escuchamos a Luisa María Alcalde Luján, la consejera jurídica de la presidencia, sobre la prohibición de cierto contenido en plataformas digitales para menores de edad en México. La presidenta Claudia Sheinbaum también dijo que las empresas tecnológicas involucradas estuvieron de acuerdo con esta medida y solicitaron un periodo determinado. Las plataformas estuvieron de acuerdo y solicitaron un mes específicamente para poder prepararse a estas nuevas realidades, dijo Claudia Sheinbaum. La escuchamos.
1: Decreto que obliga a las plataformas digitales a retirar cualquier contenido que tenga que ver con violencia, acoso, abuso sexual, en el caso de cuentas de niñas, niños y adolescentes. Y tienen que desarrollar todo lo necesario para que así sea. Las plataformas estuvieron de acuerdo. Lo único que pidieron fue un mes para poder preparar sus plataformas para que esto sea una realidad, y le vamos a dar seguimiento con la Agencia de Transformación Digital. Si vemos que no se está cumpliendo, entonces pasaríamos a una ley que también implicaría sanciones a las plataformas.
0: Es la 1:16 p.m. Continuamos con más información en Esquina 32 Radio.
3: Vamos brevemente a un corte comercial y regresamos con Esquina 32 Noticias.
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0: Registro de jornada, la prueba que decidirá los juicios laborales a partir de 2027. Pioneros 2026 reúne a comunidad financiera y pone foco en la transformación de la asesoría. Sectur informa que derecho de no residente aumentaría 17.8% menos lo proyectado sin recursos para la promoción. Comisión Nacional Antimonopolio aprobará la fusión Viva Volaris antes de fin de año. Gestión de datos ESG busca fortalecer estrategia empresarial. Llevan educación a trabajadores de la construcción. Trump abre la puerta a quitar aranceles a Colombia. 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Síguenos en vivo también en transmisión simultánea en nuestras páginas de Facebook y YouTube de Esquina 32 Noticias, donde te mantendremos informado. Es la 1:19 p.m. Estamos en Esquina 32 Radio, transmitiendo en vivo para usted esta tarde de miércoles 14 de octubre. Más noticias en México. La titular del programa Sembrando Vida, Columba López, informó este miércoles que a la fecha se han sembrado 1,000 millones de árboles en todo México y anunció que durante la actual administración se contempla alcanzar la cifra de 1,500 millones de árboles plantados. Explicó que la estrategia considera la producción de 300 millones de árboles cada año, empleando semillas originarias de las mismas regiones donde se realiza esta siembra. La presidenta de México, Claudia Sheinbaum, señaló que este programa tuvo origen en la administración 2018-2024 y que al inicio de la gestión se constató el funcionamiento del proyecto. También detalló que se incorporó la participación de la Secretaría de Medio Ambiente y Recursos Naturales, así como de la Secretaría de Agricultura y Desarrollo Rural, con el fin de articular acciones relacionadas con áreas naturales protegidas en México y la comercialización de productos. La presidenta expuso que la meta incluye mantener el padrón aproximado de 450 mil sembradores. El fin es extender la siembra hacia terrenos colindantes a estas zonas donde ya se han realizado labores de restauración en territorio nacional. Escuchemos detalles sobre este programa Sembrando Vida.
8: Tenemos ahorita 1,000 millones los que se sembraron y nosotros con la presidenta vamos a sembrar 1,500 millones de árboles, 300 millones anuales que vamos a producir y a plantar en el territorio de semillas del mismo sitio. De los mismos. Gracias. No sé.
1: Bueno, este Sembrando Vida, como saben, es un programa que surgió de la mente, del corazón del presidente López Obrador. Se llevó a cabo en el sexenio de 2018 a 2024. Y cuando entramos nosotros, lo primero fue verificar que todo lo que se había informado en efecto estaba funcionando, y en efecto todo estaba funcionando de manera extraordinaria. Y el plus que le dimos fue incorporar a la Secretaría de Medio Ambiente y a la Secretaría de Agricultura y Desarrollo Rural, de tal manera que haya una sinergia con las áreas naturales protegidas y con la comercialización de los productos. Y la meta es duplicar. No solamente es, o sea, se van a mantener cerca de 450 mil sembradores, y el objetivo es que los sembradores nos ayuden también a sembrar en los terrenos que están alrededor de donde hoy están sembrando y donde ya se ha restaurado el territorio. Entonces va muy bien, muchas felicidades a todas las sembradoras y sembradores. Es un trabajo, un proyecto, un programa único en el mundo. Brinda bienestar, restauración ecológica, conservación de la biodiversidad, conservación de germoplasma, restauración de territorios, y al mismo tiempo recuperación y promoción de la vida comunitaria y regresar a los jóvenes al campo.
0: Escuchamos a la presidenta Claudia Sheinbaum. Indicó que este programa abarca aspectos de bienestar, restauración ecológica, la conservación de la biodiversidad y del germoplasma, fomento a la vida comunitaria y también la reincorporación de los jóvenes a las actividades de campo en todo México. Vamos a otro tema. El secretario de Relaciones Exteriores, Roberto Velasco Álvarez, compareció en el Pleno del Senado de la República, presentó la glosa en materia de política exterior del segundo informe de gobierno de la presidenta Claudia Sheinbaum Pardo. Al dar cuenta de la protección a las comunidades mexicanas en el mundo, prioridad, dijo, número uno de la política exterior. El canciller informó que la red consular atendió 152,466 casos de protección y detalló que ante los casos de personas mexicanas lesionadas o fallecidas bajo custodia o durante operativos migratorios, la Secretaría de Relaciones Exteriores envió 16 notas diplomáticas al Departamento de Estado, 20 denuncias a fiscalías encargadas de investigaciones y mantuvo comunicación con la Oficina de Alto Comisionado de Naciones Unidas para los Derechos Humanos. También destacó que las ventanillas de salud beneficiaron a más de 1,500,000 de personas y que el sorteo México con M de migrante recaudó 115 millones de pesos para fortalecer la asistencia jurídica y la protección consular. Sobre la relación que tiene con Estados Unidos, el canciller señaló que se conduce con serenidad, con firmeza y con diálogo permanente. Lo escuchamos.
9: Indisociable de la relación con nuestro vecino del norte. En abril, afirmé ante ustedes que donde hay soberanía auténtica, hay perspectivas propias, y que la frontera compartida divide territorios, pero entrelaza economías y sociedades. Con esa convicción, conducimos nuestra relación con Estados Unidos, con serenidad, firmeza y con diálogo permanente. Por instrucción de la presidenta Sheinbaum, esa relación se sustenta en los principios constitucionales de política exterior. Cooperamos desde la defensa de nuestros intereses y con la soberanía como punto de partida. Dialogamos con base en principios, no en coyunturas. Sobre estos principios descansa una cooperación en seguridad que hoy da resultados concretos. Los decomisos mensuales de fentanilo en la frontera sur de Estados Unidos disminuyeron 67% entre octubre de 2024 y agosto de 2026, de acuerdo con la Oficina de Aduanas y Protección Fronteriza de ese país, lo que refleja un menor flujo de esa droga. Los encuentros irregulares en la frontera norte se redujeron 97% respecto de su máximo de 2023. México ha capturado además a 5 integrantes de la lista de los 10 fugitivos más buscados por el FBI, un resultado sin precedentes en la región. Y ha retirado de circulación más de 35,000 armas de fuego, cerca de 80% provenientes de Estados Unidos. Dentro de nuestro país, la Estrategia Nacional de Seguridad Pública, que combina inteligencia, investigación, coordinación institucional, atención a las causas y presencia territorial, redujo 52% el promedio diario de homicidios dolosos entre septiembre de 2024 y septiembre de 2026. Son avances que reflejan una política nacional de seguridad eficaz y una cooperación en seguridad internacional basada en principios. Así, hemos construido vías de diálogo profundo y constante con el Departamento de Estado y con la Embajada de Estados Unidos.
0: Escuchamos a Roberto Velasco, el canciller mexicano, hablando de la relación que tiene el país con el gobierno del presidente Donald Trump. En más información, le presento este caso que se ha hecho viral en redes sociales. Se trata de un diputado de Morena, rindió un informe de labores con ayuda de la inteligencia artificial. Se trata del diputado local morenista, esto en Puebla, Roberto Satarain Leal, utilizó la IA para presentar el informe, el segundo ya, informe de labores. Sin embargo, en lugar de dirigirse a los ciudadanos de Puebla, el legislador optó por enfocar su mensaje hacia seres extraterrestres y diversos personajes galácticos. Vamos a ver y escuchar.
10: Prepare nave.
11: Roberto Satarain Leal, diputado que nos representa en el planeta Tierra, en el Congreso de Puebla, México. Bienvenido. Por favor, rinda su informe.
10: Honorable Parlamento Galáctico, aquí estoy para compartirles los logros y quiero iniciar diciéndoles que en los últimos 6 meses tuve el honor y la responsabilidad de formar parte de la mesa directiva del Congreso de Puebla. Y en materia legislativa me entusiasma compartir que 5 de mis iniciativas ya se convirtieron en ley. Vamos rápido. No se trata de pelear contra la tecnología, se trata de aprender a utilizarla sin permitir que ella nos utilice a nosotros.
11: Estaremos monitoreando.

0: Una de la tarde con 28 minutos de temas nacionales le informó que ocurre en Baja California. La gobernadora Marina del Pilar Ávila Olmeda y el secretario general de gobierno, Juan José Pon Méndez, se pronunciaron este día sobre la agresión que sufrió Jorge Caro, él es reportero de la Agencia Fronteriza de Noticias de AFN Tijuana, enfrentó una situación en la que personas armadas ingresaron a su hogar. El secretario general de gobierno dijo que a partir del 11 de octubre de este 2026 se implementaron 5 medidas de protección a través de la Secretaría General de Gobierno y el Mecanismo Estatal de Protección a Periodistas. Entre las acciones dictadas está el acompañamiento jurídico y la presentación de la denuncia correspondiente realizada ayer. No obstante, durante la sesión informativa, un reportero cuestionó la eficacia de estas acciones y señaló que las medidas se mantienen únicamente en papel debido a que el compañero no ha recibido la protección directa. Ante los cuestionamientos sobre el cumplimiento operativo de estas medidas de protección, el funcionario indicó que se va a revisar esta situación. La gobernadora Marina del Pilar Ávila Olmeda, por su parte, expresó el respaldo absoluto y solidaridad hacia el reportero afectado, le repito, de Agencia Fronteriza de Noticias, calificando el suceso como un hecho terrible. Señaló la gobernadora que ya instruyó a la Fiscalía General del Estado y a la Secretaría correspondiente para que realice investigaciones que son necesarias, incluyendo la revisión de cámaras. También reporteros de varios medios de comunicación se organizaron y realizaron una protesta, un recorrido por las inmediaciones de la vivienda del compañero reportero de AFN en el municipio de Tecate, que es donde él hace su cobertura periodística, como una exigencia a la autoridad para que esclarezcan este caso, investiguen y sobre todo detengan a los responsables de esta agresión del periodista. Vamos a escuchar a los funcionarios.
1: El caso del colega de Tecate, que se le metieron personas armadas, él estaba, es periodista, pues trabajando, igual vio el reporte.
2: Pues que es terrible, que tenga toda mi solidaridad, todo el acompañamiento del gobierno del estado, ya el secretario general de gobierno, el secretario de seguridad han emitido las medidas de protección necesarias, pero como gobernadora reiterarle todo mi respaldo, toda mi solidaridad, que es un hecho terrible. Le pedí a la fiscalía y al secretario que se investigue, que se revisen cámaras, que se revise pues toda la situación en general para dar con los responsables, por amedrentar a la población, porque además es un reportero, pero también es un ciudadano, ¿no? Y esto le pudo haber ocurrido no nada más a él, sino a cualquier otra persona, y tenemos que proteger el ejercicio que ustedes realizan como periodistas y a la ciudadanía en general, ¿no? Algo así no debe ocurrir, y cuenten con todo mi respaldo, mi solidaridad ante estos hechos.
3: Por supuesto que a este tema le damos la importancia que tiene, no solo en cuanto a la persona, sino también a su seguridad y por lo tanto también a lo que es el ejercicio de la labor periodística. Nosotros, a partir del día 11 de octubre, es decir, al día siguiente, el mismo día tuvimos comunicación con esta persona el 10 de octubre, pero a partir del 11 de octubre implementamos 5 medidas de protección a través de la Secretaría General de Gobierno, específicamente a través del Mecanismo Estatal de Protección a Periodistas. Entre otras medidas de protección se encuentra la que usted acaba de señalar, señor. También comentarles que le hemos acompañado jurídicamente a esta persona y que incluso el día de ayer se presentó la denuncia correspondiente.
4: El FGM no ha recibido la denuncia del secretario. De hecho, en estos momentos está llevando una manifestación en Tecate por parte de los compañeros, porque las medidas que usted ha mencionado quizás están en papel, pero no se las han dado.
3: No,
4: por eso bueno, la manifestación en Tecate.
3: No, sí le garantizo que las medidas que se le han proporcionado, sí las tiene. De hecho, no las puedo comentar. ¿Por qué? Por un tema de seguridad o por un tema de revictimización. Pero sí le garantizamos a usted que las medidas que se le proporcionaron está gozando de ellas.
5: Él, a través de un comunicado, aquí lo tengo, a través de un grupo de periodistas, él argumentó que no tiene ninguna protección y que sigue teniendo miedo. Aquí tengo las pruebas de lo que él escribió.
4: Sí, como le comento, por eso está llevando a cabo la manifestación en Tecate en este momento, por parte de compañeros periodistas, porque sí se estableció que se les dieran las medidas, pero no se ha ejecutado la orden que ustedes dieron.
3: Bueno.
4: Esa es una parte muy importante. importante, como periodista que he sido levantado 4 veces y no me han brindado ninguna medida de seguridad. Es algo muy importante, porque dan las órdenes, pero no las acatan, no les cumplen.
3: Miren,
4: y el mecanismo de protección de periodistas no está funcionando como debería.
3: Miren, este es un espacio en el que participan autoridades y también, obviamente, compañeros del periodismo. Las personas que autorizan en su momento este tipo de medidas son las que participan en ese mecanismo. Es tanto autoridades, insisto, como integrantes del gremio periodístico. Nosotros tenemos la certeza de que sí se le están llevando a cabo, sí se le están aplicando esas medidas de protección. Si ustedes me dicen que no, en este momento yo me comprometo a revisarlo.
6: Muchas gracias a todas y a todos.
0: Escuchamos al secretario general de Gobierno de Baja California, Juan José Pon Méndez, y a la gobernadora Marina del Pilar Ávila Olmeda sobre este caso, la agresión que sufrió el periodista Jorge Caro. Él es reportero de la Agencia Fronteriza de Noticias, hace coberturas en el municipio de Tecate. Le enfrentó una situación, varias personas armadas ingresaron a su hogar. 1:34 p.m, continuamos con más información.
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17: Actividad industrial se mantiene en modo rebote durante agosto. Energía de ciclos combinados alcanza récord en 2026. Envíos de azúcar subirán 41.5% en ciclo 2026-2027. Tren Maya busca ofrecer internet en todo su recorrido a partir de enero de 2027. Doctor Simi le entra al negocio de análisis clínicos para mascotas, abrirá su primer laboratorio. Pfizer anuncia disponibilidad en México de vacuna actualizada contra el COVID-19 para temporada invernal. Consejo Coordinador Empresarial ve con buenos ojos que México compre a Estados Unidos más petróleo, gas y diésel para reducir el déficit. 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
0: Es la 1:37 p.m. Gracias por estar en Esquina 32 Radio. Vamos a San Diego con nuestro compañero Antonio Álvarez para el reporte de este miércoles. ¿Qué tal, Antonio?
18: ¿Qué tal? Muy buena tarde. Arrancamos la información que se ha generado en San Diego con un tema que ha dejado a muchos analizando el futuro de la sheriff Gilly Martínez al cargo del departamento del alguacil del condado. Y es que desde que tomó ella poder, pues ha habido un incremento significativo en la aprobación de exenciones que permiten a los agentes evitar el periodo obligatorio de espera de 10 días para comprar armas de fuego personales. Esto desde el año 2023. Los registros muestran que se han autorizado más de 200 de estas exenciones en poco más de 3 años. Un contraste marcado, de acuerdo a lo que había sucedido con su antecesor William Gore, luego del caso del ex capitán Marco Garmo, quien fue condenado por delitos federales relacionados precisamente con la compra y venta ilegal de armas. La práctica ha generado cuestionamientos debido a que algunas exenciones fueron otorgadas a agentes penitenciarios que no portan armas de servicio y porque la oficina aún no cuenta con una política escrita formal para regular el proceso, aunque sostiene que todas las autorizaciones cumplen con la legislación estatal. Un tema al cual estaremos muy, muy pendiente. En más información, la fiscalía del condado de San Diego, a cargo de la fiscal de distrito, Summer Stephan, anunció la sentencia en contra de Nelson Andrés Cepeda, de 44 años de edad, quien operaba ilegalmente una instalación de cuidado holístico para animales en Julian. Tras ser declarado culpable por un jurado de 6 delitos menores relacionados con abuso, negligencia y falta de cuidado animal, Cepeda fue sentenciado a libertad condicional, la pérdida de todos sus animales decomisados, el pago de restituciones y la prohibición de poseer animales durante 5 años. La investigación reveló graves condiciones de abandono, enfermedades sin tratamiento veterinario adecuado y la muerte de varios animales bajo su cuidado. En otros temas, la Junta de Supervisores del Condado de San Diego aprobó por unanimidad oponerse a la colocación de 3 depredadores sexuales violentos adicionales en las comunidades del condado, mientras sigue la búsqueda de Merle Wakefield, quien desapareció el 25 de septiembre tras cortar su dispositivo GPS de monitoreo y huir de su lugar de trabajo en Rancho Bernardo. Los supervisores también acordaron solicitar explicaciones al Departamento Estatal de Hospitales y a Liberty Healthcare sobre las medidas adoptadas para localizar a Wakefield y evitar incidentes similares en el futuro. La decisión surge en medio de preocupaciones sobre las capacidades de supervisar a estos individuos una vez que son liberados bajo programas de monitoreo comunitario, pero que tienen historial grave, precisamente luego de agresiones sexuales. Y en más información, la ciudad de San Diego removió de su cargo al jefe de salvavidas James Gartland, quien dirigía la división desde el 2018 y acumulaba más de 3 décadas de experiencia en el servicio. Nombró de manera interina a Dan Eddy, subjefe del Departamento de Bomberos y Rescate, encargado de operaciones de emergencia. Autoridades confirmaron el cambio, no ofrecieron detalles sobre las razones de la salida de Gartland debido a que se trata de un asunto personal. Pero esa transición ocurre pocas semanas después de que los salvavidas de la ciudad aprobaran un nuevo contrato laboral de 3 años, reflejando una práctica común dentro del Departamento de Bomberos y Rescate, donde altos funcionarios de bomberos pueden asumir temporalmente la dirección de la División de Salvavidas. Esto es lo que ha ocurrido con el jefe Dan Eddy. Información hasta el momento desde San Diego en esta tarde de miércoles, pendiente a este y otros temas. Regreso contigo.
0: Muchísimas gracias, Antonio, por el reporte desde San Diego esta tarde de miércoles 14 de octubre. Gracias a usted por seguir en Esquina 32 Radio. Más información, más noticias de este día. Las empresas maquiladoras deberán ahora prepararse para transmitir electrónicamente toda información que acredita el valor de las mercancías que importan. Esta es una obligación cuya aplicación se ha pospuesto y comenzará de manera escalonada a partir de noviembre de este año, o sea, ya en unos días. Mirna Ulbrich Labastida, directora del Comité de Comercio Exterior de la Asociación de la Industria Maquiladora y Exportación de Index, Zona Costa, recordó que hay una prórroga hasta enero en 2027 para ciertas operaciones. También llamó a las empresas a organizar su documentación, pues, con tiempo. Esta obligación corresponde a la manifestación del valor electrónica, un documento mediante el cual los importadores informan a la autoridad aduanera cuánto valen las mercancías que ingresan al país y presentan documentos que obviamente están respaldando ese valor que dicen tener. La disposición quedó contemplada en las Reglas Generales de Comercio Exterior publicadas en diciembre de 2025, pero su aplicación electrónica se ha aplazado para dar tiempo a empresas de adecuar justamente estos procesos. Ulrich Labastida señaló que cumplir con este requisito implica también integrar archivos digitales y coordinar documentación de operaciones, por lo que considero importante orientar a las empresas para que se preparen en todo este proceso. De acuerdo con el calendario anunciado por la misma autoridad, la transmisión electrónica para importaciones temporales, este régimen en el que operan las empresas llamadas IMEX o esta modalidad IMEX, está prevista para el primer día del próximo 2027. Para importaciones definitivas comenzará el 15 de enero. Este es uno de los ajustes que está enfrentando el sector en un entorno de cambios tanto en México como en Estados Unidos. La representante explicó también que las modificaciones comerciales han obligado a las compañías a reorganizar departamentos de logística, cadena de suministro, el comercio exterior y, por supuesto, finanzas para responder a nuevas exigencias en el mundo y evitar contratiempos en las operaciones, sobre todo acá en la frontera. Señaló también que las modificaciones a la ley aduanera implican cambios en las responsabilidades de los agentes aduanales y deben prestar mayor atención a la revisión de operaciones y toda la documentación que se presenta. La especialista destacó esta necesidad de reforzar la coordinación entre las empresas y sus agentes, además de vigilar el cumplimiento de los porcentajes de retorno para evitar comprometer los permisos y autorizaciones de las compañías de este programa IMEX, importante para la industria maquiladora en el país. Sobre el posible impacto económico de todos estos ajustes, la representante de la Asociación de la Industria Maquiladora consideró prematuro estimar un aumento en los costos operativos al momento, pues estos dependen de factores como son materias primas, el transporte, los contratos vigentes. Por ahora, el reto de las empresas es anticiparse a las nuevas exigencias, organizar expedientes, este tema de la digitalización, y cumplir con los plazos correspondientes, estos plazos que puso el gobierno. Vamos a escuchar a Mirna Ulbrich Labastida, directora del Comité de Comercio Exterior de Index Zona Costa.
13: Sacaron las nuevas disposiciones de ley aduanera y obviamente hace inicios de año hicieron una modificación al respecto. Estamos viendo ahorita cambios significativos en materia de comercio exterior, tanto en Estados Unidos como en el caso de México. Y en el caso de México, si bien es cierto, hay una prórroga por ahí hasta enero para las empresas maquiladoras para transmitir su manifestación electrónica del valor de las mercancías para partir de enero. Es importante concientizar y ayudarlos a organizar esta parte donde tendrán ellos que tener un archivo documental electrónico. Cambia porque hay disposiciones que se están alineando. Una es el tema de la manifestación de valor, el qué se debe de anexar, qué no se debe de anexar. Por ejemplo, les puedo citar que para enero del año que entra, ya las empresas maquiladoras tenemos la obligación de transmitir. Es una publicación que salió desde diciembre del 2025 y se ha ido posponiendo y prorrogando y prorrogando, y a partir ya del primero de enero ya va a ser obligatorio. Y ahorita lo que se está haciendo es que del primero de este mes, de octubre, hasta diciembre va a ser escalonado para otras empresas y ya entrando en fuerza para el primero de enero. Por ejemplo, Estados Unidos te dice, vas a exportar algún material que tenga algún metal, entonces me vas a dar el certificado de molino, me vas a decir dónde está hecho, me vas a decir una serie de documentos.
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4: Fondo Monetario Internacional mejora previsión mundial de crecimiento, advierte incertidumbre. También advierte el Fondo Monetario Internacional riesgos para el mercado ligados a inteligencia artificial y tasas de bonos soberanos. Fondo Monetario Internacional se muestra moderadamente optimista sobre economía mundial pese a conflicto en el Medio Oriente. Diputados suavizan cobro a turistas tras quejas del sector, pero dan más recursos a la Sedena. Ley de ingresos avanza en diputados. Se espera aprobarla antes del 15 de octubre. JP Morgan eleva 6% su beneficio en el tercer trimestre de 2026. Programa de las Naciones Unidas para el Desarrollo se alía con el Banco Mundial y otras entidades ante escasez de fondos. 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
0: Es la 1:49 PM. Gracias por seguir en Esquina 32 Radio esta tarde de miércoles. Le informo un aviso meteorológico. La Dirección de Protección Civil de Tecate anunció esta alerta por vientos fuertes. Esta condición Santa Ana será para mañana jueves 15 de octubre, también el viernes, sábado 17 y domingo 18 de octubre. Este fenómeno en Tecate podría generar polvo en el ambiente. Usted, si vive en la frontera ya con este clima que llega con los vientos de Santa Ana, fallas eléctricas, incluso caída de árboles y levantamiento de objetos ligeros que no se encuentren debidamente asegurados. También se esperan temperaturas cálidas a partir de mañana jueves, pues aumenta el calor en Tijuana, en Tecate, niveles bajos de humedad. Esto podría descender hasta un 20% e incrementar el riesgo de incendios, especialmente aquellos ocasionados por actividades humanas. Estos descuidos, encender fogatas, tirar colillas. La Protección Civil, la Coordinación de Protección Civil Municipal de Tecate, le recomienda a usted asegurar objetos que pueden ser desplazados por el viento, macetas, toldos, cualquier mobiliario exterior, asegúrelo. Permanezca en casa siempre que a usted le sea posible. Aléjese de ventanas, de puertas durante estas rachas fuertes de viento. Conduzca con precaución, reduzca la velocidad, es importante. Y si se encuentra ya en vía pública, evite permanecer cerca de árboles, cerca de postes, estructuras inestables y áreas abiertas. La Coordinación Municipal de Protección Civil y el Cuerpo de Bomberos de Tecate recuerda a la ciudadanía que la prevención es tarea de todos. Evitar encender cualquier fuego, le digo, desde tirar una colilla puede agravarse con esta condición Santa Ana. Va a ser mañana vientos de Santa Ana en Tecate. 1:51 PM. Vamos a más noticias. Las maquiladoras que opten por pagar tiempo extra para compensar las horas reducidas, esto por la nueva jornada laboral, podrían enfrentar un incremento de entre 21 y 22% en sus costos, según proyecciones de empresas asociadas a la industria maquiladora y exportación, a Index en zona costa. Lo informó la directora del Comité de Capital Humano de este organismo, Alicia Palma. Ante el cambio previsto ya para el próximo 2027, el próximo año, las maquiladoras buscan ajustar los turnos y elevar la productividad sin ampliar necesariamente sus plantillas. Señaló que la actividad manufacturera de Baja California se ha mantenido estable en los últimos 2 años, sin un incremento generalizado que impulse nuevas contrataciones, como lo veíamos antes de 2024. Por ello, explicó, las empresas están optando principalmente por reorganizar jornadas y estos turnos para aprovechar las horas efectivamente trabajadas. La estimación contempla factores como es el salario mínimo, las vacaciones, el pago de tiempo extraordinario, aunque no representa un incremento general para toda la industria, según dijo. e indicó que cada compañía debe evaluar si le conviene reorganizar horarios, pagar horas extra dentro de los límites legales o invertir incluso en la automatización, este apoyo, esta ayuda de la inteligencia artificial. Y en paralelo, recomendó revisar los sistemas de nómina para aplicar las nuevas reglas de tiempo extraordinario, que según indicó, entraron en vigor en mayo de este 2026. Las empresas también deben consultar con sus asesores laborales los límites diarios y semanales y prepararse para inspecciones ordinarias, por supuesto extraordinarias, de las autoridades laborales estatales y también del ámbito federal. Advirtió que el incumplimiento de estas disposiciones laborales pueden derivar en multas cuyos montos dependen del tipo de infracción para la industria que está bajo la lupa del gobierno. Como referencia, la Ley Federal del Trabajo contempla sanciones de 50 hasta 5.000 unidades de medida y actualización, las llamadas sumas, para violaciones que no tengan una penalidad específica. Y en cuanto al tiempo extraordinario, le informo, durante 2026 y 2027, el límite será de 9 horas semanales, recordemos, con estos cambios que hizo el gobierno federal, distribuibles de hasta 4 horas diarias, un máximo de 4 días. Esto va a aumentar a 10 horas por semana para el año 2028, 11 horas en 2029 y llegar a las 12 horas así hasta 2030. La suma de la jornada extraordinaria y ordinaria no podrá exceder de esas horas, las 12 diarias. A estas presiones se suma el próximo incremento al salario mínimo. Recordemos, ya empezaron, están ya por definirse estas discusiones sobre el aumento al salario mínimo para el primer día ya de 2027. Sobre esto, Palma informó que las reuniones de la Comisión Nacional de Salarios Mínimos, que es la CONASAMI, comienzan este mes de octubre con participación de sectores empresarial, laboral y también gubernamental. La reducción de la jornada comienza el primero de enero, le repito, ya el próximo 2027, y se aplicará gradualmente hasta 2030. Aunque algunas compañías consideran anticipar los ajustes, incluso algunas industrias de Tijuana ya están haciendo estos programas piloto. La mayoría busca adaptarse progresivamente y la inversión necesaria para automatizar estos procesos y el costo final de los cambios siguen sin una estimación sectorial. Obviamente depende del giro de cada una de las empresas. Vamos a escuchar a la representante de Index, Sonia Costa, Alicia Palma.
3: Lo que es la agenda de la nueva reducción de jornada, también el tema del tiempo extra. El tiempo extra se modificó a partir de mayo 2026, entonces las nuevas reglas ya deben de estar siendo aplicadas por las empresas, por lo cual les recomendamos que revisen sus sistemas de nómina, que revisen también con sus asesores cómo se tienen que modificar las nuevas reglas de tiempo extra. A la vez, pues también las empresas se tienen que empezar a preparar para la reducción de jornada que entra a partir del primero de enero de 2027. Sí hay multas que van a ser por diferentes razones. Una es por las condiciones de trabajo, otras pueden ser por el pago fuera de lo que marca la ley del tiempo extra o fuera de las jornadas. Entonces hay diferentes tipificaciones. Hay nuevos topes, ¿no? Hay un tope diario, hay un tope semanal y pues se tienen que observar cada uno de esos topes. Entonces, por ejemplo, diariamente el empleado no puede entre las horas, el colaborador entre las horas ordinarias y el tiempo extra no puede exceder de 12 horas diarias. Si hablando en términos de una empresa que hizo un cálculo, uno de nuestros miembros de socios de Index, entre todo lo que se tiene que del salario mínimo, que no sabemos todavía cuánto va a ser, pero es una proyección, salario mínimo, vacaciones, toda la parte que conlleva, y con ahora pagando tiempo extra, estamos hablando que sería, bueno, reducción de jornada y pagando tiempo extra para neutralizar esas horas, sería alrededor de un 21-22% de incremento de lo que las empresas ahora tendrían que tener, pues ahora sí que ese presupuesto, si es que se fueran por la salida de un poco de tiempo extra, obviamente dentro de los límites, nuevos límites que marca la ley.
0: La implementación de estos cambios de la nueva jornada laboral en México inicia en el primer día de 2027. En más temas, la Alianza de Transporte de Tijuana estima un rezago de entre un 50 y hasta un 60% en la tarifa del transporte público. Se debe al aumento acumulado de los costos de operación en los últimos 9 años. Víctor Eduardo Sevilla, el director del corporativo Altiza, señaló que desde 2017 no se han realizado modificaciones tarifarias, mientras que el combustible habría aumentado 70%. 50%, las refacciones 200%, los vehículos 140% y los salarios 500%, por lo que atribuyó la brecha a una omisión de la autoridad en la revisión de las tarifas. La alianza está integrada por 5 empresas, Altiza, también 24 de febrero, Siglo XXI, Calafi y Tijuanenses. Es presidida por Francisco Rosa Olivares y afirmó representar entre 65% y hasta un 70% del transporte público masivo y de las concesiones de Tijuana, con alrededor de 800 transportistas. Sus integrantes buscan también participar en estas decisiones de las próximas autoridades mediante mesas de trabajo, propuestas también para mejorar el servicio y atender los rezagos de movilidad. Sevilla señaló que las tarifas del transporte público han tenido incrementos en otros municipios ya de Baja California, a diferencia de Tijuana, donde, según afirmó, no se ha realizado un ajuste equivalente al encarecimiento de los insumos. En Mexicali, por ejemplo, el pasaje pasó de 10.50 a 11 pesos, a entre 21 y 22 pesos. En Ensenada hubo un aumento de 57%. Dijo, en Tijuana, pues las tarifas se cobran de distintas empresas del transporte, van desde los 18 y hasta los 40 pesos. Vamos a escuchar.
5: Básicamente somos el 65-70% representamos del transporte masivo público y de las concesiones de la ciudad de Tijuana. Seríamos como unos 800. Tomo la experiencia de los transportistas reales que estamos día, noche, llueve, truene, vacaciones, pandemia, ahí estamos, domingo, sábado, casi 18-20 horas diarias. Ya lo hablé con la anterioridad. Carriles exclusivos, carriles preferentes, mejorar las vialidades de las colonias, de las periferias que están en muy malas condiciones, revisar el tema del CIR, reactivarlo, están los actores, está el transporte, el operador rodante, está el operador tecnológico, solamente falta de voluntad. Sería también revisar el tema de la tarifa con el siguiente gobierno, tenemos ya 9 años de rezago, habría que revisarlo porque las condiciones han cambiado. Y sí es cierto que el transporte público ha estado un poquito deteriorado, pero también es tema de que si esto se requiere dinero. Nosotros operamos 100% con el dinero que la gente nos da, ¿no? Hay una omisión por 9 años que tendría que darse. La ley es muy clara que cada año debería subirse la tarifa de acuerdo a la inflación, de acuerdo a los principales valores, increíble, ¿no? Nos acabamos las llantas, nos acabamos los rines, nos acabamos la suspensión, es un deterioro completo, ya que andamos en periferias llenas de polvo, llenas de lodo, llenas de pozos, llenas de baches, pero esto se tiene que trabajar, o sea, no venimos a quejarnos de nada, sencillamente venimos a decir, somos

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10: IMSS y Secretaría del Trabajo se adelantan a mega marcha y votación de 500,000 trabajadores. Inician recorridos para atender demandas. Mexicanos necesitaron 4,952 pesos para comprar canasta básica en septiembre, según el INEGI. Confianza frena despegue de economía argentina, según consultora. Unión Europea advierte de recortes en el presupuesto. Hamac de la Reserva Federal respalda una política restrictiva. Diputados aprueban en comisiones límites a deducciones y pérdidas fiscales. Fondo Monetario Internacional dice que exportaciones ligadas a la inteligencia artificial apoyarían la expansión del Producto Interno Bruto en 2027. 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
12: 2 de la tarde con 5 minutos. Gracias por seguir en Esquina 32 Radio esta tarde de miércoles. Y vamos a platicar con Martina Martínez. Ella es gerente de comunicación de Grupo Caliente, para que nos platique de las inscripciones sobre esta carrera de 5 kilómetros, corre contra el cáncer. Martina, muy buenas tardes. ¿Cómo estás?
13: Muy bien, Corina, muy buenas tardes. Muchísimas gracias por recibir mi llamada. Y sí, hacer una invitación a todo tu auditorio a que participen en esta quinta edición de la carrera Corre contra el Cáncer de Mama, organizada por Corporación Caliente, que se va a celebrar.

0: lugar el sábado 24 de octubre a partir de las 6 de la mañana, justo en las instalaciones del hipódromo. Las inscripciones, Corina, las estamos realizando ahí en el hipódromo, a un costado de la escalinata para entrar al casino, de 9 de la mañana a 6 de la tarde. El costo o la cooperación es de 300 pesos. Pueden participar niños, adultos, personas mayores, y pueden llevar, en esta ocasión lo hicimos pet friendly, a su mascota, con el único, como requisito único, que lo lleven con correa. Pues ojalá vaya muchísima gente. Estamos muy emocionados por esta quinta edición, porque además lo que reunamos, Corina, de las cuotas de inscripción, lo vamos a destinar a la compra de sillas cama a beneficio del Instituto Mexicano del Seguro Social. Y bueno, pues es un llamado a toda la gente, a los corredores. Estamos convencidos de que los deportistas de la región de Tijuana, de toda la zona, de toda nuestra zona, son gente muy solidaria, que saben que participar con nosotros le implica no solamente una mañana de diversión, una mañana segura, una mañana en familia, sino también la posibilidad de dar un poquito a quienes más lo necesitan. Y en esta ocasión, digo, todo México sabemos que si alguien necesita ayuda, que si alguna institución está en condiciones precarias, es justamente el IMSS. Entonces, pues es la invitación, Corina, para que pasen con nosotros. Estamos de 9 de la mañana a 6 de la tarde. Y te repito, pueden participar personas de todas las edades. El único requisito es justo que lleven su número y que nos acompañen el sábado 24 de octubre en esta carrera, quinta edición, Corre contra el Cáncer de Mama.
1: Ya la edición de 5 kilómetros Corre contra el Cáncer, organizada por Caliente. Le repito a usted la dirección si quiere hacer este registro. Hasta las 6 de la tarde, prácticamente todo el día está abierto el módulo de atención para usted, para que se inscriba junto a su familia. Hasta mascotas pueden acudir. Hipódromo de Agua Caliente, Boulevard Agua Caliente, número 12027, en la colonia Hipódromo, acá en Tijuana. Martina, ¿qué van a recibir también los corredores? Su número y qué más.
0: Al momento de inscribirse les damos la playera conmemorativa para que todos corramos de rosa, les damos un número que es adherible, no le tienen que poner seguritos, y una muñequera. A los primeros 1,100 en cruzar la meta, Corina, les damos un morralito que contiene una medalla conmemorativa también, que está muy bonita, una gorra, un termo, gel antibacterial y una tarjetita de nuestros amigos de Border Zoom para que busquen sus fotografías. Te repito, es una mañana completa, se podría decir, porque además de que van a divertirse, van a correr, van a hacer ejercicio y van a convivir con su familia, tendremos módulos de salud en los que la gente en general, pues la ciudadanía en general, puede pasar a que les revisen la presión arterial, les midan talla, peso, salud reproductiva, y lo más importante en esta época del año, Corina, el Instituto Mexicano del Seguro Social nos va a llevar vacunas de COVID y de influenza. Y si no vas a correr, si simplemente vas pasando por el hipódromo el sábado 24 a partir de las 6 de la mañana, puedes entrar y ten la seguridad que les van a aplicar la vacuna o lo que ellos necesiten. Entonces, te repito, es una mañana que además, como ustedes saben, han dado cuenta los reporteros, las personas como tú que nos hacen favor de darle cobertura a nuestras actividades. Es una mañana en la que hasta el día de hoy, en 9 ediciones deportivas, no ha habido un solo incidente. Contamos con todas las medidas de seguridad que nos da la Secretaría de Seguridad Pública, tenemos ambulancias, tenemos todo lo que se requiere para que sea una mañana tranquila, una mañana divertida, y en la que, como te repito, ayudemos un poquito al Instituto Mexicano del Seguro Social.
1: Gracias, Martina Martínez, gerente de comunicación de Grupo Caliente, por esta invitación a la carrera 5 kilómetros Corre contra el Cáncer. Y bueno, ahí está la ampliación del horario hasta las 6 de la tarde, lunes a viernes. Usted puede acudir al hipódromo, a este módulo, y pues a participar en esta carrera. Martina, un abrazo, muchas gracias.
0: Uno para ti, Corina, y se me olvidó comentarte que este sábado tendremos una jornada especial de inscripción de 9 de la mañana a 2 de la tarde, también ahí en el hipódromo. Ojalá nos acompañe muchísima gente, y muy amable a ti por recibir mi llamada.
1: Que así sea. Un abrazo, Martina. Gracias por la información esta tarde, cuando son las 2:11. Y vamos a pasar a más noticias importantes hablando de salud. Le informo que trabajadores del Instituto Mexicano del Seguro Social, del IMSS, pues se organizaron para protestar y salieron a las calles de Tijuana para exigir insumos básicos, mejoras salariales sustanciales. En esta manifestación, que concluyó en la clínica 27 del IMSS en Tijuana, demandaron además la contratación urgente de plazas para cubrir la alta demanda ciudadana. La movilización pacífica comenzó en las instalaciones en la clínica 20, ubicada sobre el bulevar Díaz Ordaz, en plena zona conocida como 5 y 10, donde los manifestantes avanzaron con pancartas para exponer las carencias que viven día a día. El personal expuso una marcada preocupación por la falta de medicamento, sobre todo para niños, y dice que este tema de la falta de medicamentos en toda la región. Mencionaron que faltan dosis elementales como el rotavirus tras jornadas nacionales de vacunación infantil. En el ámbito contractual, los inconformes solicitaron también a estos trabajadores de la salud del IMSS, formalmente dijeron quieren un incremento del 10% directo al salario. Ellos consideran insuficiente el ajuste actual, es de 3.5%, que está promoviendo la directiva sindical. También exigieron el respeto irrestricto a los derechos contenidos dentro de este contrato colectivo de trabajo vigente y denunciaron presuntos actos de intimidación, esto en tema pues interno, contra quienes expresan posturas laborales pues diferentes. Vamos a escuchar algunos testimonios de estos pues trabajadores de la salud del IMSS.
2: Estamos viviendo tiempos de mucha carencia, de muchas necesidades, y es lo que estamos exigiendo principalmente, además de que para nosotros como empleados haya un salario digno. ¿Por qué? Porque realmente lo que estamos nosotros percibiendo en comparación a las cosas tan caras o al incremento que ha tenido todas las cosas, pues si no lo consideramos que sea un incremento justo.
3: ¿Cuánto tiempo tiene ya trabajando aquí en la clínica?
2: Estoy trabajando hace 15 años.
3: ¿Y desde hace 15 años le han dado algún aumento en algún año?
2: Sí, año con año se nos da un aumento. Sin embargo, actualmente los aumentos que estamos recibiendo aproximadamente en mi salario serían 200 pesos mensuales. Okay, entonces considero que 200 pesos mensuales no es nada comparado a lo que está aumentando el precio de toda la canasta básica.
4: El 11 de septiembre se hizo el Congreso Nacional, en el cual es tanto empresa como sindicato llegaron al acuerdo del aumento salarial en el cual nos están ofreciendo, en el cual quieren meter a los estatutos el que no nos podamos expresar en nuestras redes sociales. Entonces, nosotros estamos en desacuerdo de eso porque nos exigen, y como siempre lo he dicho, los directivos de las unidades nos exigen porque son indicaciones que les dan. Entonces, al final de cuentas, nosotros hacemos nuestro trabajo por humanidad, no porque estamos en contra, pero siempre por lo profesionalismo, siempre lo realizamos de nuestra mejor manera. Entonces, desafortunadamente, ya basta, ya estamos hartos de todo este tipo de cosas. Y más que nada estamos hartos de que el gobierno diga que todo está bien, cuando no está bien. Cuando llega Zoe Robledo, cuando llega la doctora Desiree, llegan las unidades y aparece todo.
5: Pedimos a la institución porque creemos que no nos ha representado dignamente y no ha visto por la base trabajadora. Estamos las autoridades institucionales, les exigimos, pero para que haya los insumos y medicamentos y todo lo que ocupa la base trabajadora para hacer su trabajo. La institución del doctor Olivos la pedimos porque él, como secretario general, es el que debe de velar porque todos se cumple el contrato colectivo de trabajo en cuanto a insumos y herramientas de trabajo. Yo soy jubilado.
6: Soy jubilado,
5: vengo en apoyo a mis compañeros activos que también, como extrabajador, como trabajador activo, padecimos lo mismo. Ya tenemos tiempo padeciendo estas carestías y todo lo que reclaman los compañeros, justo derecho. Bien. Yo tengo 3 años de jubilado y desde ese entonces y años atrás ya había carestías, pero no se habían hecho manifiestas. Esto es el hartazgo de todos los compañeros que han trabajado durante años, con este tipo de carestías y este tipo de descuido de las representaciones sindicales.
6: Okay, ¿su nombre?
5: Luis Ramírez.
7: Vamos brevemente a un corte comercial y regresamos con Esquina 32 Noticias. 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
7: Este fue un corte comercial. Ya regresamos a Esquina 32 Noticias.
1: Venture Capital repuntó en América Latina en 2025, pero menos startups logran despegar según un informe. Se incrementarían en 16% las cuotas de supervisión de la Comisión Nacional Bancaria de Valores a emisoras de valores. Paymentology pone a México en el centro de su estrategia de crecimiento en Latinoamérica. Santander México busca ganar mayor mercado en crédito hipotecario, baja su tasa a 8.50%. Sistema de Transferencias de Pagos nombra a Ricardo Olmos como director general en una etapa de crecimiento del SPEI. Sheinbaum manda mensaje a Mega Marcha del Seguro Social. Presume contrataciones en 2 años de su sexenio. Fiscalía de Morelos libera a criminal a cambio de 3 agentes secuestrados. Sheinbaum y Harfuch lo justifican. 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
14: Son las 2 de la tarde con 18 minutos. Muchísimas gracias por seguir en Esquina 32 Radio. Más información ahora desde Mexicali con nuestro compañero Heriberto Reyes. ¿Qué tal, Heriberto? ¿Cómo estás esta tarde?
15: Muy buenas tardes, Corina. Muy buenas tardes a todo el amable auditorio. Pues seguimos disfrutando del clima fresco aquí en la capital del estado. Ya mañana hay un repunte en las temperaturas. Regresamos a los 33 grados centígrados. Es el pronóstico de la temperatura máxima para el día de mañana. Así es que hoy vamos a seguir disfrutando de la frescura. Hoy tuve una oportunidad, Corina, de hablar con el titular de Protección Civil Municipal aquí en Mexicali, porque como bien sabes, pues ya el fin de semana pasado tuvimos las consecuencias del paso de la tormenta Rachel por Baja California. Todavía seguimos viviendo las consecuencias y lamentablemente viene el huracán Simón detrás, ahora sí que siguiendo esta trayectoria de Rachel. Afortunadamente, nos comentaba el titular de Protección Civil, ha habido modificaciones en su ruta y probablemente pudiera impactar a Baja California en la zona sur del estado, en el municipio de San Quintín, quizá también a los mismos niveles. Comentaba que en estos momentos es huracán nivel 2, pero para cuando llegue a San Quintín muy probablemente ya será una depresión tropical, una tormenta tropical, ya no a los niveles del huracán, pero también existe una remota posibilidad todavía, si no hay cambios en la trayectoria, y eso es muy importante aclararlo, de que también llegue e impacte a San Felipe y Mexicali. Eso sería para el domingo por la noche o lunes por la mañana, pero ya con lluvias ligeras. ¿Por qué? Porque cuando toca tierra un huracán, normalmente pierde velocidad, pierde fuerza, y por eso estamos hablando ya de una depresión tropical, una tormenta y no un huracán. Pero también es importantísimo que sepa la gente que cuando estamos hablando de fenómenos de esta naturaleza, el Sistema Meteorológico Nacional realiza actualizaciones cada 6 horas. Entonces, lo que nos pudo haber dicho a las 10 de la mañana cuando lo entrevistamos puede ser ya diferente para las 6 de la tarde. Entonces, en la petición a la población es a estar atento a lo que es este fenómeno del huracán Simón, para poder prevenir cualquier situación. La ventaja, dice, es que por ser un fenómeno tan grande, hay esa ventaja por parte de las autoridades nacionales y en cuanto a la medición de la trayectoria, de la intensidad, pues no se generan de sorpresa, como son las tormentas eléctricas. Entonces, el llamado que hace Protección Civil de Mexicali a toda la población y sobre todo a las cachanillas acá y a las personas residentes del sur de San Quintín, pues es estar atentos a lo que pudiera pasar. Posiblemente sea hasta el domingo, como te comento, que se puedan ver algunas consecuencias, pero también no se descarta la posibilidad de que no llegue absolutamente nada, Corina. ¿Por qué? Porque estos fenómenos, repito, pierden fuerza, pierden intensidad conforme tocan tierra. Y para que nos llegue esto, pues todavía tiene que recorrer mucho, mucho terreno.
1: Heriberto, ¿cómo está ahora mismo Mexicali? Las calles, las banquetas, las vialidades, los principales puentes, tanto peatonales como vehiculares. En Tijuana todavía vemos algo de tierra, mucho piedra suelta. No sé cómo esté allá.
15: Pues en las calles deterioradas, como te podrás imaginar después de una lluvia, uh-huh. No ayudan las lluvias. En cuanto a encharcamientos y ese tipo de consecuencias de las lluvias, ya no hay. Lo que sí te puedo decir es que si cae otra vez agua del cielo, pues se va a volver a inundar lo que se inundó el fin de semana pasado. ¿Por qué? Porque pues sabemos perfectamente que nuestras autoridades, y no las actuales, sino también las del pasado, hicieron caso omiso a la posibilidad de que cambiara el clima y de que de repente nos lloviera más seguido. Entonces no tenemos drenaje pluvial, Corina. No tenemos ni siquiera cárcamos que funcionen en los pasos a desnivel, es decir, cuando pasamos por abajo de los puentes que están a nivel de piso, tampoco sirven. Así es que lo que te puedo decir es que si vuelve a llover, se va a volver a inundar, se va a volver a encharcar todo lo que ya sabemos aquí en Mexicali. ¿Por qué? Porque así es como está pues así fue como construyeron la ciudad, ¿no? Nuestras autoridades durante tantos años. La lluvia no era importante y ahora que lo está haciendo, vemos consecuencias cada vez que cae agua del cielo.
1: Bueno, justo te pregunto esto porque el gobierno de Mexicali informó esta mañana, muy muy tempranito, antes de las 9, que siguen las labores de limpieza, el retiro de objetos en las principales vialidades, también los puentes, ya nos decías el paso a desnivel de Mexicali, López Mateos, los principales, ¿no? Dijo que están pues haciendo estas labores de limpieza en la capital. Pero bueno, ¿qué más información? Desde Mexicali.
15: Porque pasé prácticamente 6 de los pasos a desnivel, ya no hay absolutamente nada. Por eso te comento que ya es el boletín es de decir, sí, lo seguimos trabajando, pero ya no en las vialidades principales y prácticamente ya está la ciudad como estaba antes, igual.
1: Eso, gracias por la actualización. ¿Qué más información? ¿Qué otros temas desde la capital?
15: Bueno, Corina, el Ayuntamiento de Mexicali pues está preparando para lo que viene en la temporada decembrina y hay una campaña que trae la Dirección de Seguridad Pública para atender el tema de la contaminación, pero no de la contaminación del aire, del agua, sino la contaminación auditiva, el ruido excesivo. Habrás de saber, Corina, amable auditorio, que las llamadas al 911 por ruido excesivo son las número uno aquí en Mexicali, es la queja principal que se recibe o denuncia principal que se recibe al número 911. Nada más en lo que va de este año se han aplicado más de 2,900 multas a ciudadanos por ruido excesivo. Hoy tuve una oportunidad de hablar con la titular de la unidad ecológica de la Policía Municipal de Mexicali y nos explica algo muy importante. Ellos no pueden acudir en sus recorridos de vigilancia a una casa que tenga una fiesta, nada más porque está haciendo ruido. Tiene que haber una denuncia de por medio para que ellos puedan actuar. Y cuando llegan, lo único que pueden hacer es aplicar una multa, que puede ser de 1,600 pesos hasta 4,600, 4,700 pesos aproximadamente, pero hasta ahí termina su facultad. No pueden decirle a la fiesta bájenle o saquen de aquí a los músicos o bajarles el break para que o apagarles o confiscarles la bocina. Nada de eso pueden hacer lo único es aplicar esta multa. Pero lo que sí están facultados por hacer por el reglamento es que si ya se va la policía y en tu cuadra sigue tu vecino ruidoso y le importó poco la multa que le aplicaron, bueno, marcas nuevamente el 911, acude nuevamente la policía y le aplican otra multa. Y así sucesivamente hasta que acumule 49,700 pesos aproximadamente. Entonces, cuesta caro hacer ruido y no hacerle caso a sus vecinos cuando les dicen, creo que tienes mucho ruido, porque estamos hablando de fiestas en domicilios particulares. Ya las fiestas en lugares de eventos es otra cosa, porque tienen sus permisos, tienen que cumplir con una serie de requisitos para poder tener un jardín de eventos, por ejemplo, ¿no?
1: Sí.
15: Entonces, estamos hablando exclusivamente de estas fiestas que se hacen en los domicilios particulares sin avisarle a los vecinos, subiéndole todo volumen. Y también otra cosa bien importante, no necesita ser a medianoche o a las 3 de la mañana. Si tu vecinito se le ocurrió empezar su pachanga desde las 12 del mediodía a todo volumen, también puedes hablar. ¿Por qué? Porque el reglamento no dice a qué horas. Tampoco decibeles. Entonces, si es el ruido extremo y excesivo, es lo mismo a que sea un ruido insoportable o que no toleres porque estás a un lado de su casa. Entonces, tú puedes marcar al 911, la patrulla ecológica acude, le aplica una multa, le dice, pues que si no le bajan, pues podrían ser multados otra vez y se van. Y nos decía la oficial que a veces, pues saben perfectamente, el vecino le avisa al cuate, le voy a hablar a la policía y pues obviamente le bajan cuando pasa la patrulla, notan que está bajo el volumen, pues nada más se dan otras dos vueltas y luego regresan ya cuando le subieron otra vez y ahí es cuando les aplican la multa. ¿Por qué? Porque saben perfectamente cómo hay ciertas personas que se quieren pasar de listos y en este caso lo más importante, reitero, si hay un problema de que un vecino tiene la música a todo volumen, a la hora que sea, lo primero es denunciar al 911 para que acuda a la patrulla ecológica a aplicar la multa correspondiente. Y si les vale gorro, pues le llamas otra vez. Y si no, pues les llamas otra vez hasta que acumule una multa de 49,000 pesos.
1: Qué buena onda para los ciudadanos. Es decir, qué beneficio tienen los mexicalenses el que sí se les tomen en cuenta estas llamadas. Porque acá en Tijuana los vecinos han denunciado y han dicho que la policía pues no acude, ¿no? Hacen estas denuncias correspondientes al 911 y no acude a pues multar o hacer el trabajo correspondiente, Heriberto. Pero bueno, muchísimas gracias por la información. Que tengas una excelente tarde.
15: Igualmente, saludos a todos.
1: Gracias, Heriberto Reyes, nuestro compañero desde Mexicali, por esta información. Y con esto nos despedimos. Gracias por estar con nosotros este miércoles. Lo esperamos mañana.
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Y buenas tardes para todos, bienvenidos acá en Inexpertos. Obviamente saludamos a la gente que nos está mirando a través del YouTube. En esquina 32 Radio es el nombre del canal, usted puede buscarlo y ahí lo puede agregar, suscribirse, así le llegarán todas las notificaciones de nuestras transmisiones. Así que bueno, listos para platicar el día de hoy. En unos minutos por aquí se estará incorporando Jonathan también, que nos ha estado acompañando en algunos programas. Pero mientras tanto, pues vamos arrancando y les voy adelantando de qué platicaremos el día de hoy. Pues hablaremos de la Champions, obviamente. Y el tema de, pues, el Real Madrid se salvó del ridículo. La verdad, estaba tremendo este partido. Quedó un partido de locos. Ahorita lo vamos a comentar con todos ustedes. Obvio, qué locura de partidos. De verdad, hubo tantos goles hoy, pero muchísimos. Es más, algunos partidos terminaron como si fuera partido de béisbol o si fuera un set de tenis, para que se den una idea más o menos de lo que estamos hablando. Hablando también del Real Madrid, pues bueno, el día de hoy se dio a conocer el castigo para Vinicius Junior, esto a consecuencia de su expulsión en fin de semana en el partido de la Liga. Pues bueno, le dieron 4 partidos, obviamente queda fuera del clásico español, así que quedó fuera obviamente Vinicius, partido también el día de hoy para el olvido, honestamente. Pero bueno, ahorita nos meteremos más a fondo. Obviamente platicaremos del béisbol, cómo va todo en las series de campeonato, el inicio de la Liga Mexicana del Pacífico, que fue el día de ayer el primer partido. Hoy arrancan el resto de los equipos. También información, obviamente, de Gilberto Mora, que el día de hoy es mayor de edad. Se le vio el día de hoy visitando las oficinas del INE, tramitando... ¿Cómo? No es cierto. Bueno, yo pienso que sí, ¿no? No sé si está en Tijuana. Yo pienso que debe estar en Tijuana. Pues si no fue hoy, tiene que ir pronto, ¿no? ¿O le darán algún servicio especial? No creo. Estamos platicando acá con nuestros compañeros en producción. Perdón, pero bueno, sí es cumpleaños de Gilberto Mora. Finalmente cumplió los 18 años. ¿Se va? ¿No se va? ¿O qué sucede? Nueva playera de Cholos también, una playera alternativa que lanzaron. Y bueno, ¿qué más por ahí? Guillermo Ochoa, Raúl Jiménez también, información sobre él. En fin, hay muchas cosas para platicar en esta tarde. Nuestro WhatsApp está activo, el 664-599-9446. Y por supuesto, nuestro chat ahí en vivo en la transmisión en YouTube. Ahí nos pueden dejar sus comentarios y los estaremos leyendo para todos ustedes. Así que bueno, pues hay que iniciar el día de hoy. Jornada de Champions, se cerró la jornada 2. Ahorita vamos a repasar también cómo está el tema de la tabla general en este formato de la Champions. Pero bueno, los partidos del día de hoy. Empezamos con una goleada de Liverpool. Ganó 6-3 al equipo LASK. 6-3, por eso les decía que parecía o resultado de béisbol o un set de tenis, ¿no? Imagínense eso. Después Feyenoord ganó 3-2 al Como de Italia. El Shakhtar Donetsk gana 3-1 al AEK de Atenas. En un buen partido, el Betis le gana 3-2 a el Porto. ¿Qué pasó con Santi Jiménez? Pues sí, sí entró Santi, pero no hizo nada. Ese es el tema con Santi, que pues ni fu ni fa, honestamente, no sucede nada con él. En el Porto, ay, qué preocupación, honestamente. Con Santi Jiménez, que entró, bueno, pues entró al minuto 85. De que, ya, ¿para qué, verdad? Eso es lo que yo digo. Ya, ¿para qué lo metieron? Del otro lado, en el Betis, Álvaro Fidalgo, la verdad es que no fue tomado en cuenta. Estuvo en la banca, pero hasta ahí se quedó. Y el Betis ganó 3-2 a el Porto de Portugal. Así el resultado del día de hoy. Muy buen resultado, honestamente, para el equipo español, que por cierto también está peleando la parte alta de la tabla en la Liga de España. A ver si puedes por ahí lo checamos ahorita. Gracias. ¿Qué más tenemos? Resultados del día de hoy. Me voy a brincar el del Real Madrid para llegar, para dejarlo al final justamente. El Stuttgart gana 3-0 al Slovan Bratislava. Otra goleada, Aston Villa gana 6-0 al Fenerbahce. Sí, 6-0. Por eso les decía que había muchísimos goles el día de hoy. El Bodo Glimt gana 1-0 al Borussia Dortmund. El Bodo otra vez empieza a hacer ruido, como sucedió en la temporada pasada. Los dos partidos más atractivos del día, obviamente, estaba el PSG y el Manchester City. A ver, este partido también estuvo muy raro. Porque de repente imaginen que ustedes
están bien.

0: Viendo o escuchando el partido y están en el primer tiempo, al minuto 32, ya estaba ganando el PSG 3-0. Así, minuto 32, 3-0 ganaba en ese momento el Paris Saint-Germain, y eso que estaban jugando en el estadio de Manchester City, ¿ok? Entonces, 3-0, ¿qué sucede? Bueno, segundo tiempo, anota Erling Haaland, lo pone 3-1. Después de nuevo se va arriba el PSG, 4-1. Y de nueva cuenta Erling Haaland anota para hacer un poquito más decoroso el marcador, un 4-2. El PSG, un poquito más decoroso el marcador, un 4-2. El PSG venció al Manchester City 4-2, donde por cierto Pep Guardiola estaba en la tribuna, estaba de visita en el estadio del Manchester City. De hecho, por ahí en la narración comentaban, estaba echando la plática con el director deportivo del Manchester City. Una situación un poco extraña, honestamente, el ex técnico platicando con el director deportivo mientras miraba allá. O sea, como que qué, a lo mejor ya están buscando que regrese. Bueno, no sé, tal vez simplemente pues estaban atendiendo a las visitas, pero no deja de ser extraño y obviamente muy recordado. Y qué triste, ¿no? Así que qué pena con las visitas, el resultado este del PSG con el Manchester City. 4-2, sumándose a las goleadas, a los muchísimos goles que se dieron en el día de hoy, en el cierre de la jornada 2 de la Champions League. Y estoy reservándome todavía el partido de el Real Madrid visitando a la Roma. Pero ya se integró acá en la cabina de Esquina 32 Radio Jonathan. Jonathan, buena tarde, ¿cómo estás?
1: Bien, bien, bien, aquí.
0: ¿Todo bien?
1: Sí, escuchando esta narrativa de lo de Pep. Le va a pasar un Ferguson al City al final de cuentas.
0: Sí, puede ser, ¿eh?
1: La etapa dorada ya se acabó. Pep sí abandonó. Uh-huh. Ahora falta una reestructuración. La duda es, ¿se podrá reestructurar para que no tarde tanto en volver a ganar títulos? ¿O pasará algo como lo que está pasando con United, que lleva desde hace como 15 años que con
0: Ferguson? Que no sucede, ¿no?
1: No sucede nada.
0: Estoy de acuerdo. Sí, de hecho, justo lo platicábamos, creo que el día de ayer, si no me equivoco, y mencionábamos un poco esto. En el fútbol no se da una situación que yo siempre pongo como ejemplo o referencia a las ligas en los Estados Unidos, ya sea de la NFL, el béisbol, el básquet, ¿no? Que en algún momento, así sean los equipos grandes, en algún momento el director deportivo o sale de alguna manera a declarar para sus fans principalmente e indicar esto: estamos en un año de reconstrucción, entonces no vamos a aspirar al campeonato, no vamos a pelear, ¿no? Entonces ya como aficionado tú ya puedes saber, este año no vamos a pelear. Nos vamos a reorganizar, vamos a traer, tenemos jugadores jóvenes, qué sé yo, muchos ejemplos, ¿no?
1: Sí.
0: Entonces, eventualmente, lo que lleguen a conseguir en esa temporada, pues es ganancia, porque de entrada sabías desde el principio que pues no iban a pelear. ¿Me explico?
1: Sí, claro, la reestructuración a veces puede ser como, lo mejor que puede hacer es un año, pero a veces sí, la reestructuración
0: puede tardarse más.
1: Puede tardarse.
0: Correcto, de acuerdo.
1: O nunca llega lo que realmente quisieran volver a regresar.
0: Estoy de acuerdo contigo, ¿no? Hay equipos que se han quedado en esa reestructuración eterna y no sucede, ¿no? Pero el punto, y lo comentábamos ayer, es que en el fútbol, por alguna extraña razón, no se puede dar esos anuncios. Nunca he escuchado que un equipo, y mucho menos de los grandes, en la liga que tú me digas, que el director técnico o el director deportivo o el presidente del club salga y diga, este año vamos a reestructurarnos, ¿no? Vamos a trabajar realmente para el siguiente torneo o el siguiente año. Nunca ha pasado.
1: No, y por ejemplo, llegando a la liga local, imagínate eso que lo diga el América o las Chivas.
0: No, estoy de acuerdo. Ese era el punto, que los equipos, sobre todo los equipos grandes, sí, no tienen derecho, pues, por lo visto, no tienen derecho a aplicar esta regla o este escenario, pero de una manera muy general, yo lo he visto en el fútbol, sigo el fútbol desde hace muchos años, sí, y repito, nunca he escuchado que alguien diga esa declaración. Por lo regular, no, vamos a pelear, vamos por el campeonato, y tú volteas y ves la plantilla y dices, no, esto no le va a alcanzar.
1: Con esto no alcanza.
0: No alcanza. ¿Pero por qué me mienten? ¿Por qué no me dices la verdad?
1: Pues hay que vender boletos.
0: Pero ¿y a poco en las ligas en Estados Unidos no se venden boletos?
1: No, claro, pero
0: ¿me explico? O sea, sí, ese es mi punto. Que, insisto, en otros deportes y principalmente en los Estados Unidos, sí se maneja ese concepto de la reestructuración. En el fútbol, a nivel mundial, no lo conocen.
1: No se permite.
0: Y eternamente nos están mintiendo los directores deportivos o los directores técnicos.

0: diciéndonos que van por el campeonato, aunque tú como fan te das cuenta que no tienen equipo para eso.
1: No, y aparte con las diferentes posiciones que requiere el campo, puedes que tengas un buen delantero, pero si no tienes un medio...
0: Claro, no le vas a acercar balones.
1: No, y si también, esa estructuración también tiene, depende de que el jugador que se fue por retiro o porque fue vendido, claro. Y no traes a alguien igual de la misma capacidad o mejor,
0: no te va a alcanzar. Sí, que no hiciste ese relevo generacional posiblemente, ¿no?
1: O sea, o que con el mismo presupuesto que tú vendiste de ese jugador, no compres nada.
0: De acuerdo, estamos de acuerdo. Pero bueno, vamos a ver, digo, y eso nos lleva de regreso obviamente al Manchester City, por como tú lo mencionabas, esa etapa dorada con Pep Guardiola, en el que se volvieron multicampeones de la Premier, ¿no? Sí. Que ganaron Champions, peleando siempre arriba, por lo menos acercándose a otra posibilidad de Champions, en fin.
1: Y con la Premier, título, subtítulo, correcto, pero siempre estaba ahí.
0: Correcto, correcto. Digo, punto aparte el tema administrativo, económico, que los tiene nuevamente en el ojo del huracán y que si se les termina de comprobar esta situación, ¿cuál va a ser el castigo, no? Realmente hacia el Manchester City.
1: ¿Qué le conviene a la Premier? ¿Aplicar un Juventus como en los
0: ¿descendiéndolo?
1: 2000? ¿Descendiéndolo? ¿O también quitándole los títulos? Pero pues el segundo lugar, ¿cómo va a ser? ¿Va a festejar ese?
0: No, pues ya, vas a festejar de esos, algo de hace 5 años, ¿no?
1: Ajá, sí,
0: no suena forma. Medio raro. Pero digo, ya llegaremos a ese punto si es que se da al final del día, pero bueno, el escenario es ese. El día de hoy pierde en casa con el Paris Saint-Germain y la verdad es que estaba haciendo el ridículo principalmente en casa, ¿no? Y aparte de todo, tu ex técnico que se acaba de ir estaba en la tribuna, en el palco, y pues así literal, así como viendo qué desastre tienen ahorita.
1: Más bien dijo, qué bueno que me fui.
0: Pues también es otro escenario, por supuesto, ¿no? Más o menos. Y yo ponía por aquí en la mesa, o sea, la verdad que el Real Madrid, ya metiéndonos al otro partido, o sea, estaba haciendo el ridículo en Roma al visitar obviamente al equipo, a la loba, como se le dice, perdiendo el partido, iban perdiendo 1-0 y madre mía, o sea, ¿qué pasó, no?
1: O sea, ADN madridista, o sea, yo le voy al Barça, pero yo sé que cuando es un juego de Champions League, no le puedes dar ni un segundo al Real Madrid.
0: Yo aquí el punto, y yo hablando desde el otro lado, porque le voy al Madrid, mi punto es muy sencillo. ¿Pero por qué te tienes que esperar a los últimos 5 minutos? Y aparte, ¿con la Roma? ¿De verdad? O sea, esto te lo creo con un equipo contendiente. Te lo creo con el PSG, con el City, ¿no? O sea, con el Barça. O sea, que en algún momento te cruces y ya, bueno, ok, va. Pero con la Roma, en la segunda jornada, o sea, la verdad es que Mourinho tiene un desastre. Bueno, no, ahora corrijo. El desastre ya estaba... Y se comprueba que no eran ni Ancelotti, ni Xavi Alonso, ni Arbeloa, y ahora posiblemente ni el mismo Mourinho. El desastre está en los jugadores.
1: Sí.
0: Son unos sobrados, y lo digo, insisto, que yo que soy, le voy al Madrid, son unos sobrados que creen que siempre van a poder levantar. Vinicius haciendo el ridículo, y ahorita nos metemos al tema de Vinicius del día de hoy, pero haciendo el ridículo, pues medianamente afectado, si ustedes quieren, por la situación del anuncio de su suspensión en la Liga de España, pero la verdad es que no es un Vinicius diferente al que ha venido jugando en la Liga, ni hasta con la misma selección brasileña, la verdad es que muy bajo nivel, y apenas sale él, entran cambios, entra Endrick, entra Güler, y de repente el Madrid es otro, se vuelve súper ofensivo, y aparte con buena puntería, certero, y alcanzan a remontar el marcador y acaban ganando el partido con un 4-3. Sí, amparándonos en el tema del ADN madridista, la verdad es que esto estaba convirtiéndose en un gran incendio.
1: Sí.
0: Esa es la verdad, estaban perdiendo 3-1.
1: Es que ese incendio ya lleva tiempo. Y
0: no, de acuerdo.
1: Mourinho es el bombero que...
0: un bombero que te soy honesto, yo no veo que esté apagando el incendio.
1: No, y aparte considerando que a veces Mourinho ya cuando ya se tiene ganas de irse, se pelea con la misma plantilla y deja algunos jugadores en la banca.
0: Oye, cuando quiere irse, pero el problema es que va llegando, ¿no?
1: Sí, o sea, incluso ha pasado en otros equipos que en el minuto 20 saca un jugador. Al minuto 20, nomás porque sí, o sea, sabiendo que... Y eso a veces afecta al vestidor, pero el vestidor ya está roto.
0: Sí. Sí, sí, de acuerdo. Ahí va el tema. Yo cuando lo anunciaron a Mourinho, desde que empezó el rumor de la posible llegada al Real Madrid, yo aquí lo expresé en Inexpertos, no me gusta, no me late, su anterior etapa en el Madrid no me gustó, no me gustaba cómo jugaba el equipo, y están jugando igual. Es un equipo timorato, o sea, no están jugando bien. ¿Qué tanto es los mismos jugadores, qué tanto él está abonando a que el equipo termine de jugar así de mal,
1: sí.
0: Porque la verdad es que acaban jugando muy mal. Entonces, de hecho, justo en la mañana, hoy tenía una plática con nuestro compañero, con Luis, y salió un poquito el tema por Cholos, pero lo traigo al Real Madrid. O sea, el tema es, a ver, la mejor defensa es el ataque.
1: Claro.
0: Entonces, si obviamente tú mantienes el balón atacando la portería del contrario, pues está más lejos de tu portería.
1: Claro.
0: Corres menos riesgos, obviamente, de que te anoten un gol. Pero claramente no está sucediendo de esa manera. Entonces, también esa es otra. Hay jugadores que están rindiendo bien y eso no los usa. Los mete de cambio. O sea, está respetando demasiado las jerarquías, los nombres, y no está revisando, creo yo, realmente el nivel en el que se encuentra cada jugador.
1: Sí, claro, está viendo los nombres, pero no los hombres. O sea,
0: es correcto.
1: Y quieren jugarle a lo revulsivo. O sea, estás rindiendo muy bien. Ah, te voy a dar 20 minutos al final y a ver si me salvas el juego. Y que, ok, hoy con Roma, que es un equipo no aspirante, pero sí competitivo al nivel
0: sí,
1: de Europa.
0: Ajá, de acuerdo.
1: Le funcionó. Pero regresando a tu propuesta, con el Bayern, con el PSG, con equipos que sí que ellos sí van a pelear el título,
0: sí.
1: No puedes hacer eso. Y menos en una ronda que en el siguiente semestre va a ser de eliminación directa.
0: Claro. No, o sea, eso es lo primero. Digo, sí me queda claro el hecho de, bueno, ganó. Consigue los 3 puntos dentro de esa tabla general, 2 victorias en estas 2 jornadas. O sea, ok, los resultados están ahí. ¿Cómo se consiguieron? Ese es el detalle donde tienen que analizarlo. Y digo, analizarlo me refiero obviamente a manera interna, ¿no? El
1: sí.
0: mismo. O sea, no quedarse como hoy en la conferencia de prensa. Bueno, denme crédito a mí, ¿no? O sea, porque le hablaban de los jugadores que habían entrado. O sea, denme crédito a mí. O sea, yo hice los cambios. Pues sí, pero ¿y qué pasó con los otros 80 minutos?
1: Sí,
0: obviamente tú no metiste mano. Donde tú pusiste una alineación que no sirve y que no, y repito, no en este partido, sino que viene así, obviamente, de todo lo que va de la temporada. Y repito, si nos vamos atrás sin Mourinho, funcionaba exactamente igual de mal.
1: Sí, el Special One siendo el Special One, o sea, con sus declaraciones.
0: Ha cambiado, creo, algunas cosas de su anterior época en el Madrid, pero hay otras que ahí están, obviamente, que son de la personalidad.
1: Sí, no
0: hay
1: manera
0: de
1: quitarlas.
0: Sí, totalmente de acuerdo.
1: Y hay que recordar que con el Real Madrid en Champions, creo que lo máximo llegó fue a semifinales porque Ramos voló un balón contra el Bayern.
0: Sí, claro.
1: O sea, lo máximo que estuvo esa semifinales.
0: Creo que todavía sigue girando ese balón.
1: Sí, todavía no cae.
0: Por ahí se encuentra con el de Chicharito, más
1: ahí
0: o menos.
1: Ahí está con el satélite Morelos.
0: Más o menos, satélite Morelos. No, inventes.
1: Pues sí.
0: Oye, pues bueno, así los resultados del día de hoy de la Champions. Igual ahorita vamos a ir a una pausa. Cuando regresemos, igual por ahí revisamos un poquito cómo está la tabla, cómo sí. queda, quiénes ganaron 2 partidos hasta el momento. Quienes llevan 1-1, quienes no han ganado nada, por ahí a lo mejor hay alguna sorpresa, pero insisto, una jornada de muchos goles en la Champions del día de hoy. Así que bueno, hacemos una pausa y regresamos aquí en Inexpertos.
2: 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Hacemos una pausa y seguimos.

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1: Ya estamos de regreso en Inexpertos. Buena tarde para todos. Estábamos hablando de los partidos del día de hoy de la Champions League y repasamos rapidito el tema de la tabla general antes de meternos a los mensajes que tenemos ahí en el chat. Hay, a ver, ¿cuántos equipos? 9 equipos que ganaron sus 2 partidos. Claro, obviamente las posiciones están definidas por las diferencias de goleo, ¿no? Pero en primer lugar está el PSG, viene Barcelona, Aston Villa, Stuttgart, Liverpool, Sporting Lisboa, Arsenal y Real Madrid y el Betis. Todos tienen 6 puntos, es decir, ganaron sus 2 primeros partidos. Después les vienen quienes ganaron 1 y empataron 1. Es decir, ahí aparece el Bayern Múnich y el Shakhtar. Nada más. Son los únicos que ganaron y empataron 1.
2: Aplausible lo del Shakhtar, siendo un equipo que no juega en su casa.
1: Correcto. Buen punto también, cierto. Buen apunte con eso. Después vienen los equipos que ganaron 1 y perdieron 1. Ahí viene el Como, el United, Villarreal, Atlético de Madrid, el Brujas, Manchester City, Dortmund, Lens, el AEK. ¿Quién más? El Leipzig, el Sabah, Feyenoord y el Bodo Glimt. Al momento hasta ahí llegaría el corte y los que están hasta abajo, pues precisamente la Roma, que empató 1 y perdió 1. PSV también, ganó 1, perdió 1. El Viking, el Fenerbahce y están los que no han ganado nada. ¿Ok?
2: Bueno, más que goles.
1: Y fíjate los nombres.
2: Ok.
1: Inter de Milán.
2: Wow.
1: 2 derrotas. Porto de Porto Alegre. No voy a leer todos, pero sí, los llamativos. Napoli, 2 derrotas. Galatasaray, que es de los equipos turcos, no contendiente, pero competitivo exactamente. También 2 derrotas. Y así se cierra la segunda jornada de Champions. Si no me equivoco, la siguiente semana de nueva cuenta hay Champions.
2: Sí.
1: Déjame nomás confirmar, pero es correcto. El día 20, el martes. Martes y miércoles de nueva cuenta tenemos Champions.
2: Lo que me sorprende es que el Inter de Milán hace unos años jugó la final.
1: Sí.
2: O sea, y ahorita ya ni si, o sea.
1: Sí, arrancó sí, mal, la verdad, ¿no? Está arrancando mal. Pero igual, todavía tienen 6 partidos más. Recuerden que es a jugar 8 partidos cada uno de los equipos con diferentes rivales y eventualmente, pues, todavía tiene oportunidad, ¿no? O sea, vamos a imaginar, o sea, te da 8 por 3, 24, si ganara sus 8 próximos partidos, ¿no?
2: Sí.
1: Perdón, los siguientes 6 serían 6 por 3, 18.
2: Exacto, sí, 18 puntos. Sí, las matemáticas
1: muy bien. Sí, sí.
2: Pero, pues, es curioso porque, pues, son 36, literalmente pasan 24. Uh-huh. O sea, casi, es muy difícil, es más difícil que tú no accedas a la siguiente ronda, aunque sea la previa.
1: Sí, el tema, obviamente, es poder colocarte en la parte más alta para esperar y no ser de los que tienen que jugar la primera ronda para eliminarse, sí, ¿no? Entonces, eso obviamente es lo que buscarían todos los equipos, pero así está el tema. A ver, tenemos mensajes por acá en el chat de YouTube. Vamos a empezar a saludar a la gente. David por acá nos dice, buenas tardes, inexpertos. Hoy los Dodgers estarán a un paso de Cancún.
2: Oh,
1: él insiste, igual que ayer nos estaba diciendo eso. Pues hay que verle, se les viene complicando a los Dodgers, 2 derrotas.
2: A lo mejor ese mensaje es para que vuelva a perder, o sea, está haciendo una cábala.
1: Sí, puede ser, no lo dudes, ¿no? Pepe, el joven Cerrato nos saluda, debería estar en clases, pero no importa. Dice por acá, sigue fatal el presente del Real Madrid. Estamos de acuerdo, ya me descosí aquí tirando todo.
2: Y aparte el clásico ya está cerca.
1: Lo cual no emociona, porque obviamente, o sea, como vemos la actualidad de Barça y del Real Madrid, pues el favorito claramente es el Barça, y no me sorprendería hasta una goleada, ¿eh?
2: Sí, pero incluso los clásicos se juegan diferentes a pesar de todo.
1: Sí, pero no, en este momento no le confío nada al Real Madrid, de verdad. En otros momentos decías, ah, claro, tranquilo, ¿no? Puede estar peleando, pero no. Ahorita, honestamente, yo no les confío nada. Me encantaría, por supuesto, que me sorprendieran y aquí yo esté diciendo, después de clásico, ¡ganó el Madrid! Pero honestamente, no veo. Sí, completamente. Por acá Pepe dice que se hizo algo el Bebote, que voy en el partido del Porto. Le sacaron tarjeta amarilla.
2: Bueno.
1: Mínimo, bueno, en su estadística,
2: sumó minutos, sí.
1: Sumó algo en su estadística, ¿no? Unos cuantos minutos y una tarjeta amarilla. Muy bien, ¿qué más? Lleva más tarjetas que goles en los últimos 2 años, sin duda, ¿eh?
2: Sí,
1: sin lugar a dudas.
2: Algo se perdió después de esa lesión.
1: Híjole, pues yo creo que desde antes, porque desde su llegada al Milan no fue la mejor, luego llegó la lesión y entonces se nos perdió por completo, pero justo lo platicábamos acá en el programa posterior a la fecha FIFA, uh-huh. Y yo decía, bueno, o sea, pero ¿por qué seguimos convocando a Santiago Jiménez? O sea, por lo que hizo en Feyenoord hace 2 años,
2: sí,
1: 3 años.
2: Sí, 2 años ya.
1: O sea, por los goles de hace 2 años... No hay, o sea, no hay razón para seguirlo convocando. Se tiene que volver a ganar esa convocatoria en su momento.
2: El problema,
1: ¿y en base a qué? A goles en sí, su equipo.
2: Y el problema es que a veces no ven a jugadores que están metiendo goles, como por ejemplo Ali Ávila con Querétaro, o mínimo para calarle, porque
1: sí,
2: al final de cuentas el proceso faltan 3 años, pero
1: claro,
2: hay que...
1: Pero es de momento, es sí, de actualidad.
2: Hay que usar a eso cuando hay amistosos que ni siquiera están en fecha FIFA, como que se juegan en enero, uh-huh, usar a esos jugadores para ver si pueden subir. Y también hay que ver si Rafa Márquez va a seguir con la línea del Vasco, que parece que todo va a ser igual, uh-huh, y va a seguir los intocables, ahí se van a quedar.
1: Híjole.
2: Los patrocinadores, al pues, final de cuentas.
1: Seguiremos arrastrando entonces a Santi, ¿no?
2: Que, sí.
1: Que fuera de broma, ojalá de verdad, ojalá encuentre el gol para empezar allá en Portugal. Que encuentre el gol, que encuentre obviamente la portería de nueva cuenta. Y eso es automático, pues. Metes goles, te van a convocar. Que acá le cueste trabajo, que órale, va. Pero allá estás metiendo goles. Y eso es la justificación de por qué te están llamando.
2: Aparte es una liga menor en cuestión a la italiana en la que estaba.
1: Sí. Sí, va de reversa, ¿eh?
2: Es una liga B de Europa.
1: Sí. Sí, sí, estamos de acuerdo.
2: Es una top.
1: Que bueno, la liga italiana ahorita ya está más cerca de la B que,
2: sí,
1: que realmente del top. Pero bueno, en fin. Por acá nos dice el ingeniero Luis Díaz. Buenas tardes, inexpertos. Feliz cumpleaños. ¿A quién le decimos feliz cumpleaños, ingeniero? Nos dices y obviamente lo felicitamos.
2: Claro.
1: Tigre Hermano dice, don Andy. Dice Andy Junior.
2: Oh, ok.
1: Que no es mi hijo, entiéndeme.
2: Pero Junior es por J.R. Jonathan Rivera.
1: No sé, puede ser, a lo mejor, ¿no? Okay. A lo mejor la bajaste bien esa balón, sí, ¿no? Bien. Qué lindo ver trabajar a padre e hijo. Oh. Que no es mi hijo, entiende, Tigre Hermano. Saludos. David regañando obviamente a Pepe. Dice, ponte a estudiar, la universidad es muy valiosa. Bueno, ahí lo estaba sermoneando. Sí. Y Tigre Hermano dice, don Andrés, ¿por qué corrieron a la bella Cori? Así se hacen los chismes, fíjate, nadie corrió a nadie.
2: Sigue aquí trabajando.
1: A ver, ya les hemos explicado, pero igual de nueva cuenta va. Los que participamos en Inexpertos tenemos otras asignaciones dentro de nuestra empresa, ¿no? Uh-huh. En las otras estaciones y demás. Corina es conductora de noticias, uh-huh, y tiene aparte otras actividades fuera de cuadro, fuera, uh-huh, de audio. Entonces está ahorita muy cargada de trabajo y no puede acompañarnos por las tardes en Inexpertos. Por eso es que Corina no está por el momento con nosotros. Nadie ha corrido a nadie.
2: Saludos, ¿okay?, a Cori.
1: Saludos, por supuesto. Aquí la vemos todas las mañanas, por cierto. Pero no, todo bien. Pero pues ahora sí que cuando pueda se reintegra obviamente a esta, de alguna manera, esta mesa rotativa,
2: esta,
1: ¿no?
2: Esta dinámica.
1: Esta dinámica, exactamente. Ya veremos si con un día, con 2 días, si puede todos los días, según nos vayamos acomodando. En el caso del joven Cerratos de Pepe, dependiendo el tema, él está estudiando en la universidad, sí, aunque no parezca, pues, pero pues se la pasa ahí, ¿no? Viéndonos y escuchando. Pero bueno, entonces dependiendo de sus horarios, pues se puede acomodar a venir ciertos días, ¿no? Entonces,
2: claro,
1: así va el tema y por eso obviamente se ha sumado Carlos, que viene algunos días, Jonathan, que se ha sumado también las últimas semanas a participar acá en Inexpertos. Más mensajes, el joven Cerratos dice, clásico y sin Vinicius, 4 partidos de suspensión. Fíjate que yo no tengo problema en que lo hayan suspendido, honestamente.
2: Es que yo siento que ya Vinicius, su cabeza no está en el Real Madrid, está pensando en otras cosas.
1: Pues es que si yo ayer decía, si es que realmente es Vinicius, porque ya estoy empezando a creer esas teorías de conspiración raras de que aquello de la cirugía igual y no nomás fue la cirugía en el rostro, sino lo cambiaron completo,
2: es,
1: ¿no?
2: Es como cuando Héctor Herrera también hizo una cirugía en el rostro, ¿sí?, y hizo un rendimiento bajó muchísimo.
1: Es cierto. ¿Será que está más preocupado del espejo de ver cómo quedó? A lo mejor puede pasar, ¿no?
2: Pero pues está en el Real Madrid, no es modelo para ropa, al final de cuentas.
1: Bueno, acaban modelando ropa,
2: sí,
1: ¿eh?
2: Claro.
1: La verdad es que sí. No nomás los del Madrid, ¿no? O sea, todos los equipos acaban haciéndole. Pero bueno, aprovechamos eso. Justamente sí, el día de hoy se dio a conocer esta suspensión. Esto a raíz de una jugada que se dio, una situación que se presentó en el fin de semana.
2: Contra Valencia.
1: Contra Villarreal, ¿no? contra Villarreal, que es de Valencia, uh-huh. pero es contra el Villarreal. Y en una jugada en que Vinicius le jala el cabello largo sí. del contrincante, le jala el cabello cuando pierde el balón. Entonces, obviamente, pues es una agresión. Punto, sí. ¿no? Entonces lo expulsan y de ahí se da esta suspensión. Dos partidos, según explican, por la agresión como uh-huh. tal, por el jalón de cabello. Y dos partidos por sus reclamos al árbitro.
2: Cuatro juegos.
1: O sea que eso nos da los cuatro juegos.
2: O sea que hasta noviembre podría volver a jugar en el Real Madrid en la Liga.
1: Y en la Liga estamos hablando, sí. claro. Y en la Champions ojalá no lo use. Uy. O sea, la verdad es que fuera de broma, las cosas se acomodan, ¿eh?
2: Sí.
1: O sea, en el partido de hoy sacaron a Vinicius y empezó a funcionar muy bien el Real Madrid y fue como lograron la remontada. Entonces, como que el escenario se le acomoda a Mourinho como para en la Liga de, híjole, no lo puedo usar. ¿Cómo lo solucionaré? Bueno, voy a usar lo que hice, ¿no? Entonces, sí. capaz que ahí reacomoda piezas. Sí. Por ejemplo, Mbappé a lo mejor lo puede mandar al lugar de Vinicius, que normalmente es por el lado izquierdo. Puede meter a este chico delantero español, Spi, uh-huh. y cambia el escenario, ¿no? Vamos a ver cómo funciona. Puede ser un escenario, no lo sabemos, ¿no?
2: Pero yo creo que en este mes queda una fecha todavía para Champions y quedan 12 de noviembre para Champions también. Sí. Pues esa va a ser la ventana y también la Copa del Rey.
1: Ah, claro. Por supuesto.
2: Para usarlo, porque ni modo que esté...
1: Estamos de acuerdo. No, o sea, de que va a jugar, ¿no? Pero no en la Liga. Entonces son cuatro partidos que, de hecho, se perdería los partidos contra Sevilla.
2: ¿El del Barça?
1: El del Barça, justamente, el clásico, que es el 25 de octubre. El del Racing de Santander. Y también se perdería jugar contra el Valencia del Vasco.
2: Uy, es curioso porque tiene una mala historia el Vinicius con Valencia, ¿eh?
1: Ah, es verdad.
2: En el Mestalla.
1: Sí, sí, sí, tienes toda la razón. Hubo alguna situación que fue hace como un par de años, si no me equivoco, ¿no? Pero bueno, pues Vinicius castigado, cuatro partidos dentro de la Liga Española. Repito, se perderá estos partidos. Y como bien menciona Jonathan, obviamente estará disponible para Champions
2: y
1: lo que pueda haber de Copa del Rey próximamente. Pero a mí en lo personal no me molesta que sean cuatro partidos porque al final de cuentas fue una agresión y pues obviamente, literal, te portas mal, entre comillas, pues te castigan, man. No hay más, no hay que jugarle.
2: Y realmente iban a ser dos, pero al reclamar y las acciones que siempre se ha visto de Vinicius, le dieron cuatro.
1: Sí, sí, sí, también los antecedentes, ¿no?
2: Sí.
1: Ya sabes cómo viene la pichada. Pepe también dice, por ahora como está jugando Vini, ni se va a sentir su ausencia. Estoy de acuerdo, porque a final de cuentas otra vez va a jugar el Real Madrid con 11,
2: sí.
1: no con 10. Estaba jugando con 10 con Vini en la cancha, la verdad. Sí,
2: claro.
1: Entonces vamos a ver y esperemos que retome. Como decíamos ahorita de Santi, ojalá retome el nivel, se enfoque de nueva cuenta y veamos al Vini que a todos nos gusta verlo. Hacer grandes jugadas, grandes goles, ¿no? Y funcione, ¿no?
2: Sí.
1: Por acá Tigre Hermano nos dice, sí, saludos a Cori, la esperaremos en Inexpertos. Claro, sí, sí, sí, se reintegrará muy más pronto. Adelante. No te puedo decir cuándo, honestamente, porque depende obviamente de la carga de trabajo que tiene ella. Entonces, en consecuencia, por ahí la estaremos integrando. Dice el Tigre Hermano, Cerratos es anti-Tigre, él como quiera. No, perdóname, pero discúlpame, ¿no? Aquí somos tres los fundadores de Inexpertos y el joven Cerratos tiene que estar acá también, eventualmente algunos días, ¿no? Así que aquí estamos todos. ¿Qué más dice Pepe? Bueno, y un gol de la Roma es de Vinicius, un pase innecesario que termina en gol de la Loba. Es cierto, se equivoca. O sea, la verdad es que, insisto, era un partido que estaban haciendo el ridículo. En teoría, con tu plantilla estelar, con los grandes nombres del Real Madrid, y estaban perdiendo 3-1.
2: Es que a veces los nombres no sirven y tienen que venir los hombres para ganar los juegos.
1: Pues algo así por el estilo, ¿eh? La verdad es que sí. Oye, vamos a meternos al tema del béisbol, ¿no?
2: Claro.
1: Las series de campeonato, el partido del día de ayer, el único partido que estuvo programado ayer fue de la Liga Americana entre Tampa Bay y Cleveland, y Tampa gana 3-1, y eso por lo menos ya iguala la serie, ¿no?
2: Sí, y aparte de que Tampa tiene la ventaja que va a tener, si llegase a haber 7 juegos, 4 van a ser en Florida.
1: Correcto, estamos de acuerdo. Entonces, así el asunto, repito, serie empatada a 1. El día de hoy se juega el tercer partido de la serie de la Liga Nacional. Es decir, Dodgers contra Milwaukee. La serie al momento va con los cerveceros ganando 2-0. O sea, está contra las cuerdas. Los Dodgers tienen que ganar sí o sí hoy. Y aparte, juegan en casa. Juegan en Los Ángeles.
2: Sí, aparte que Otani no está en buen momento. Hay como algo que está pasando con los Dodgers. Que incluso siento que yo siendo fan de los Padres, uh-huh. en dos juegos Padres jugó mejor, incluso tenía más fácil cerca la victoria. Uh-huh. En la ronda pasada, obviamente, contra Milwaukee, que ahorita Dodgers no ha demostrado algo, como que digas, puede aspirar por el tricampeonato.
1: La verdad es que el tema es que, bueno, Milwaukee está muy fuerte, muy sólido, ¿no? O sea, batea muy bien, pichea muy bien. Y por eso controló mucho a los Padres de San Diego, sí. ¿no? Y ahora pareciera que el dominio está llevándose el picheo a los bateadores de Los Ángeles, o sea, los han controlado básicamente, o sea, porque de hecho anotaron una carrera y bueno, en el segundo juego cuatro lograron anotar, que se fue el día lunes, pero está bravo este tema y repito, para mí creo que tiene que ganar Dodgers, obviamente considerando sus aspiraciones, ¿no? Obviamente para avanzar hacia la Serie Mundial, porque si no se les empieza a cerrar el caminito.
2: Sí, ya un 3-0, ya parece casi lapidario si llega a ganar Milwaukee de visita en Los Ángeles. Incluso, sacando una hipótesis, podría haber una final inédita en la Serie Mundial. Uh-huh. Milwaukee contra Tampa Bay, ninguno ha sido campeón.
1: Oh, bueno, ok.
2: Ese dato estaría muy interesante si es que se logra concretar la siguiente semana.
1: Ahora, siendo realistas, muy poco atractiva, ¿no?
2: Sí, claro.
1: O sea, para los fans del béisbol en general y que son muy metidos, sí puede ser muy atractivo porque son dos grandes equipos durante la temporada. Pero comercialmente hablando, para la televisión es la peor combinación que se puede dar totalmente. O sea, y de hecho, creo que el tema es que tiene que estar Dodgers ahí, o sea, porque realmente ni Cleveland ni Tampa
2: te venden.
1: Jalan, exactamente, ¿no? Entonces, pensando en tema marketing y rating y todo lo que implica, pues la verdad es que necesitan que Dodgers despierte y que se alcance a meter a la siguiente ronda, obviamente ya a la Serie Mundial, ¿no? Pero bueno, el partido, repito, Dodgers contra Milwaukee el día de hoy, 5 de la tarde, en unos 20 minutos estará arrancando. Y para el día de mañana, pues estarían programados dos partidos. El primero es el de Cleveland contra Tampa, es a las 10 de la mañana, tiempo temprano. Nuestro. Muy tempranero, exactamente. Y esto creo que lo movieron por un tema de clima.
2: Clima, sí.
1: De clima por ahí, o sea, están viendo que por ahí puede presentarse mal clima hacia la tarde, entonces buscaron mejor adelantarlo, protegerlo lo más posible y que si eventualmente llegaba lluvia y demás, pues ya no alcanzara afectar al partido. Y de nueva cuenta, mañana habría partido de los Dodgers y Milwaukee, también a las 5 de la tarde estaría programado. Así que, pues suerte para todos y que ganen los mejores, ¿no? Lo que queda. Y siguiendo con el béisbol, ayer inició la Liga Mexicana del Pacífico, único partido el día de ayer, los Charros de Jalisco, los bicampeones, recibieron a los Jaguares de Nayarit y bueno, pues los bicampeones arrancaron ganando 8-5, más de 13,000 personas en el estadio allá en Guadalajara, en el Estadio Panamericano, así que bueno, ya arrancaron ahí los Charros ganando. ¿Qué pasa con los Águilas de Mexicali? Hoy tienen partido justamente ahí en el nido. ¿Qué
2: vas a decir? Incluso se me hace curioso que casi ahorita no todos están hablando del resultado de Charros, sino uh-huh. de que Benja Gil va a salir para la temporada de verano con los Charros.
1: Correcto.
2: Y que se rumora que puede ir a los Diablos Rojos de...
1: Pero ya lo están cantando desde ahorita,
2: sí,
1: ¿no?
2: ya está cantado. O
1: sí,
2: sea,
1: sí, sí.
2: Incluso no sé si eso afecte para esta temporada de invierno a los Charros.
1: Pues... Bueno, a final de cuentas es la liga de invierno, ¿no? Entonces, sí. Eventualmente a lo mejor no pasa nada, ¿no? O sea, a lo mejor no se ven tan afectados. El asunto sería la siguiente, ¿no? Al 27. Pero tienes razón, nota importante del día de hoy. Los partidos programados para arrancar hoy con la Liga Mexicana del Pacífico, Naranjeros con los Águilas, Tomateros con Venados, Algodoneros con Cañeros y los Yaquis contra los Mayos de Navojoa.
2: ¿El Naranjeros es en Hermosillo o en Mexicali?
1: El de Hermosillo es en Mexicali.
2: Oh,
1: es en Mexicali.
2: El gran debut en el nido, ¿eh?
1: Correcto, en el nido de los Águilas. Así que bueno, suerte para nuestros amigos en Mexicali, que los Águilas tengan buena temporada. Las últimas han sido complicadas, honestamente, no les ha ido muy bien, pero tengamos confianza. Yo sé que la afición es fiel y ahí están, pero también hay momentos en que se cansan.
2: Sí.
1: Esa es la realidad, ¿no? Se enfadan de asistir y apoyar y que obviamente el equipo no esté respondiendo.
2: Los resultados no dan.
1: Uh-huh. Exactamente. Bueno, a ver, oye, Gilberto Mora cumplió años finalmente el día de hoy, 18 años. Ya el muchacho ya es legal y es adulto.
2: Ya fue por su INE.
1: Es lo que platicábamos, que creo que se le vio el día de hoy en las oficinas del INE. Ya tenía cita para ir a sacar su credencial y ya poder identificarse.
2: Y justamente los que van a aprovechar esto de la mayoría de edad, aparte de algún equipo europeo que ya la pueda fichar, son los sponsors, tanto principal como los de alcohol.
1: Sí, seguramente, dices bien. El tema este de que con quién se firmaría, ¿no? Muchos rumores, ya llevamos un año platicando y todos los equipos del mundo mundial lo están viendo y ya le ofrecieron. Y, pues bueno, el resumen, ayer antier, un periodista, César Luis Merlo, argentino, sí, que ya vive en México, él adelantó, dice, a ver, hasta donde yo sé, no hay ninguna oferta por Gilberto Mora en este momento. No hay ningún avance con ningún equipo. ¿Lo siguen varios? Sí, pero no hay nada concreto. Entonces, pues ahí todo el mundo empezamos, espérate, a ver cómo, pues ya decían que una Liverpool, oferta, que el Liverpool, que si el Arsenal, que hasta el Barcelona. Bueno, y ayer justamente sale a hacer una entrevista para el medio de Claro Sports, la representante, la señora Pimienta. Uh-huh. Y efectivamente dio, o sea, muy tranquilamente, ella dijo, pues el mercado está cerrado. Y tiene razón, ¿no? El mercado está cerrado. No hay ningún momento ahorita para hacer transacciones. Lo que viene es invierno.
2: En diciembre.
1: Y normalmente son transacciones pequeñas, dice.
2: Leves.
1: Sí. Entonces, viene verano. Entonces dices, ah, caray, a ver. O sea, entonces, ok, está bien, no está cerrado el mercado. Pero me dices que en invierno son transacciones chicas.
2: Claro.
1: O sea, que no se va a ir en invierno, entonces.
2: Pues los que serían beneficiados sería Tijuana.
1: Sí, pero según las palabras de la representante, no se va a ir tampoco en invierno. De irse, se iría hasta el verano.
2: Post Copa Oro.
1: Ajá, exactamente. Hasta el, más o menos en un año ya lo veríamos, si es que lo vemos finalmente, en un equipo europeo. Por lo menos ahorita en y digo, no es que no pueda pasar en el futuro, sino por lo menos en que en teoría, y sobre todo hoy que cumplía 18 años, todo el mundo decía, empezó a hacerse la versión, seguramente al cumplir 18 se hace el anuncio, ¿no?
2: No, incluso yo me imaginaba que cuando se hiciera el anuncio sería con un pastel del equipo con el que iba a bien. Jugar.
1: Oye, qué imaginación la tuya, sí. No es mala idea, prodúceles ahí algo.
2: Soy bueno en marketing, al parecer.
1: Algo hay de eso. Pero bueno, en resumen es ese, pues no. No hubo anuncio, no hay nada concretado, por palabras, insisto, de la representante, pues no, o sea, no va a pasar ni siquiera a fin de este año, del 26, lo estaríamos viendo, esperando que se concrete, en el verano del 27, anunciándose alguna transacción. Entonces, eso refuerza la teoría que se había filtrado previo, donde decían no hay nada, por desgracia no hay nada. Volvemos a lo mismo, seguramente lo están siguiendo 20 equipos, pero ayer yo preguntaba acá, pues a lo mejor sí está muy caro.
2: Claro.
1: A lo mejor sí, claro, de que tiene talento, pero ¿tanto? ¿Como para ser tan atractivo?
2: Y un punto que a lo mejor puede hacer que los equipos declinen y se vayan para atrás son sus constantes lesiones que no han sido graves, pero han sido...
1: No, pero constantes.
2: Exactamente.
1: Sí, el tema, digo, claro, es un muchacho muy joven.
2: En desarrollo.
1: Está en desarrollo todavía, ¿no? Por edad. Como cualquier ser humano a los 18 años, pues sigues desarrollándote, ¿no?
2: Hasta los 21.
1: Exacto. Entonces, yo lo que he comentado en diferentes pláticas aquí mismo en el programa, obviamente, pues él tiene que seguir trabajando en fortalecer su cuerpo para reducir el tema de las lesiones, ¿no? Obviamente tiene que ganar músculo, tiene que ganar más físico. Situación que eventualmente, pues lo está haciendo, no lo dudo, pero pues si no da para más, ¿no? Y eventualmente si llega algún equipo europeo, estoy seguro que ahí es donde sí notaremos un cambio físico en él.
2: Sí,
1: porque a todos los equipos, los jugadores que se han ido, cambian.
2: Sí, porque es muy diferente la carga de trabajo en Europa al lo que hay aquí en la Liga MX.
1: Uh-huh, de acuerdo.
2: O sea, hay algo que tienen fuerza, pero siguen siendo el mismo cuerpo, estilo de cuerpo, pero hay algo que allá les da más fuerza, les da más...
1: No sé, ahí el tema de la disciplina de ejercicios, como tú mencionas, el tema dietético, o sea, los sistemas que utilizan para llevar el tema físico de cada uno de los jugadores, o personalizado, qué sé yo.
2: O el mismo reposo.
1: Pero de que se nota el cambio, cuando cualquier jugador mexicano sale de México y se va a Europa, de verdad se nota. Todos. O sea, ustedes revisen alguna foto de Chicharito cuando se fue.
2: Ah, como.
1: A 6 meses, un año cuando ya estaba en United y van a ver la diferencia.
2: Y justamente él fue el último de los que levantó la Premier. con el Manchester.
1: Correcto.
2: Ya de ahí ya no se ha levantado.
1: Justo regresando ahí ese tema. Oye, ya que mencionas Inglaterra y hablamos de lesiones, el tema de Raúl Jiménez, que recordemos que hace que 3 semanas, 4 semanas, previo justamente a la fecha FIFA, se lesiona de la rodilla. Y bueno, todo obviamente no fue convocado a la selección mexicana. Y en estas semanas pues han tratado a base de, ahora sí que literal, siendo redundante, un tratamiento conservador de recuperarlo. Pues esto no se da. Y el día de hoy su equipo, el Wolverhampton, anuncia que será operado este viernes de la rodilla. Y estará, entre comillas, de regreso hasta el mes de enero. Es decir, se acabó Raúl Jiménez para este 2026. Olvídense de la convocatoria de noviembre con la selección, que es lo que todos decíamos. Hombre, nos falta ahí Raúl Jiménez arriba para que meta los goles. Pues no vamos a contar con él. Entonces, preocupación en la selección mexicana. Obviamente el deseo de que salga bien la operación, la recuperación sea de lo mejor y obviamente él pueda volver a jugar mejor que obviamente como ha venido.
2: Incluso yo diría que hasta en enero tendría que hacer una reserva, que no solamente decir lo que es enero, porque regresa y no está bien, puede haber una recaída, incluso se podría perder el Final Four, ya ahora sí, de la Nations League en marzo.
1: Sí, bueno, al final del día, digo, obviamente todo depende del cuerpo médico de su equipo, ¿no? Pero es la proyección según el reporte, de hecho pueden checarlo ahí en las redes sociales de Wolverhampton, así es como lo describen ellos, lo proyectan hacia el mes de enero. Entonces, pues digo, a lo mejor enero, pensando en, pues enero empieza a entrenar, no significa enero va a hacer su primer partido, ¿me explico?
2: Sí, sería puede como pasar. Regresar en febrero, pero jugando minutos, no un juego
1: completo. Progresivamente.
2: Aparte, ¿no? Ya no es un chavo, o sea, ya está.
1: Ya es veterano,
2: ya tiene casi 37 años, si no mal recuerdo.
1: No recuerdo el dato exacto, pero ok, ajá, pero no, sí es veterano.
2: Por ejemplo, yo creo que Raúl, como tal, para la selección, le queda solamente si se disputa la Copa América, ahí debería de retirarse de la selección, puesto que tendría 38, 39 años.
1: Tiene 35.
2: Entonces tendría 37 en la Copa América.
1: Sí.
2: O sea, no veo a Raúl en el 2030.
1: No, estaría muy difícil.
2: 39 Mira, años.
1: Híjole, si me presionas mucho, a lo mejor como tercer delantero, ya por cuestión de edad.
2: Sí.
1: Pero al ritmo que tenemos y el ritmo que él mantiene, si le alcanza todavía, capaz que lo vemos de titular,
2: pero es que las lesiones a veces
1: estoy de acuerdo.
2: Merman.
1: Estoy de acuerdo, pero tú volteas, ¿a quién tienes? ¿A Santi?
2: Pues al menos
1: a Hormiga, que todavía se ve muy pollo y que todavía le cuesta mucho trabajo en la selección.
2: O puede salir algún jugador en casi 3 años, esperemos que porque
1: por
2: si
1: supuesto,
2: no.
1: Ojalá, ¿no? Hablamos obviamente con los datos que tenemos ahorita, ¿no? No sabemos si, como dices tú, mañana surge un delantero y se nos enracha y de aquí hasta el 2030, ¿no? Y todos lo apoyamos. Y inmediatamente, Raúl, gracias, ¿no? Pero ya tenemos con quién cubrirte. Pero de no ser así, o sea, hay que ver los dos escenarios.
2: ¿Tú consideras que Raúl pueda romper el récord de Chicharito en la selección? Le faltaban como 5 goles, ¿no?
1: Sí, por ahí anda cerca ya. Yo pienso que sí. O sea, porque a final de cuentas tienes los torneos, pues si tienes partidos y te vas
2: igual de CONCACAF.
1: Sí, y la verdad, por más que quieras hacer un recambio generacional, no hay material, honestamente. Entonces, ¿qué va a suceder si Raúl se mantiene bien? O por lo menos, si seguimos convocando a Santi, que no anota goles en su equipo, y él más o menos tiene buen rendimiento en el suyo, pues como, ¿por qué no lo vas a seguir convocando aunque tenga 37 años? Me explico, pues aquí a 2 años. Entonces, yo creo que va a acabar rompiendo el récord.
2: Es que desde Inglaterra ningún delantero ha metido gol. O sea, porque la fecha FIFA solamente fue mediocampista, que fue Gil, y el defensa de Víctor Guzmán.
1: Sí, de acuerdo, la delantera muerta.
2: O sea, 360 minutos que ningún delantero pudo anotar el gol.
1: Es correcto. Oye, pues ya nos tenemos que ir, se nos acabó el tiempo el día de hoy, mi buen Jonathan, muchas gracias por acompañarnos también en esta semana. Nos vemos la próxima semana, ¿no?
2: Claro, sí, el próximo miércoles.
1: Excelente. Gracias por acompañarnos y gracias a todos por vernos y escucharnos a través de Esquina 32 Radio. Esto fue Inexpertos.
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